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1: Hola, ¿cómo están amigos de todo el centro de Lima? A nombre de Felipe Pizarro Pérez, Roy el Cazador, queremos presentar a esta gran institución que viene llevando el titularato de la música tropical andina, el estilo G, para todo el centro de Lima. Presentamos a los gentiles, junto a los chibolitos carismáticos, los delfines de la cumbia. Para ti, va el primer éxito de la tarde.

Este es el salón musical de los gentiles para ti dentro de Lima. Y la gente sigue llegando y los muchachos que están con nosotros vienen tomando su rica fumante cervecita ahí en la cantina.

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1: Virgencita de las Mercedes, patrona de los reclusos, Sarita Colonia, derrama tu bendición

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¿Cómo me voy a ir si recién estoy empezando mi programa, mi hermano? ¿Por qué me voy a ir? Yo me quedo contigo. El querubín está aquí, ¿ah? Sí. Tu querubín de Radio Andina Mix. Aquí en el 91.5 de la FM ya se encuentra aquí con todos ustedes.

0: muchos, a ver, ¿cómo están los WhatsApp? A ver, por acá, para ver cuando sí, cuando se me escucha mi voz, cuando canto, a ver qué me... A ver, ¿qué dice? Ah, por acá me ponen, hola Oscarín, me dicen, ¿no? ¿Tú eres cantante o locutor? ¿Eh? ¿Qué me dicen por acá?
1: ¡Ay, qué fastidioso!
0: Sí, las dos cosas, mi hermano, sí, las dos cosas. ¿Eres cantante o locutor? Sí, por acá yo le digo locutor. Y cantante, también. Quique Iglesias o Enrique Iglesias de la Madre Patria, España. ¿Cómo están mis amigos también de España? Bueno, como quisiera también que se comunicaran de diferentes partes del mundo, ¿no? Sé que nos escuchan, sí. A la distancia, ¿no? Digo, en Europa, en Estados Unidos, bueno, todo el mundo, señores, todo el mundo. Las guapísimas chicas europeas, ¿no? Americanas, ¿no? Bellas, hermosas, ¿no? Usted sabe, señores, que... ni una dama es fea, no, señores. No, como dicen, ¿no? No hay ninguna mujer fea, solo mal arreglada. Así que, señores, chicas, no se preocupen. Todas ustedes son bellas, son hermosas, brechochas.
1: ¡Ay, qué fastidioso!
0: Sí. Como el oso, fastidioso, cargoso, meloso. Así es, señores, ¿no? 10 de la noche ya con 22 minutos. Su querubín hoy te acompaño hasta la medianoche. Hoy hasta la medianoche con 15 minutos. El gran Enrique Iglesias dijo querubín presente. Así que estoy iniciando. ¿Y por qué me voy a ir? Todavía no me voy. Hasta la medianoche con 15 minutos. Hoy día jueves llegando al ya... Uy, fin de semana. Estamos en el jueves. ¡Jueves de patas!

Estamos aquí, señores, en el 91.5 de la FM. Radio Andina Mix. ¿Para qué más? También nos escuchas en el aplicativo como Radio Andina Mix 91.5 en la FM, en vivo en Lima, Perú. Y también a través de nuestra página web, también de la radio. www.radiotvandina.com www.radiotvandina.com. Y también me escribes o envíame tu WhatsApp al número, pero ahorita, 9386-79022, 9386-79022. 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Allí viene la mención, luego vamos con una salsita. Ah, un saludo aquí para Carmen. De parte de su amorcito Gerald, para Carmen, de parte de Gerald, con mucho amor. Tengo otro saludo por acá para Luis Alfredo y también para su amorcito. Acá dice para Nati, con esta salsita. Adolescentes Orquesta de Venezuela. La voz de gran Porfi Valora, Porfirio Valora. 10:24. Súbele ese volumen porque aquí arrancamos con todo hasta la medianoche con 15 minutos. Oscar Alberto dijo, presente aquí en Salsa con Amor 91.5 en la FM. Súbele, Radio Andina Mix.

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0: ¿Dónde estarás? ¿Con quién estarás? ¿Qué estarás haciendo ahorita? ¿Me estás escuchando? ¿Cómo? A ver, envíame el WhatsApp. Si ver un WhatsApp, si me escuchas, a ver.
1: ¡Ay, qué fastidioso!
0: Sí, escúchame. Al querubín acá de los 91.5 de la FM. Oscar Alberto, como siempre, contento, feliz de la vida, recibiendo todos los WhatsApp aquí al 93-867-9022. 93-867-9022. A ver, vamos aquí a enviar muchos. A ver, vamos a ver, a ver. Vamos a abrir acá mi WhatsApp al toque, señores. Vamos para ver por acá. A ver, apretamos aquí. Aquí también. Ah, nos falta una. Una recepcionista tiene que ser, sí, tiene que ser dama, claro, para que aquí nuestra cabina nos recepcionen todas las comunicaciones, las llamadas que ingresan aquí al 93-867-29. A ver, ¿quién se apunta? Pero escucha, pero que no sea, pero no queremos que sea prácticamente, no es de mal genio, no. Queremos que sea, ¿no?, amorosa, cariñosa, sí, por supuesto, así es, que no sea tampoco renegona, no. Queremos que sea una recepcionista realmente alegre, feliz, pil, así es, por supuesto, así como mi amiga aquí.
1: ¡Ay, qué fastidioso!
2: Así como a bañar, oye.
0: Sí, así como ella aquí. Bueno, no es lo contrario, no tiene que ser, pues, ¿no?, carismática, pila, ¿no?, que reciba las llamadas telefónicas, ¿ah? Y que no sea tóxica, no queremos que sea tóxica.

Ya faltan prácticamente, señores, 13 días. Y empezamos con el día de la primavera. Bueno, el día, la fecha es el 23 de septiembre. De 10 a 23 faltan prácticamente 13 días. Menos de una semana para celebrar todos, ¿no? La estación primaveral. Muchos niños, chicos, chicas, también en las chambas también, ¿sí? Se van muchos, ¿no?, de paseo, muchos se van de viaje fuera de Lima, unos se quedan de Lima, se van de, ¿no?, de camping, también se van de camping, también de camping, ¿ah? Así es. Y bueno, qué bacán, qué bonito es cuando se reúnen, ¿no?, y disfrutan de la primavera. Qué bonito, ¿no? Además, también les cuento, chicas, muchachos, señoras y señores, que aquí en los 91.5 de la FM

nos escriben, ¿no? Así es. Bueno, vamos con saludos, chicas, muchachos. Atención. Vamos con saludos, ¿ah? ¿Eh? Así es. Tengo por acá, atención. Un saludo por acá, señoras y señores. Un saludo para Claudia. De parte de su amorcito Jeffrey. Para ti, Claudia, de parte de Jeffrey. Jeffrey dice, para ti, mi amor, te amo, te amo, te amo y te extraño. También tengo un saludo por acá para Enrique. Y también, por supuesto, para Cleo. Tengo otro saludo por acá para Steph. Y también un saludo para...

0: Y realmente me siento contento, feliz, porque sé que mis oyentes nos escriben a cada momento. Bueno, también queremos un audio, ¿eh? Ah, lo que podemos hacer también, escuchen a los oyentes. Si me envías un audio, podemos también de repente ponerte el audio, ¿no? Para que escuche el público tu voz. Sobre todo tú, ¿no? Si tú eres un caballero, ¿no? Para que, pues, le dediques un poema, un verso, una historia de amor para que nos cuentes con tu voz. Así que para que te hagas popular, pero no solo en Lima, sino en el mundo entero, amigo. 938679022. 938679022. 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

Ya lo saben, chicas, muchachos, señoras y señores, atención. Ya lo saben que el programa Salsa con Amor del Querubín, aquí de la radio 91.5 FM, también aquí en Lima, y también nos escuchan a través de nuestro aplicativo. Usted entra a Play Store, el aplicativo es 91.5 de la FM Radio Andina Mix, en vivo Lima, Perú. 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Un saludo por acá para Giovanita, nuestro fiel oyente de la radio. Así es. Y sobre todo, aquí escuchando el programa Salsa con Amor. Un saludo para Giovanita, también con aplausos para ella. Nuestra guapísima y bella Giovanita. Muy bien, está con la familia escuchándonos, ¿eh? Así es. Bueno, vamos con saludos, saludos, saludos. Un saludo para Tere, de parte de su amorcito Joel. Joel Salas. Otro saludo por acá para Guillermito. Un saludo por acá para José, Un saludo para Beto, los chicos escuchando la radio. También un saludo para Noemí. Un saludo para Bertita. Y también un saludo por acá tengo para... acá dice, a ver, un saludo por acá, para Jessica, como que no se entiende. Ah, para Yeka. Muy bien, bueno, hay un verso que le di que escuchen, más que verso, ¿no? Es una dedicatoria, ¿no? Dice así, escuchen, pero no quiere dar el nombre, solamente quiere decir, ¿no? Dice así. Eres todo para mí. Mi corazón cada vez que te ve, late por ti. Tú eres para mí lo máximo. Desde la primera vez que te vi, me enamoré de ti. Un saludo para Aries, de parte de Piscis, con mucho amor. Y vamos con una... Y esta canción justamente nos han pedido, ¿eh? Recordamos con Olivia Newton-John. Devotamente tuya. Salsa con Amor, aquí en el 91.5 del FM Radio Andina Mix.

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0: dice, no, no, no, no, no la canta Chayanne, como dos perros sin dueño.
1: A dos en plena calle.
0: No, mejor sería, ¿no? Como dos personas, ¿no? ¿Usted qué dicen, chicas? A ver.
2: ¡Ay, qué fastidioso!

verdad, como borracho, yo no sé. Sí, es que el amor es así, chicos, chicas, ¿eh? El amor es algo bonito, es algo espectacular, maravilloso. Que la persona que ama de corazón lo siente. ¿Usted siente, señores, dentro de usted, siente el verdadero amor? ¿O solamente está solamente por dinero, ¿no? Porque hay muchos, ¿no? Realmente, es cierto, ¿no? Hay que hablar, ¿no? Es, las cosas como son, señores, como son, ¿no? Muchas personas que están prácticamente con, ¿no? Puede ser una dama con un caballero, ¿no? Un caballero con una dama, lo contrario, ¿no? Que solamente están por el interés, nada más, señores. Pero otros sí están enamorados, ¿no? Como nos canta Chayanne, completamente enamoradísimo, ¿no? Así uno tiene que estar con la pareja. Sí, con la enamorada, con la novia, con la esposa, bueno, en fin, ¿no? Con quien está usted ahorita. Jueves 10 de septiembre del 2026, soy Oscar Alberto, el querubín de la radio, y hoy te presentamos hasta la medianoche con 15 minutos, Salsa con Amor. Vamos con saludos, señores. Saludos aquí para César, también un saludo por acá para Jackie, también un saludo por aquí para Antonio y también un saludo para Pedrito. Para amarnos bien. Pide tu música, tu salsa favorita, sensual tiene que ser. O también, pídeme también tu balada. Así es, ¿eh? Tu baladita sensual, tu baladita. Por supuesto, tu baladita. Puede ser la balada chica, muchachos, en español o en inglés. Sí. Pídeme tu canción favorita. Aquí al 93867902. Anota bien, ¿eh? 93867902. Ahora sí, lo dije correctamente. 93867902. El WhatsApp de Radio Andina Mix, señores, ¿ah? ¿Eh? Así es. Bueno, vamos también a complacer por acá también a todos nuestros oyentes que día a día aquí nos acompañan, sinceramente. ¡Qué bonito! Es cuando abrimos nuestro WhatsApp y empiezan, ¿no? Los saludos tras saludos. A ver, otro saludo por acá para una pareja de novio. Recién se van a casar. Recién se van a casar. Recién se van a casar. La pareja por acá de novios, ¿ah? Un saludo aquí, atención. Un saludo por aquí. Aquí para Jocelyn, que se nos casa. A ver, aplausos para ella. Me dicen, no te preocupes, Osquiter, no te resientas, hermano, pero sí te vamos a invitar, ¿ah? Sí, pero ¿seguro me van a invitar o no? Si no, me voy a resentir con usted. Y ya no le voy a mandar salud nunca más. Ah, no. Así me van a invitar. Ah, me van a invitar a su matrimonio. ¿Cómo? A su matrimonio, por supuesto. Bueno, un saludo para Jocelyn, de parte de su amorcito, Marco Antonio, ¿ah? La pareja de novios. Están comprometidos, qué bonito, qué bacán. Realmente me siento contento, feliz, sí, señores, de la vida, porque tantas parejas, ¿no? Que me escuchan, están pegaditos a la señal 91.5 en Lima de la FM Radio Andina Mix y también a través de nuestro aplicativo Radio Andina Mix 91.5 Lima Perú en vivo. Y también nos escuchas a través de nuestra página web en todo el Perú entero, el mundo entero, a través de www.radiotvandina.com. Soy Oscar Alberto, el querubín de la radio. 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

0: Nuestra guapísima, encantadora invitada también de lujo aquí al programa Salsa con Amor, Miriam Hernández, la chinita hermosa, bella, preciosa. Ah, ella. Desde Chile nos cantó esta baladita que les trae a todos, de manera general, muchos recuerdos. ¿Eh? Bueno, Miriam Hernández tiene tantas canciones como El Hombre que Yo Amo, Herida, Eres Mío, bueno, tantas canciones, ¿no? Que pues ella es también un ícono de la balada, de las baladas, sobre todo en español. Sí. Ella también tiene algo que, igual como tantos cantantes también varones, ¿no? Como el caso pues de Alejandro Sanz, como Cristian Castro, como Luis Miguel, ¿verdad? Y también tantos cantantes, también como Chayanne, ¿no? Que, y también como Laura Pausini también, ¿ah? Sí, pero esta voz también encantadora de nuestra chinita, Miriam Hernández. Soñando. Qué buena balada, sinceramente, señores. ¿Eh? Sí. Esta balada a muchos, ¿no? Y bueno, a ver, voy a leer por acá los WhatsApps que tengo. Dicen, mi querido Oscarín, esta balada me trae recuerdo a mi amorcito. Dice un saludo para... Uy, mira que... ¿Qué? Dice un saludo para mi ex, dice, para mi ex. Nada más, no me ha puesto ni su nombre de ella, ¿no? Nomás dice saludo para mi ex.
1: ¡Ay, qué fastidioso!
0: Y también para tu ex, también, mi querida amiga.
2: Ándate a bañar, oye.
0: Ahí está, sí, mejor. Tienes que darte un chapuzón antes de ir a la camita, antes de ir al sobre. 11:45 de la noche, señores. Hasta la medianoche con 15 minutos seguimos presentándote aquí en los 91.5 de la FM. Salsa con amor. Qué bonito, qué bacán, qué chévere, señores. ¿Eh? Cuando mis oyentes nos escriben, sinceramente, a ver, voy a leer acá. Un saludo por acá para Nelson. ¿Eh? Para Nelson, más conocido como Chapi. Así como Chapi, ¿eh? Ahí está, muy bien. Sí. Un saludo para acá también para Joaquín, ¿eh? Así es. Saludos acá también para Joaquín y también para su amorcito Pame. Chicos, fieles oyentes de la radio, qué bonito es cuando sinceramente nos escuchan. Qué bonito, qué bacán. Con el público nos escucha, nos sintoniza. También en nuestro aplicativo como Radio Andina Mix 91.5 en la FM Lima, Perú, en vivo. Allí usted, en su celular, en su celu, vaya donde vayas, estés en cualquier parte de Lima, de provincia, también a nivel mundial, nos escuchas. Qué bonito. Bueno, vamos también con un saludo para acá, un saludo para Jimena y también un saludo, por supuesto, para Claudio. También para Claudio. Un saludo por acá para Pedrito y también para su amorcito por acá, Leonor, también. Muy bien, seguimos presentándote. Salsa con amor, vamos con una salsita sensual. Aquí está, recordamos con Pasión Juvenil. Mentiras tuyas.

0: ¿Quién no recuerda estas canciones también en inglés? Como la agrupación Air Supply, Lasting Love, Perdidamente Enamorado. Lasting Love for You, Perdidamente Enamorado por ti. O de ti. Bueno, qué bellas canciones, ¿no? Bueno, yo le voy a contar personalmente. No, por acá me dicen Oscar Alberto, y tú, me dicen, y tú como... como dueño del programa. Bueno, el dueño del programa son ustedes, chicas, muchachos, aplausos. Ustedes son los dueños del programa. Sí, señores, ¿eh? Chicas, muchachos. Porque gracias a ustedes, mis oyentes, el programa se mantiene aquí. El 91.5 de la FM, Radio Andina Mix. Bueno, señores, les voy a contar algo, ¿no? Bueno, personalmente a mí, señores, esta canción me trae muchos recuerdos. Sí, señores, ¿ah? Bueno, les voy a contar, ¿no? Yo cuando recién llegué a Lima Capital, porque yo soy de Piura, ustedes no lo sabían, yo soy piurano, soy talareño, señores. Sí, 100% talareño, cevichero.
1: ¡Ay, qué fastidioso!
0: Sí, así soy yo, meloso, cargoso, fastidioso, pero siempre amoroso. Así es, muy bien. Bueno, les cuento, ¿no? Esta canción me trae recuerdos cuando yo recién llegué a Lima. Le voy a contar en el año... 1900, no, en 2000, sí, ya 26 años. Sí, ya prácticamente en Lima, ¿no? Casi 25, si no me equivoco, 25, sí. Y realmente, bueno, me siento feliz de estar en Lima, ¿no? Yo soy de Piura, claro, es extraña. Enseñó mi tierra prácticamente ya. Bueno, pero por uno, por labores, por trabajo, tiene que quedarse acá, ¿no? Para enviar a la familia, ¿no? A los hijos, ¿verdad? Bueno, en fin. También a nuestros padres, ¿no? Que están por allá, la familia. A todos en general, ¿verdad? Pero le voy a contar esta canción. Me trae muchos recuerdos de Supply, Perdidamente Enamorado, cuando yo trabajaba primero en el 2000 empecé, porque me recomendó. Yo llegué a Lima, ¿no? Me presenté a un medio de comunicación conocido en Lima. Laboré también en ese medio. Realmente me orgullezco porque yo he elaborado, ¿no?, en medios también, ¿no? Igual, ¿no?, como en Radio Andina Mix, es una FM, igual también en otras FM, ¿no? No puedo mencionar el nombre realmente, pero ¿no?, lo escuchan a nivel nacional, ¿no?, también. Bueno, y yo cuando vine a Lima, ¿no?, me presenté al medio de comunicación, ¿no?, me hicieron mi casting como todo, ¿no? Y bueno, la primera vez, no, segunda, la tercera vez aprobé el casting, ¿no? Y bueno, laboré en ese medio de comunicación. Y luego, fin de semana, como uno también no quiere trabajar, me presenté también a una discoteca karaoke y, como se dice, lo agarré el puesto, ¿no? No sé si, como, bueno, le gustó de repente mi talento, ¿no? Había, me acuerdo, una chica que se llamaba Giovanna, ¿no? Sí, era la administradora prácticamente del karaoke y de la discoteca, ¿no? En la cual, pues, me acuerdo que justo con esta canción, ¿no?, me hicieron mi casting, ¿no? A ver, anima, ¿no? Por eso que esta canción les cuento que me trae mucho recuerdo, ¿no? Y bueno, cosas del pasado también, pero uno los vive ahora en el presente contando, ¿no? Y bueno, me tomaron. Y bueno, no es que yo sea... Ustedes dirán, uy, Oscar Alberto, ¿qué habrá pasado? No, pero si estaba la chica ahí. Sí, la chica que mencioné, ella era animadora del karaoke, ¿no? Porque había karaoke primer piso, me acuerdo, y en el segundo piso, discoteca, ¿no? Solamente tenían... Perdón, animador. Querían animador para la discoteca, ¿no? Nada más, pero yo entré... Bueno, sin necesidad de quitarle puesto a nadie, ¿no? Pero... cuando el dueño, la administradora, ¿no?, me dijo, mira, Oscar Alberto, tú tienes mucho talento, tu voz es de, me parece, me confundí, ¿no?, ¿es de la tele o de la radio? Bueno, no, es de la radio. Ah, perfecto. Entonces, y ahí fue, pues, ¿no?, cuando empecé, ¿no? Y es por eso les digo, esta canción, señores, me trae muchos recuerdos. Sí, sinceramente, muchos recuerdos. ¿Eh? Eres Supply, Lasting Love. For You, Perdidamente Enamorado. Y bueno, de ahí a la chica, ¿no? Y les cuento que pues era la animadora del karaoke. Creo que la pasaron a otro puesto, pero que no era. Yo la vi y ella como se sentía un poquito mal. Le digo, amiga, mira, no te preocupes, hablar con el dueño, no, para ver si... No, si vuelves a tu puesto, ¿no? Pero bueno, no, no, Oscar, Roberto, no, tú, quiero que te quedes acá. No te vayas, mi señor, se va a volver. Entonces, estuvimos un tiempo, así como en la vida, por eso digo, ¿no? Hay recuerdos, señores, por eso inolvidables, que uno trae a la mente, ¿no? Usted también tendrá algo, así como estos recuerdos, usted, amiga, amigo, caballero, chica, muchachos, deben de enviarme un audio. Perdón, yo me sentiría contento si usted me envía un audio también. Al WhatsApp para pasarlo, ¿no? Sí, para... Y escuchar, ¿no? La historia de amor que yo y todos mis oyentes quieren escuchar, ¿no? Sinceramente. Porque cuando uno escucha una historia de amor, oh, qué bonito, ¿no? Dice, ah, mira qué bacán, ¿no? Entonces, eso yo quisiera que mis oyentes, ¿no? Me cuenten pues historia de amor, ¿no? Lo que ellos han vivido, o quizás también de repente están viviendo en estos momentos donde me siento muy feliz, contento. Vamos a una pausa comercial, chicas, muchachos, y luego retornamos con mucho más. Hasta la medianoche con 15. Seguimos acá presentando en el 91.5 de la FM Radio Dinamix. Salsa con amor. 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

0: Eres el amor más bonito que tengo. Eres el amor que papá Dios me hizo que te aparezcas, que estés en mi vida, ahora en mi mente y mi corazón. ¡Qué bonito! Recuerdo una salsa sensual con el gran Tito Nieves. Eres el amor más bonito que tengo.
1: El amor más bonito que tengo.
0: Ya son la medianoche, señor, medianoche con 13 minutos. Llegamos al viernes, al fin de semana. Qué bonito. Viernes, señores, 11 de septiembre del 2026. Oscar Alberto aquí en los 91.5 de la FM Radio Andina Mix presentó Salsa con Amor. Y vamos con los saludos en esta última parte del programa de hoy. Un saludo por acá para Carmen Rosa. Otro saludo tengo por acá para Cecilia. Tengo un saludo por acá también para Samantha. Las chicas acá también, ¿eh? Las chicas fieles, dicen. Ahí va a haber aplauso para las chicas fieles, a ver. Fieles al programa. Me dicen por acá, Oscarín, por si acaso. Fieles solo al programa. ¿Cómo? Fieles, me dice, pero a tu programa, me dice.
2: ¡Ay, qué fastidioso!
0: Y el esposo, novio, enamorado, ¿cómo que no? También, muy bien. Bueno, señores, vamos aquí también un saludo para Carlos Alberto. Ah, él es mi amigo que siempre se comunica con nosotros. Siempre, no deja de... Me alegro, Carlos Alberto, mi tocayo. También tengo un saludo para Julio César y también para... Aquí dice para Esther. También aplauso para ellos. Muy bien, chicas, muchachos, señoras, señores. Punto final al programa del día de hoy. A través de los 91.5 de la FM Radio Andina Mix hemos presentado Salsa con Amor. Y nos vamos con una canción, un recordazo con Amanda Miguel. Ámame una vez más. Hasta aquí Salsa con Amor. Yo retorno hoy viernes, fin de semana, a partir de las 10 de la noche. 91.5 de la FM, Radio Andina Mix. Hasta más tarde, chaucito.

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¿Qué tal, hermanos, amigos? Tengan cada uno de ustedes muy buenos días, muy buenos días. Hoy viernes 11 de septiembre, nosotros como de costumbre frente a estas cabinas de 5 a 6 de la mañana a través de esta radio emisora. Hermanitos, hermanas, ¿cómo están? Buenos días, en nombre de nuestro Señor Todopoderoso, que la bendición caiga a cada uno de nosotros, por darnos un día más de vida, por darnos salud y muchas cosas más. Hoy viernes, un día del curandería.

0: para poder dar solución a todos tus problemas. Hermanas, hermanitos, ¿qué tal? ¿Cómo están? Saludando a todos mis hermanos que están sintonizando este tu programa. Una felicidad en tu camino. A esta hora, llegando al hogar más lejano, llegando al hogar más humilde. Nosotros con nuestros consejos, orientaciones de todos los días, dando solución a todos tus problemas, dando solución a todas tus enfermedades. 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
1: Buenos días con todos mis hermanos, tengan ustedes mis cordiales saludos de parte del hermano Jesús, sanador de la mano milagrosa. ¿Qué tal, hermanos? ¿Cómo se encuentran? Hoy día es viernes. Hoy día es viernes, un día muy importante, ¿eh? Hoy día es viernes que mucha gente, muchos hermanos, están preparándose para diversas cosas, para el trabajo. Mucha gente que están dedicados al trabajo, otros saliendo de casa para poder ir a trabajar 1 hora, 2 horas de carro. Y vemos cuánta gente también preparándose para ir a la selva, a la chacra, a preparar las plantaciones para sembrar, porque tú sabes, ya estamos en tiempo de sembrar el maíz. Todo lo que es la selva central, agosto, septiembre, ¿verdad? Y mucha gente que están preocupados en viajar arriba y abajo. Pero también lo más importante es cuántos hermanos que realmente necesitan es curarse, limpiarse, hacer las cosas tan buenas, ¿eh? Aquellas personas que están enfermos día en día, cada día más, cada día peor. La enfermedad es parte de la vida también. Es el convencimiento de la muerte, que se tiene que convencer cuando esa persona se va a ir al lado de papá lindo, de nuestro Señor Jesucristo. Esa enfermedad que tú llevas,

Hoy día es viernes. ¿Qué has hecho el día lunes? El martes. ¿Ah? A ver, cuéntame. El miércoles, el jueves, el viernes. Toda tu preocupación está en cocinar, hacer desayuno, almuerzo y cena. A veces no tienes ni tiempo porque tienes que mandar comida directamente a la chacra. ¿Ve? Tienes que atender a los que van a trabajar en la chacra. ¿Y por qué no te atiendes a ti mismo? Tú paras enfermo, tú estás sufriendo, ¿verdad? Pero date tiempo también. Así como no tienes tiempo para ir a un centro de salud, al hospital, a la clínica, tienes que darte tiempo. Porque esas enfermedades que tú tienes, no crees que realmente te va a dar vida. Porque cada vez que tú estás enfermo, siempre esa enfermedad va aumentando de dolor, va aumentando cada día los tumores, las inflamaciones y enfermedades que es incurable. Entonces lo que nosotros tenemos que hacer es cambiar tu sortilegia. A veces tenemos que saber también a través del pulso qué tipo de enfermedades tienes. Porque si a usted le duele la boca del estómago cada vez, te está agarrando cólicos, téngalo por seguro. Que esa enfermedad de noche a la mañana te puede matar, te puede quitar la vida. Así como muchas personas que están al lado de Dios se han ido. Algunos por descuidado y otros por cuidado. Pero no creas que todas esas enfermedades que estás, si tú estás diciendo que es lentamente, me duele, pero ya va pasando, tenga por cuidado. Esa enfermedad silenciosa puede ser la muerte, puede causarte la muerte. Y tienes que tener mucho cuidado. Hoy día es viernes, es un día muy importante. Yo estoy atendiendo aquí en Huánuco, que realmente usted se merece una buena curación. Usted se merece una buena purificación. Hágate un chequeo. ¿Qué esperas? Esa plata que tienes guardado, enterrado, que nadie sabe, y por eso que hay mucha gente que ha muerto enterrando su plata. Piensan que van a sanarse cuando esa enfermedad ya se le ha acabado todo su cuerpo. Los parásitos, los gusanos, se le ha eliminado todo su cuerpo. Entonces nosotros tenemos que apurarse. ¿Apurarnos para qué? Para que pudiera usted sentirse mejor. ¿De qué vale que tú estás enfermo, vas sufriendo y llorando, dices que tienes obstáculos, pero lastimosamente no hay cosa buena? Tú tienes que curarte, tú tienes que ver por tu salud, tú tienes que ver por ti. A lo final es ni tu marido, ni tu querido, ni tu amante, ni tampoco tu mujer, tu querida, tu amante, ni mejor la persona que más has deseado la felicidad de su vida, va a preocuparse por ti. No se va a preocupar menos por ti, porque tú vas a sentir esos dolores, vas a sentir ese decaimiento físico, corporal. Entonces, cuando tú empiezas a sentir las dolencias, ¿tú crees que esas personas van a venir, te van a decir, oye amigo o amiga, yo te ayudo, esa enfermedad que tú tienes, te voy a ayudar, deme la mitad, deme una parte, te va a decir? No, tú vas a afrontar solo, botado en cama, sufriendo, llorando, desesperadamente, tus hijos, tu marido, tu mujer, quien sea, o la familia, van a venir, sí, los primeros momentos van a estar a tu lado, pero de noche a la mañana, poco a poco se van alejando y te quedas tú solito o solita. ¿Ve? Como dice, a tu suerte. Ni Dios permitiera, nadie permitiríamos que realmente tú caigas en cama, llegar a estar a la peor desgracia de tu vida. ¿Ve? Entonces nosotros lo que tenemos que es ayudarte, limpiar, curar, sacrificar esa maldita cochinada. ¿Ve? Ayudarte a que tú realmente triunfas por tu salud, hermana mía. Porque hoy en el día vemos mucha gente, el día de ayer han llevado medicinas, hoy día siguen, van a venir mucha gente de repente, no sé qué.

0: 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Y por eso que nosotros te invitamos. El hermano Jesús, sanador de la mano milagrosa, que siempre te va a ayudar a través del pulso en el iris de los ojos, en la lengua canalada, en la lengua zarrosa. Y recuerda que el hermano Jesús no lo vas a encontrar en la calle, no lo vas a encontrar por ahí. Así vende en carro yo, cuando salgo voy a salir. Si yo estoy, te voy a dar mi tarjeta y voy a estar yo diciéndole la verdad que yo soy el hermano Jesús, acerca con todos mis documentos. Entonces, hermano, todos ustedes tienen que tener la oportunidad de ser feliz, dichoso, de tener una felicidad en su camino para que puedas triunfar. Deja de llorar, deja de sufrir, porque con las lágrimas, con las tristezas, con el llanto, no vas a solucionar nada. Acude ya y rápidamente. Esos dolencias en el estómago, en el colon, la infección, las vías urinarias, el hígado, los riñones, ese ovario, ese prolapso que tienes, esa enfermedad en el útero, en el ovario, que tienes una fuerte infección, hazte chequear, hazte curar en su debido momento. No esperes que todavía la familia, cuando estás botada en agonía, cuando estás sufriendo, cuando estás llorando, en ese momento no va a haber nadie. Va a ser triste tu vida. Por eso que mucha gente se están preparando. Muchos se preparan para que su vida sea triste y muchos se preparan para que su vida sea alegre y estén agradecidos de Dios. Entonces, hermano, ese problema que tienes de las articulaciones, de los huesos, de los tendones, esas articulaciones que te duele, que te arde, te quema los huesos nudo por nudo, tenga por cuidado. Es una enfermedad que puedes tener, la osteoporosis, el reumatismo, la gota y las enfermedades ciáticas. Y esos son que te matan lentamente con dolencias. Caes a cama, caes a silla de ruedas, caes a bastón, ya estás andando queriendo caerte. Muchas veces vives sufriendo, ya vives desesperado, vamos a ayudarte. Yo te recomiendo y te doy fe que realmente esta enfermedad se cura todavía. Podría ser curable, pero depende que tú sabes o quieres curarte. 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Así que, hermanos, vamos a ir con la parte más importante, donde mucha gente, donde muchos hermanos viven llorando, ya quieren salir adelante, pero el hermano Jesús, el sanador de la mano milagrosa, le va a ayudar para que usted sea feliz y dichoso. Pero dígalo y hágalo hoy, no hagas para mañana, porque mañana vienen los arrepentimientos. ¿Ah? Para mañana, ¿para qué? Cuando las cosas ya se han empeorado, ya no hay remedio, hasta Diosito te dice, hijo mío, te has descuidado por ti. Así que ven a mi lado, ¿qué vas a hacer? Yo te he dado la oportunidad, te he dado plata, te he dado cosas, todo. Todo has hecho, pero no has sabido valorar a tu salud, hoy te vas conmigo, ¿ya ves? Y también la enfermedad del diablo. Cuando es la enfermedad del diablo, ¿qué sucede? Lo primordial que el diablo te lleva con toda su santísima brujería, hechicería que te recibe. Por eso, hoy en el día, la maldita brujería, hechicería existe. Pero esa maldita brujería, hechicería, es una maldición que te hacen mediante tu foto, tu ropa, tu prenda. Te hacen la maldita brujería para que tú andes destruido, para que tú andes en la desgracia. ¿Por qué crees que fracasas? Fracaso, fracaso, fracaso. Andas de hombre en hombre. ¿Por qué andas de hombre en hombre? ¿Por qué andas de mujer en mujer? ¿Por qué andas de tienda en tienda poniendo tu negocio, negocio, negocio y toda la vida fracasas? ¿Ah? ¿Cuál es el caos? ¿Cuál es el problema? El problema es que tú a veces crees o no crees en la maldad, en la brujería, en la hechicería. Pero sin embargo, la brujería existe. aunque tú digas que no. En la Biblia está escrito que la maldita brujería, hechicería existe. ¿Ven? ¿Y eso cómo se cura? Si el hombre te ha llegado a hacer el daño, la maldad, la brujería, pues tiene que destruir el hombre. Si la enfermedad que tú tienes es para una operación del médico, para la ciencia médica, para el hospital, la clínica, quién sé yo, el hombre te tiene que operar. Y si la enfermedad es de Dios, esa enfermedad que ya es impertinente, es una enfermedad que ya no puedes ni sanarte ni curarte, ¿qué esperas? Pues una oración, pida a Diosito de voluntad en tu propia casa, rodíete al filo de la cuna, de la cuja donde tú duermes, arrodíllate. Si estás en el suelo, arrodíllate en el suelo, pídele a papá lindo, pídele al Señor. Él te va a escuchar, Él va a hablar contigo. Tú habla, cuéntale toda la historia, todas las cosas, y vas a ver que Él mismo te va a sanar y te va a decir: hijo mío, tómate un vasito de agua. Si me tienes fe, en ese agua está tu sanación, en ese agüita está la bendición, en esa agüita está para que tú sanas. ¿Ya ves? Entonces todas estas cosas hay que superar, todas estas cosas hay que cambiar, todas estas cosas hay que tratar de cambiar tu vida. Pero si tú no lo haces lo posible, no vas a poder. Así seas el mejor mecánico, así seas el mejor chofer, así seas el mejor transportista, así seas el mejor negocio. ¿Por qué crees que grandes empresas, grandes trabajos grandes, hoy en el día están en la miseria? Hoy en el día están andando en la pobreza. Hoy en el día estás destruido. ¿Ya ves? Pero nosotros te vamos a ayudar. Nosotros vamos a curarte. Nosotros vamos a limpiar. Nosotros vamos a eliminar todo lo que es maldición, brujería, hechicería. Todo lo que es susto, chacho, epilepsia, desmayos, te vamos a ayudar. Otros me dicen: hermano Jesús, ¿por qué sueño mal? ¿Por qué ando sufriendo, llorando en mi sueño? ¿Por qué ando pisando sangre? ¿Por qué he visto la sangre? ¿Por qué ando cargado bebé? ¿Por qué ando andando con carro? Tenga por cuidado. Todas estas cosas te vamos a dar. Te vamos a dar. Vamos a avisarte. ¿Cómo está pasando? ¿Qué está pasando? ¿Por qué está sucediendo todas estas cosas? Vamos a brindarte apoyo, ¿verdad? Pero confía. El hermano Jesús, el sanador de las manos milagrosas, el trabajo lo hace en tu presencia. El trabajo lo hago yo en personal. ¿Entiende? Tenga mucho cuidado. Mucho cuidado, porque hoy en el día la gente se alimenta de hacerte daño, maldad, brujería, hechicería. La gente se alimenta de hacerte la peor desgracia de tu vida. La gente se alimenta y al verte se ríe de ti, porque tú estás en desgracia, tú estás en decadencia, tú estás decayendo el tremendo esfuerzo que te has hecho luchar por la vida. ¿Ya ves? 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Para que tú seas feliz y dichoso. ¿Entiendes, hermanos? 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
0: Así, hermanos, ya saben todos ustedes cómo estamos nosotros para atenderlo, ayudarle en diferentes lugares. Recuerda a toda mi gente linda que me están escuchando de diversos lugares, para toda mi gente de ambos, San Rafael, Maraipata, Sasahuanca, para todo Añay, Viroy, para toda mi gente que están escuchando nuestro programa, ¿no? Mi gente de Sasahuanca, Maraipata, a todo lo que es San Rafael. Así que, hermanito, prepárense. Las oportunidades no vienen cada rato. Si Dios te ha dado una oportunidad para que puedas curarte en su debido momento, Diosito papalito te ha dado la oportunidad, como dice, hoy has nacido y nuevamente, prepárate, tienes que prepararte. Porque si tú te descuidas, vas a lamentar en tu vida. ¿De qué vale teniendo plata, teniendo dinero, teniendo cosas, carro, chakra, animales, vas a quererte curar cuando ya el médico te diagnostica, ya tienes cáncer, primer grado, segundo grado, tercer grado, el cuarto grado, irremediable, que ya no hay ningún tipo de remedio te va a curar ni te va a limpiar. Entonces toda esta cosa tienes que preocuparte. 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Entonces, hermanos, todas estas cositas se tienen que solucionar en su debido momento. Yo sé que tú no tienes ganas de comer, ya has perdido esa fuerza y esas ganas de comer. Todo ves, miras a la comida, quieres vomitar. Miras a la comida, se te hincha la barriga. Miras a la comida como si estarías queriendo insultar todavía. ¿Ve? Ya no te da ansias ni ganas de comer ni tomar agua. Rara vez pides una cuchara, dos cucharas de agua, poquito, y te obligan a tomar más. Empiezas a trasbocar, ya empiezas a vomitar, te duele la cabeza, ya estás decayendo. Es porque tú de repente puedes tener cáncer. Puedes tener una enfermedad. Entonces lo que tú tienes que es ayudarte a ti mismo. Solucionar los problemas que estás en tu debido momento. Eso es lo que tú necesitas. Curar, limpiarte, cambiar tu vida, cambiar tu suerte. Vaya usted adentro, vaya usted afuera. Venga, con fe y con confianza. ¿Ah? ¿Qué haces? Durmiendo ahí día y noche. ¿Estás enfermo? ¿Estás diciendo ay? Ay, pero lastimosamente esa enfermedad se ha hecho dueño de tu cuerpo. Se ha hecho dueño de esa enfermedad de los riñones que todos los días vives llorando agarrado la cintura. Y mucha gente que han confiado hoy en el día están haciéndose sus diálisis. Semanalmente, quincenalmente, semanalmente, dos veces por semana. ¿Ya ves? ¿Esperas tener eso? ¿O quieres operarte los riñones? Lo que tú necesitas es solución. Tú no necesitas, dime directo que quieres así, así vas a hacer. No, solución rápidamente. Por eso que mucha gente empieza con dolor de barriga, termina en un ataúd. Mucha gente con dolor de muela, muchos han muerto. Una persona con dolor de cabeza, se han vuelto locos, enfermos, y de noche a la mañana se han muerto. Hay personas que le empezaron a doler las piernas, poco a poco se le iba hinchando hasta llegar al corazón y murió. Entonces, nosotros tenemos que ayudar a que tú triunfes en la vida, a que tú soluciones. Porque si tú no solucionas tu vida pasado, futuro, presente por ti mismo, no vas a poder hacer nada. Tu vida va a ser triste. Tu vida va a acabarse lentamente. Tú no tienes por qué esperar todavía, como dice, ¿no? Que vengan mis hijos, que venga mi marido, que venga mi mujer para que me ayuda. Soluciona tú, mamita linda. Prepara una gran cantidad de medicinas naturales. Prepara una gran cantidad, hay bastante hierbas, hay bastante tallos, raíces y hojas. Hay pepa de palta, raya, toma. Hay personas que viven tomando sus hierbitas y viven más que esa persona que visita en el centro médico, en el hospital, en la clínica. Hay personas que se dedican a tomar sus medicinas naturales y con la bendición de Dios están felices y contentos. Hay personas que realmente, ¿qué sucede? Hay personas que su vida es llorar, toda la vida es llorar. ¿Por qué? Porque esa enfermedad no sana, porque esa enfermedad no te curas. ¿Y sabes lo que dices? Cuando empiezas a tener una enfermedad o te duele, te tienes problemas, ¿sabes lo que dices? Oh, mañana me tomo mi pastilla y me sano. Sí, es cierto. Mañana me pongo mis ampollitas y ya estoy feliz de la vida. Mañana voy a tomar mi remedito y hasta el remedio, por ejemplo, en la medicina natural hay que tomar 15 días, 20 días, un mes. La medicina chinense, mucha gente ha sanado también. Y mucha gente se siente feliz y agradecido. La medicina chinense te cura desde la punta de las uñas hasta la punta de los pelos. Te sana, te cura, te limpia y elimina bacterias. elimina bichos, lombrices, lombrizoides, los axurios, la tenia solitaria, elimina la inflamación del hígado, de los riñones, te elimina y te limpia esa gastritis que tienes y ese colon que estás sufriendo. Vamos a ayudarte a que tú superes tu vida, a que tú cambies, a que tú te encuentres feliz y contento. Eso tienes que buscar, la felicidad de tu hogar, la felicidad de tu vida, la felicidad de tu negocio. ¿Qué haces tú comprando un carro cuando ese carro nadie sabe manejar? Busca chofer. Chofer no le importa. El chofer lo mete por los huecos donde sea. Ese carro se acaba un año, dos años, ya no hay carro. Y todavía echas la culpa al destino. Ay, el destino no me lleva. El destino no me ayuda. No, el destino lo vas a hacer tú. Tú lo vas a hacer el destino porque tú quieres cambiar y estás decidido a cambiar, a luchar por la vida, a solucionar por la vida. Y eso es lo que tú necesitas. Entonces, soluciona tú. Trata de solucionar ahora. Porque si ahora no solucionas, mañana va a ser triste tu vida. Así te digo. Aunque creen la gente que tú no tienes nada, aunque tu familia diga que no tienes nada, es una simple enfermedad, te vas a dar cuenta. Hoy en el día, mucha gente vive su vida destruido por una enfermedad, que ya no tienen ni ganas para salir, ni a caminar, ni a andar. 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
0: 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Recuerda que todo se puede hacer posible en su debido momento, ¿no? 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Cuando no puedes dormir, tienes derrame cerebral, derrame parcial, una mala irrigación sanguínea que tienes al cerebro, te vamos a ayudar. ¿Ve? La visión está fallando. Realmente ya estás cada día más perdiendo esa visión. El oído te zumba mucho, mucho, te zumba, te duele, te fastidia el oído. De repente, de poco a poco, estás perdiendo el audio. Vamos a ayudarte. Tenemos el tónico maravilla chinense, justamente con el extracto digestase, que te va a ayudar una irrigación cerebral, una irrigación sanguínea. Vas a eliminar todo lo que es las enfermedades, esas enfermedades que tienes. Realmente esa enfermedad que tienes, que ya no escuchas bien, el cerebro está mal, el audio, el tímpano, el caracol, está cada día más inflamado, lleno de impurezas. Entonces vamos a ayudarte, hermanito lindo. Confía en nosotros. Te pedimos una oportunidad y esa oportunidad no lo vamos a defraudar. lo vamos a hacer bien hecho tu trabajo para que tú te sientas feliz y contento. Por eso que mucha gente confía en nosotros. Ve, lastimosamente mucha gente que quieren triunfar en la vida. Esa gente que viven llorando desesperado, esos hermanos que realmente viven sufriendo. Hay muchas mujeres que tienen las enfermedades, ¿ya? Que sufren del ovario, que sufren del flujo vaginal, el descenso, que sufren de enfermedades llevando año por año que te huele, que te apesta, ¿ah? Esas enfermedades que tienes un olor a pescado, tienes que tener mucho cuidado. Vamos a ayudarte todas las cosas, lo que más necesitas para ayudarte, hermano mío. ¿Ya? Vamos a hacer las cosas que todo, todo, todo sea feliz y dichoso. ¿Ah? Para que tú seas una persona ya, como dice, una persona buena. Una persona que realmente mereces curarte, mereces sanarte y a la vez mereces vivir más años. Voy a hablar acerca de la pobreza. La pobreza, la humildad, es el más desastroso de la vida. La pobreza, la humildad, lo trae aquel hombre que muchas veces echa la culpa, dice, no tengo ganas de trabajar, solamente me contento que hay un pan en la comida, un plato de sopa y yo no quiero trabajar. Hay personas, gente ociosos, haraganes, sinvergüenzos, que están acostumbrados a dormir diario, todo el día, van a trabajar, duermen su trabajo y le botan del trabajo. A propósito, hay personas que esperan que le botan del trabajo, porque no les gusta trabajar, pero sin embargo, para eso, ahí sí las mujeres se prestan. ¿Y qué dicen? Está mal, no puede trabajar, ya trabajará. De repente cuando va a buscar trabajo, no hay trabajo para él, la gente no le quiere dar trabajo. ¿Por qué? Porque no te empeñas, porque no te preocupas, porque no te interesa. ¿Y por qué no te interesa? Porque tu mujer vende comidita, vende gelatina, vende una cosa, otra cosa, y él lleva a la casita lo que puede. ¿Y tú? Tú vives pensando en dormir, ¿verdad? Pero cuando hay problema, ¿qué dices? Ahora, ¿de dónde saco para curar a mis hijos? Mis hijos están enfermos, mi mujer está enferma, yo estoy mal. ¿De dónde sacamos plata? Porque tú no te has preocupado en trabajar. Trabajo hoy día que mañana gozarás de lo que tú eres y lo que tengas. Trabajo hoy día para que triunfas en la vida. Y si tú no trabajas, lastimosamente tu vida se va a ir acurrucando cada día más, empeorando cada día más. Vas a tener que perder. Vamos a ayudarte, vamos a curarte, vamos a limpiarte, vamos a purificarte, eliminar esa maligna cosa. Vamos a eliminar ese sombramiento. ¿Por qué te aburres de ese hombre? ¿Por qué? ¿Por qué lastimosamente haces cochinadas, te hacen cochinadas para que tú de la noche a la mañana con ese hombre peleas, discutes? ¿Qué te dicen? Cosas malas, que a veces te gusta que te digan cosas malas de tu enemigo o de la persona. ¿O quieres hablar mal del marido? Pues lo tienes. Y lo tienes bien. Entonces, pero cuando a ti te pasan estas cosas, ¿qué dices? Gritas, aullas, ruges como un león, que todo el mundo te escucha. Tú sí quieres ser bien escuchado, tú quieres ser bien visto, pero ¿de qué vale? ¿Tú sabes valorar a tu pareja? ¿O nunca lo has valorado? ¿Nunca lo has valorado de repente? Por eso no te interesa, ¿ve? Pero ahora ¿qué haces? Vives en la pobreza, en la humildad, no te importa lo resto, como dice, entras como chanchito a tu cama, sales como chanchito. Que haya para un desayuno, un almuerzo, con lo que sea, feliz de la vida vives. Pero cuando uno de los hijos de la familia, tú mismo caes mal, ¿qué dices? Que nadie te ayuda, que todo el mundo te odia, te envidia, habla su mal, y con eso mueres. ¿Y contento te mueres? No, pensando en tus hijos, en tu marido. Igualito, el hombre también. El hombre es un hombre, caramba, que trabaja, trabaja, trabaja, y tú nunca lo has sabido valorar. Pero tienes que aprovechar. Y si no lo has valorado, pues déjale. Que otra persona lo valora, lo quiere, lo ama, déjalo. Si tú no lo quieres, déjalo. Pero si tú quieres y te está sucediendo estas cosas, que ese hombre, tú le quieres, le amas, le adoras y no te está correspondiendo, para eso entro yo. Para detallar, para hacer un amarre, para hacer una desgracia, para hacer la peor desgracia de su vida, para que salga adelante usted. Porque hay hombres cobardes. Hay personas que hablan, no todos. ¿Ah? Hay 5, 10, 15, 20%. Cuando te quieren destruir en el hogar, ¿qué te dicen? Ay, tu marido, qué asco. Tu marido es feo, horrible, no sabe cambiarse. Tu marido no tiene plata, es un ocioso, un haragán. Tu marido, yo tengo plata, enamórate de mí. Yo te voy a mantener, te voy a dar. Vamos a tomar una gaseosa, te metes tu cerveza, te metes al rincón a estar íntimamente con otro, ¿verdad? Te vas a un hotel, vuelves a tu casa como si nada hubiera pasado, pero todo el mundo se entera y todo el mundo sabe que tú estás haciendo tu cochinada. Pero cuando a ti te hace el hombre, ¿qué dices? Que se abre la tierra, que me come el diablo, ¿verdad? Te desesperas, gritas, avisas al uno al otro, a todo el mundo. ¿Y tú? ¿Ya qué? Ya nadie sabe lo que tú estás haciendo, ¿verdad? Supuestamente no sabes que nadie estás haciendo tu cochinada, tu porquería. Pero cuando calles, calles fragante. Calles con fotografía, con audios, con conocimientos, con personas que te venden. El día que tú calles, es tu vida triste. Lo que toda tu vida has negado, recién se descubre la verdad. Tanto como hombre y mujer, ¿verdad? Entonces, todas estas cosas, todo se sabe. Hasta el pajarito más lindo que está volando, te avienta una hojita, te dice, tu mujer, tu enamorada, tu querida, tu amante está en tal lugar. Tu marido está con otro. Tu marido está con tu prima, con tu hermana, con tu familia, con todos. Así está, ahí está. Vaya, encuéntrale donde sea. ¿Dónde está? ¿Ves? Los pajaritos también hablan. Por eso que hay muchos hogares que se han destruido. Hay muchos hogares que se han destruido. Muchos hogares que hoy en el día ya no han vuelto a ser como antes, como han sido feliz ni contento. Ahora te miras de ojo a ojo. ¿Ah? ¿Pero qué pasa? ¿Tu conciencia qué dice? Si eres varón o mujer, le he malogrado la vida. Maldigo el momento que he hecho mis estupideces, ¿verdad? El hombre se va dejando 3, 4, 5 hijos. ¿Por qué? Como dice, por seguir un rabo. Y el hombre, la mujer, deja a sus hijos también con su padre. Y los hijos quedan en casa. Ella feliz de la vida, goza la vida. Chupando, gozando la vida. Duerme en los mejores hoteles. Duerme en los mejores rincones. Come el mejor desayuno, el mejor almuerzo y la mejor cena. Mientras tus hijos están llorando, sufriendo. Mientras los niños están destruyéndose cada día. Es igual. El hombre cobarde igualito deja a sus hijos. ¿Y qué hace? Esos hijos vive su mundo. Tiene que ser rápidamente destruido esas cosas. Vamos a hacer los mejores trabajos para que tú construyas tu vida, tu amor en la vida real. Vamos a ayudarte a que tú te sientas feliz y contento. Está escuchando Radio La Poderosa, que está escuchando nuestro programa en este momento. ¿Ah? Así es. Gracias a Luchito, Radio La Poderosa. Gracias Radio Andina, llegando toda la selva central, llegando toda la selva oriental y los cuatro conos. Radio Rumba, Radio Digital, todo Pichanaki. Estamos llegando a diferentes lugares. 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La plata te va a ayudar a curarte, sí. 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La plata no es otra cosa. Es una necesidad que necesitamos para todos. ¿Entiendes? Soluciona tu problema. Haz las cosas buenas. 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
2: ¿Cómo que 40 y tantos días? ¿Qué sé? No, tranquilo. Tranquilo, Firulay. Tranquilo, Bobby. Oye, así me dijo. Tranquilo, Bobby. Deja que el tiempo de la razón, todo con tiempo. Oye, dice que la están comparando, pe, con el expresidente Pedro Castillo. Dije que ha salido más calabacita, dice, no hay, dice, en su cráneo no hay la masa gris, lo están buscando. Oye, así están hablando, pe. Es lo que dicen, pe, por la red, ¿acaso yo digo? ¿Qué vamos a hacer, pe? O así hablan, así hablan. No sé qué voy a hacer. Pero otra vez me equivoqué. Era el mal menor, pe, amigo, amiga. ¿Sí o no, colega Jaimito, Jaime? ¿Sí o no? A la peja, Jaime. ¿Te pasas?
3: ¿Aló? Sí. ¿Con quién hablo?
4: Hola, ¿usted me oye?
3: Sí, sí, le escucho.
5: Joven. ¿Quién es Navitropic Mix?
2: Claro.
3: Navitropic Mix. Claro.
2: Ok. Claro que tengo. Claro que tengo. Está.
4: Hola. Hola.

a nuestra página. No te olvides, pe. El entra a mi página. Recuerda que este programa queda grabado por un mes. Ahí, cuando quiera volver a escuchar, solamente ingresa a mi página y ahí lo escucha otra vez. Ahí tú vas a decir otra vez.

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0: así como nuestro ex alcalde del distrito de La Joya, que le decían Manancancho. Sí, sí, sí. Pues los días del creador de Papá Lindo, Papá Dios, son perfectos, ¿ah? Las cosas suceden siempre por algo. Así es, amigo, así es. Como dice, uno propone y Dios dispone. Cuando tú estás con el de arriba, no hay daño que el ser humano en la tierra te pueda causar. ¿Me entiendes? Cuando estás con el fuerte de arriba, cuando sabes que él es el que te chalequea, él te protege. Pero tiene que ser también agradecido, pues. Claro, tú tienes fe y la fe mueve montañas. Mira, te voy a dar un pasaje bíblico para que tú te des cuenta y saques tu cuenta. En una de sus parábolas, ¿qué dice el creador? ¿Qué dice? Deja de cargar ese peso. Dámelo a mí, que yo llevaré ese peso. Y solamente dame, escucha bien, ¿eh? Solamente dame un punto de apoyo, que yo moveré el mundo. Claro, pe. Eso, ¿qué quiere decir en cristiano? ¿De qué te preocupas? Lo que no puedes hacer tú como ser humano, déjalo al Creador. Él va a solucionar. Pero te dice que le des un punto de apoyo, que tengas fe, que le pongas acción. ¿Me entiendes? O sea, que te doy un chancletazo. No me da renea, no me da renea. Reniego. Me descontrolo. Nadie. Te volteo la cara. Oh, así dice, hermano. Como para niño de kinder, te estoy explicando. Con manzanitas. Ah. Oye, escucha la letra de este tema. Escucha.
1: Sentimiento. Hermosura.
0: Ponle atención.
1: Maricelo Vallejos.
0: Ahora.

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0: si no se pudo en esta vida, en la otra seremos felices. Comeremos bastantes perdices y que tengan bastantes lombrices, pero en la otra vida, no en esta, porque en esta no se pudo, dice. Y dice chacatán, chacatán, chacatán, ¿me entiendes? Oye, la gente dirá, este sí está loco, dirá.
1: Sin llorar,
0: sin llorar.

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Lito. Preparados, chicos. Fuera. Depresión. Ahí. Pues dale un poco más debajo. Ahí está. Latoso. Ahí. Listo. Nos preparamos. En casita. Ahí.

0: Melecio, ¿quién lo canta? ¿Quién lo canta? Yo siempre me he preguntado, ¿quién lo canta? Máximo Paitán. Como cordero yo saltaré. Así es, la placa. Está bien, está bien, está bien. Oye, y de Huancayo, había un misterio de Huancayo. A ver, ese de Huancayo, a ver. Alabanza también, alabanza. Quiere decir que a esta hora votamos a Don Satán. No, no, no. Tranquilo. No es que llegó el hermanito. ¿Qué tienes, amigo? Tranquilo. ¿El pastor? ¿Cómo que el pastor? Tranquilo. Ahí está. Huancayo.
1: Bendito sea el nombre del Señor.
0: Gracias. Gracias, papá lindo. Gracias, papá Dios. Gracias por este nuevo día. Gracias. Alabado Rey de Reyes. No hay más, no hay más. He dicho. Te ha abierto, nomás, te ha abierto.

le escuché al padrecito que el día domingo fui a la misa y dijo: el hombre de pan nomás no vive. Tienes que alimentar a ese tu alma que en este momento necesita que lo laves. Debe estar bien cochino. Ya, vamos ahí. Ya está. Ahí está, ahí está. Ya. A la gente le gusta nuestra paraliturgia radial. Ya vamos a pasar con... Sí, vamos a pasar para pedir la limosna. Ya. Listo. Sacristán, aliste usted para pasar ahí por los hogares y que mande, que diga, pedir su limosna.

0: esto que dijo, como yo les hablo siempre todos los días, yo lo escuché al padrecito el domingo que dijo: yo cumplo con pasarles la voz, nada más, nada más. Yo cumplo con pasarles la voz. Ustedes eligen si se van por el camino de la perdición o por el camino de la bendición. Ya depende de ustedes. Cada quien salva su pellejo, dijo. Se asó el padrecito, se asó el padre. Creo que estaba azabache. Ahí estaba el padrecito, dijo. Ya, miren, ¿saben qué? Dijo, ¿saben qué? Por poco podía decir, ¿saben qué? Me están incomodando. Ya. Oye, verdad, el padrecito dijo así. ¿Saben? Yo cumplo con pasarle la voz, nada más. Allá su problema, si ustedes no me quieren hacer caso, ya. Yo cumplí. Lo demás no me interesa. O está bien, pe. Yo igualito, yo te paso la voz nada más. Yo te digo, ¿sabes qué, amigo? Este es el camino correcto. Por acá tienes que ir. Este consejo te doy. Porque Popeye Marino soy. Ya, yo cumplo, nada más, pe. El día que yo me vaya arriba, yo le he dicho: padre, yo he cumplido. Les he pasado la voz, no me quieren hacer caso. Y allá su problema. ¿Quién los juzgaréis? Dice el de arriba. El de arriba. Así es, mi estimado. Secretaria.
1: 6:42.
0: Secretario.
2: Sube el volumen.

¿Me puedes enviar un yape? ¿Puedes? ¿No puedes? Hola, pe amigo, ¿puedes o no puedes? Ah, no puedes. Te entiendo. Ah, ya. Estás chihuahua. Estás aguja. Ya te estoy entendiendo. Sí. Como dice, pocas palabras para un buen entendedor. Yo creo que sí. Sí. Ya te entiendo, amigo. Ya. No te sientas mal, ¿no? Cuando no hay, no hay. Por ejemplo, hoy día solamente la amiga de Cerro Colorado me envía. Hay una amiga que también me escribió por acá y me dijo: ¿sabes qué? Vas a disculpar, quiero que me complazcas con un tema, me dijo una amiga. Y le dije: y el moradito, tu cariño, ¿sabes? Mira, en este momento no tengo plata, ¿no? No tengo yape tampoco. Pero te puedo pagar con carne, me dijo.

0: carne en el mercado, me dijo. Es que había sido carnicera. Así me dijo, mira, cómo me ilusiona. Yo estaba pensando mal, papá lindo, papá Dios. Sácame esos pensamientos.
1: ¡Centro!
0: La culpa tiene Melesio. Me hace ver.
1: El cantautor que aplica.
0: Me hace ver ahí en los videos. Me hace ver las bailarinas.
1: Elmer de la Cruz.
0: Oye, y la vez pasada me hizo ver la pobreza tremenda, mano. Nada de chacha, mano. Ese bravo, ese bravo. Nada. Pobre siempre. Total siempre. Total, ¿sí? Por eso, papá lindo, papá Dios, mándale un rayo. Llévatelo ya.

0: decir Lele.
1: ¡Qué cosa!
0: Lele el corazón. Lele, Lele.
1: ¡Doctor Amiga! ¡Elmer de la Cruz!
0: El arpa, el arpa. Ahí, ahí.
1: ¡Sepa, sepa, va a gustar!
0: Ahora. Ahí está, está, está, está bien el arpa, el arpa. Arpacha, arpacha, arpacha. Ay, qué bien, qué bien, qué bien. Qué bien, caballero, qué bien. Oye, álape, mi estimado. ¿Siempre firme es achote o no? ¿Sí? Ya, pues, de una vez para agarro vuelo al toque. Voy a Lima y ya de frente nomás nos vamos ahí al lugar donde has encontrado el achote. Ya, ya, pues, comenzamos a trabajar. Estaría bien que lleve un capital. Con un cuarto de millón podríamos hacer algo o es un sencillo. Claro, pe, con medio millón, está bien, ¿no? Claro, ahí ya tenemos para los viáticos. ¿O qué más tendríamos? Claro, para todo. Al toque, compramos máquina, tope. ¿Está bien o no? Ah, un palo. Allá. Pero en el lomo. A ver, no te pases. Me ilusiona, luego... destruyes mi ilusión, mi ambición, mi codicia. Déjame tranquilo, déjame vivir mi vida. Así es, mi hermano. Felicidades, pe amigos. Si has encontrado y chévere, bacán. Pe. Es tu suerte, pe amigo. Lo único que tienen que hacer es un pagacho, un pagacho. Sí, sí. Les cuento, pe amigos, que tengo un amigo que me ha enviado la vez pasada muestras de oro. Y como es mi pata, mi yunta, me ha dicho, vamos, me dice. Es achote firme, me dice. Oye, ¿cuánto estaba marcando? Es de 40 quilates, me dijo. Mira, acá he traído un poquito nomás, me dijo. Oye, me ha enseñado, pe. Oye, capital. No, pe. Yo sé que tú eres Charlie, me dice. Él piensa que yo soy Charlie. Quiere decir que soy barbón. Pero se ha equivocado, pe. No tengo dónde caerme. Piensa, pe, piensa. Pensá. Me ilusiona. Oye, ¿tú crees, amigo, si tuviera y estuviera nadando en plata, estaría como idiota hablando? Oye, yo estaría en las grandes ligas. ¿Qué voy a estar acá? ¿Qué voy a estar rogándote, amigo? Que yapéame, que por favorcito, aunque papá lindo, papá Dios dice, entre más riqueza, más material tengas, tiene que ser más humilde. Te entiendo, te entiendo. Para que no pida yape. A ver, Manolo.
2: Buenos días, José Luis. Soy Manolo. ¿Ya? Te doy una idea para que ya no pidas yape, ponte a trabajar. Ay. Ya en serio, mi Soli, te mando mi cariño. Ponte la de Cumpay Gato. Y mejor si la tienes del Melcochita.
3: ¡Imbécil!
0: ¡Ya! ¡Ya, Manolo! ¿Qué es? ¡Qué buena idea! Yo creo que sí, ¿no? ¡Vámonos, caballero! Nos vamos, caballero, nos vamos. Nos vamos. No, qué penita. Antes era hasta las 8, ahora hasta las 7 nomás. Después va a ser hasta las 6, nada más. Después ya no voy a salir. Oye, ¿quién vive sin plata, sin moradito, sin nada? Ya comienzo yo a vender las horas. Nos vamos hasta el día de mañana, sábado, a partir de las 4. Chau, chau, chau, chau. Bailando, bailando.

0: Adiós, mi amor.
1: 6:55.
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0: 7 en punto de la mañana.
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17: Cordiales saludos. Hoy es viernes 11 de septiembre. Soy Hugo Almanza. Bienvenidos a la información. En la mañana del 11 de septiembre del 2001, el grupo terrorista Al-Qaeda secuestró dos Boeing 767 de American Airlines y United Airlines, estrellándolos contra las torres del World Trade Center de Nueva York. En los ataques a las Torres Gemelas murieron más de 2.600 personas. Titulares: responderá 27 preguntas el 17 de septiembre. La Cámara de Diputados aprobó la moción de interpelación al ministro del Interior, César Astudillo. Ya son 6 las comisiones del Congreso que han declarado no viable el pedido de facultades del Ejecutivo en su sector. Hoy día del contador público, el investigado por las esterilizaciones forzadas, hoy congresista fujimorista Alejandro Aguinaga, agredió físicamente al asesor de la presidenta de la Comisión de Justicia, Katherine Ampuero, en plena sesión y dijo: tiene que aprender a respetar. Ahora la presidenta Fujimori, en los primeros 100 días, ahora dice que su gobierno cuenta con 1.826 días para recuperar la seguridad ciudadana. El secretario de Estado de Estados Unidos, Marco Rubio, anunció que Perú será parte del escudo de las Américas. Dos días después, la presidenta del Perú salió a confirmarlo. Ante la inacción del gobierno, la Organización de Estados Americanos sigue de cerca las denuncias de violencia sexual contra niñas Aguajún y Huampis en Cóndor Canqui. Silvia Ramos, mujer que viajó a Rostov para localizar el cuerpo de su esposo captado con engaños por el conflicto Rusia-Ucrania. Ramos acudió a la morgue de Rostov y encontró numerosos cadáveres que corresponderían a unos 150 ciudadanos peruanos. Ella pide que se realicen las pruebas de ADN para identificar a los fallecidos. El cuestionado ministro de Justicia, Ernesto Álvarez, afirmó ante la Comisión de Constitución del Congreso que el Código Procesal Penal fue elaborado por abogados litigantes que pensaron únicamente en sus clientes delincuentes. Agregó que existen letrados que forman parte de la banda criminal a la que representan. Para el jurista Carlos Rivera Paz de IDL, el ministro no tiene idea de lo que está hablando. Calificó su discurso de repugnante y señaló que el objetivo es claro: debilitar las garantías del debido proceso, presentando a código como instrumento a favor de los delincuentes. El investigado fiscal de la Nación, Aladino Gálvez, pidió enfáticamente que se le otorguen las facultades al gobierno. Ahora lo hace el expresidente del Tribunal Constitucional, Ernesto Blume. Dice: sí procede el otorgamiento de facultades al Poder Ejecutivo. Y dice también que lo coherente es aprobar todo el contenido del pedido. Noticias nacionales. Hoy aniversario de creación del Departamento de Loreto. Alerta: la temperatura del mar se eleva en el norte del país En Tumbes alcanzó los 28.5 grados centígrados. Se registran zonas hasta con 8.5 grados centígrados por encima de lo normal. El Ministerio de Transportes y Comunicaciones informa que se registra ya un avance de 94.7% en las obras de drenaje, veredas, paraderos y señalización en Puno. Notas del exterior. Esta es la Semana Internacional de los Estudiantes Adultos. Hoy Día Panamericano del Maestro. En Ecuador, Día Nacional de la República. El Tribunal de Pichincha condenó al expresidente de Ecuador, Abdalá Bucaram, y a su hijo a 9 años de prisión por la venta irregular de pruebas COVID. La historia de la fecha que ocurrió un 11 de septiembre, 1941, muere en acciones el capitán Alipio Ponce Vázquez, conocido como el Titán de Carcabón, durante una emboscada en Quebrada de Porotillo, Ecuador, cuando su patrulla realizaba una misión de reconocimiento. 1973, golpe de Estado en Chile, encabezado por el general Augusto Pinochet, el Palacio de la Moneda es atacado con bombarderos, el presidente Salvador Allende se suicida. La frase de hoy es de sabios callar, pero callar teniendo la razón es divino. Síguenos y comenta, recuerda, lo que es útil se debe compartir. Soy Hugo Almanza, en Umbral Perú, vive la noticia.
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0: 7 y 25.
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0: 7 y 29.

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1: 7 y 36.

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0: 7:55.
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0: 8 en punto de la mañana.
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9: Cordiales saludos, hoy es viernes 11 de septiembre, soy Hugo Almanza, bienvenidos a la información. En la mañana del 11 de septiembre del 2001, el grupo terrorista Al-Qaeda secuestró dos Boeing 767 de American Airlines y United Airlines, estrellándolos contra las torres del World Trade Center de Nueva York. En los ataques a las Torres Gemelas murieron más de 2.600 personas. Titulares, responderá 27 preguntas el 17 de septiembre. La Cámara de Diputados aprobó la moción de interpelación al ministro del Interior, César Astudillo. Ya son 6 las comisiones del Congreso que han declarado no viable el pedido de facultades del Ejecutivo en su sector. Hoy día del contador público, el investigado por las esterilizaciones forzadas, hoy congresista fujimorista Alejandro Aguinaga, agredió físicamente al asesor de la presidenta de la Comisión de Justicia, Catherine Ampuero, en plena sesión y dijo, tiene que aprender a respetar. Ahora la presidenta Fujimori, en los primeros 100 días, ahora dice que su gobierno cuenta con 1.826 días para recuperar la seguridad ciudadana. El secretario de Estado de Estados Unidos, Marco Rubio, anunció que Perú será parte del escudo de las Américas. Dos días después, la presidenta del Perú salió a confirmarlo. Ante la inacción del gobierno, la Organización de Estados Americanos sigue de cerca las denuncias de violencia sexual contra niñas Aguajún y Guampis en Cóndor Canqui. Silvia Ramos, mujer que viajó a Rostov para localizar el cuerpo de su esposo captado con engaños por el conflicto Rusia-Ucrania. Ramos acudió a la morgue de Rostov y encontró numerosos cadáveres que corresponderían a unos 150 ciudadanos peruanos. Ella pide que se realicen las pruebas de ADN para identificar a los fallecidos. El cuestionado ministro de Justicia, Ernesto Álvarez, afirmó ante la Comisión de Constitución del Congreso que el Código Procesal Penal fue elaborado por abogados litigantes que pensaron únicamente en sus clientes delincuentes. Agregó que existen letrados que forman parte de la banda criminal a la que representan. Para el jurista Carlos Rivera Paz de IDL, el ministro no tiene idea de lo que está hablando. Calificó su discurso de repugnante y señaló que el objetivo es claro, debilitar las garantías del debido proceso presentando a el código como instrumento a favor de los delincuentes. El investigado fiscal de la Nación, Aladino Gálvez, pidió enfáticamente que se le otorguen las facultades al gobierno. Ahora lo hace el expresidente del Tribunal Constitucional, Ernesto Blume. Dice, sí procede el otorgamiento de facultades al Poder Ejecutivo. Y dice también que lo coherente es aprobar todo el contenido del pedido. Noticias nacionales. Hoy aniversario de creación del departamento de Loreto. Alerta, la temperatura del mar se eleva en el norte del país. En Tumbes alcanzó los 28.5 grados centígrados. Se registran zonas hasta con 8.5 grados centígrados por encima de lo normal. El Ministerio de Transportes y Comunicaciones informa que se registra ya un avance de 94.7% en las obras de drenaje, veredas, paraderos y señalización en Puno. Notas del exterior. Esta es la Semana Internacional de los Estudiantes Adultos. Hoy día Panamericano del Maestro. En Ecuador, Día Nacional de la República.
10: Cuenca. El tribunal de Pichincha condenó al expresidente de Ecuador, Abdalá Bucaram, y a su hijo a 9 años de prisión por la venta irregular de pruebas COVID.
9: La historia de la fecha que ocurrió un 11 de septiembre, 1941, muere en acciones el capitán Alipio Ponce Vázquez, conocido como el Titán de Carcabón, durante una emboscada en Quebrada de Porotillo, Ecuador, cuando su patrulla realizaba una misión de reconocimiento. 1973, golpe de Estado en Chile, encabezado por el general Augusto Pinochet, el Palacio de la Moneda es atacado con bombarderos, el presidente Salvador Allende se suicida. La frase de hoy es de sabios callar, pero callar teniendo la razón es divino. Síguenos y comenta, recuerda, lo que es útil se debe compartir. Soy Hugo Almanza, en Umbral Perú, vive la noticia.
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0: 8 y 5.

a la hora 8 de la mañana ya con 6 minutos, 8 de la mañana ya con 6 minutos, hoy viernes 11 de septiembre. ¿Qué tal? ¿Cómo están? Buenos días. Ya estamos listos para compartir toda la información en contacto directo a través de Radio Andina Mix 91.5 en la FM. Y como siempre, toda la noticia, pues toda la información, toda la coyuntura, lo vamos a tocar pues en este programa, ¿no? Que siempre está ahí para mantenerlos informados a todos ustedes de todas las incidencias que vienen ocurriendo. Bien, vamos al tema, al plano político, para ir empezando esta información del día de hoy, siendo ya las 8 de la mañana con 6 minutos. 8 de la mañana con 6 minutos. Vamos a esta información. El canciller confía que el Congreso otorgará facultades para luchar contra la criminalidad. El ministro de Relaciones Exteriores, Carlos Spa, expresó su confianza en que el Congreso otorgue las facultades legislativas solicitadas por el Ejecutivo, teniendo en cuenta que la mayoría de peruanos reclaman seguridad y una lucha frontal contra las organizaciones criminales. No obstante, precisó que el gobierno de la presidenta Keiko Fujimori viene trabajando desde el primer día para resolver los problemas del país y que las facultades planteadas al Parlamento servirán pues para dar un paso adelante en el combate pues con la criminalidad. 8 de la mañana con 7 minutos, 8 y 7 en la hora en todo el país. 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Estamos presentando Contacto Directo. ¿Qué más fue lo que dijo pues el canciller? Bueno, dice: yo estoy seguro de que el espíritu patriótico, el amor por el Perú van a prevalecer en el Congreso. Y escuchando la voz de la mayoría de los peruanos que reclaman seguridad y una lucha frontal contra las organizaciones criminales transnacionales, esas facultades legislativas van a ser otorgadas, manifestó el canciller. Sostuvo que se necesita estar un paso adelante frente a la criminalidad, debido a que para la inmensa mayoría de peruanos la inseguridad ciudadana es el primer problema, ya que el sicariato, las extorsiones y los secuestros ahora atacan a los peruanos más humildes, a los pequeños emprendedores y transportistas. ¿Por qué el Congreso de la República se negaría, pues, a darle las armas legislativas necesarias al gobierno, cuando esto, o sea, las facultades, ha sido otorgadas a todos los gobiernos anteriores? ¿Cuál sería la razón que no se le entregue estas facultades al gobierno de la presidenta Keiko? Preguntó, al tiempo de señalar que hasta ahora no ha escuchado de ningún congresista de la oposición

En otro momento también el titular de Relaciones Exteriores señaló que acudirá al Congreso el próximo miércoles para explicar los alcances de la Alianza Escudo de las Américas promovida por Estados Unidos y a la que se ha adherido nuestro país. La Cámara de Senadores, por amplísima mayoría, ha aprobado invitarme y yo, dice él, con el mayor gusto y soy feliz de poder acudir el miércoles a las 3 de la tarde y ahí vamos a poder explicar claramente todos los aspectos que significa el escudo de las Américas, anotó. En ese sentido, destacó la visita a nuestro país del secretario de Estados Unidos, Marco Rubio, en el marco de la cual se anunció la incorporación de nuestro país a esta alianza regional que, entre otras acciones, combatirá de manera conjunta al crimen organizado transnacional. El escudo de las Américas es un mecanismo multilateral de cooperación de todos los países de la región que deciden colaborar para trabajar conjuntamente frente a organizaciones criminales que no respetan las fronteras, enfatizó. Asimismo, confirmó que la presidenta Keiko Fujimori tiene previsto viajar este 21 al 25 del presente mes para participar en la Asamblea General de las Naciones Unidas, tal como lo harán los jefes de Estado y líderes de todo el mundo. Además, alrededor de la Asamblea General hay una serie de eventos importantes y para poner la voz del Perú en temas, por ejemplo, de atracción de inversiones extranjeras, coordinación de seguridad y la declaración de Santiago. Así que esperamos que este viaje sea lo más auspicioso para el Perú, aseveró. Bien, ahí está entonces la información del canciller que se pronunció, siendo ya las 8 de la mañana con 12 minutos. Entonces, bien, sí, ahí está, ¿no? Seguimos con este tema que nos parece importante acerca de la otorgación de las facultades legislativas. Todos conocemos, todos sabemos que la presidenta con su consejo de ministros, ¿no? Están solicitando estas facultades, pues, ¿no? Legislativas, que les va a valer para poder combatir, pues, obviamente, los puntos álgidos, ¿no? Los puntos importantes, los puntos emergentes que está, obviamente, necesitando la población, que es el tema de seguridad, ¿no? Uno de ellos. Es uno de esos puntos. Entonces, la presidenta, con todo su poder ejecutivo, ¿no? Con todo el consejo ejecutivo, está solicitando esto al Congreso, ¿no? Vamos a explicarlo así bien detalladito, ¿no? Sabemos de los poderes del Estado. El poder ejecutivo que lo conforma la presidenta con todo su consejo de ministros, ¿no? Es el poder ejecutivo. El poder legislativo, que es el Congreso, ¿no? Ahora senadores y diputados, ¿no? En el Congreso se formulan las leyes, se promueven leyes, ¿no? Se crean leyes en el Congreso, leyes a favor del pueblo, ¿no? Leyes a favor del pueblo. Entonces, para eso está el Congreso que conforma el poder legislativo. Y el poder judicial, que obviamente, ¿no? Ya sabemos que se encarga de emitir la justicia, ¿no? Los jueces, los fiscales, bueno, el poder judicial. Estos tres poderes del Estado es el eje, el motor que mueve el país, ¿no? Entonces, el poder ejecutivo, la presidenta con su consejo de ministros está pidiendo facultades al Congreso, que el Congreso le dé la buena pro, le dé las facultades, le dé la confianza, le diga, está bien, ¿sabes qué? Le damos las facultades, hagan como ustedes tienen pensado su plan para que puedan combatir la delincuencia y, ¿no? Y todos los puntos álgidos. Entonces, estas facultades legislativas son la autorización que el Congreso otorga al Poder Ejecutivo, a la presidenta y a sus ministros, para que pueda emitir normas con rango de ley, conocidas como decretos legislativos, sobre materias específicas o puntos específicos y durante un tiempo limitado. Eso es lo que está pidiendo el Consejo Ejecutivo, ¿no? Eso es lo que está pidiendo, pues, la presidenta o el Poder Ejecutivo. Eso es lo que está pidiendo la presidenta con su ministro. Que el Congreso le dé la autorización para que se puedan, pues,
formal.

0: ¿no? Puedan emitir estas leyes, estas normas con rango de ley, ¿no? Normas con rango de ley, conocidas como decretos legislativos, para poder atacar la delincuencia o la inseguridad ciudadana, que es lo que la gente está pidiendo a gritos, ¿no? Y la característica principal, ¿no? Es una delegación temporal, o sea, es por un tiempo, ¿no? Ya está bien, te vamos a dar las facultades legislativas por un tiempo para que ustedes puedan, ¿no? Ya hacer su trabajo, hacer su función, ¿no? Y esta delegación es por un tiempo, así que el Congreso fija un plazo máximo y definido para que el Ejecutivo pueda ejercer esa potestad, ¿no? Materias específicas. El Ejecutivo, por ejemplo, no puede legislar sobre cualquier tema, sino únicamente sobre los asuntos autorizados de manera expresa por la ley del Congreso. ¿Y cuál es el rango de ley? Los decretos que emite el Ejecutivo, ¿no? La presidenta con sus ministros, si le dan esas facultades, los decretos que emite el Ejecutivo tienen la misma jerarquía y fuerza que una ley aprobada por el Parlamento o por el Congreso o por los senadores y diputados. ¿Y para qué sirven? Para dar agilidad, rapidez, que permiten dar respuestas rápidas a problemas urgentes, a problemas que estamos así, que necesita con urgencia y no dilatar ni esperar más tiempo. Para eso sirve, para dar rapidez, agilidad y respuesta contundente y rápida ante los problemas urgentes, como es el problema de la inseguridad ciudadana y otros temas más. Sicariato, extorsión, cuento todo ese tema que concluía lo que es el tema de seguridad. Para eso sirve. Para dar respuesta inmediata a problemas urgentes o complejos que requieren acción inmediata, como la seguridad ciudadana, emergencias o reformas económicas, sin pasar por todo el debate parlamentario, sin pasar por todo el debate del Congreso, todo ese debate parlamentario, que es lo tradicional. Entonces se tomaría una acción mucho más rápida, más ligera, ¿no? Se evitaría toda esa parte protocolar o toda esa parte que manda la norma, la Constitución, ¿no? La especialización técnica facilita que los ministerios y equipos técnicos del Ejecutivo diseñen regulaciones detalladas para áreas especializadas de la administración pública, ¿no? Entonces, esas son las facultades legislativas que está pidiendo la presidenta, ¿no? Esas son las facultades. Y entonces, ¿es algo bueno? Bueno, está pidiendo algo bueno. ¿Se le debe dar o no se le debe dar esa facultad? ¿Es usted qué opina? ¿Se le debe dar o no se le debe dar estas facultades? Así que ahí la pelota, como digo, está en la cancha del Congreso o de los diputados y senadores. El gobierno peruano, liderado por la presidenta Keiko Fujimori, ha solicitado al Congreso esta delegación de facultades legislativas por un periodo de 120 días. Y así poner en marcha este plan para gobernar en ciertas materias. Por ejemplo, en la urgencia de atender la prevención frente al fenómeno del niño, combatir la inseguridad ciudadana, y entre otros puntos más. Son las facultades que está pidiendo el gobierno. Son parte de las facultades que está pidiendo el gobierno. Entonces, esperemos que pensemos en el país, pensemos en el Perú, no en los colores políticos, pensemos en el bien de la ciudadanía, que es lo mejor para el país. ¿Qué le conviene al país? ¿Qué es bueno? ¿Está bien poder darle las facultades para que pueda hacer el trabajo que están pidiendo o negarle las facultades? Si le niego las facultades, ¿cuáles las consecuencias? ¿Qué es lo que puede ocurrir si le niego las facultades al gobierno actual. Y si le doy las facultades, ¿cuáles son las consecuencias? ¿Qué puede pasar si es que le doy las facultades? Yo creo que esas serían las preguntas que hacernos. O sea, ¿qué cosa es lo que puede pasar si es que no le da las facultades? Nos ponemos a pensar. Si el Congreso o los senadores y diputados no le dan las facultades legislativas al gobierno de Keiko Fujimori, ¿qué puede pasar? ¿Qué va a pasar? Que no va a haber un plan de contingencia, un plan de ataque contra la inseguridad ciudadana, contra la corriente del niño y bueno, y todo lo que estamos viviendo y todos los puntos que está pidiendo la presidenta. Entonces, ahí está. Esa es la pregunta que tenemos que hacer. ¿Qué va a pasar si es que no le dan las facultades? ¿Y qué va a pasar si es que el Congreso, los diputados y los senadores le dan las facultades legislativas a la presidenta? ¿Qué es lo que puede pasar? Esa es la pregunta que tenemos que hacernos. ¿Qué es lo mejor para el país? ¿Qué le conviene al país? ¿Que le brinden las facultades o que se las niegue? ¿Qué es lo mejor para el país? Dejamos esa pregunta suelta ahí. Bien, ahí está. Es lo que estamos pasando, es lo que estamos viviendo. Vamos a ver cómo terminará esta parte, pues, de la historia política, ¿no? Vamos a ver qué es lo que va a pasar con esta situación. Bien, ese es en el tono de el ámbito político. Hemos tocado este tema que nos parece importante que todos tengamos conocimiento, ¿no? Porque hay que saber, hay que conocer. A veces por ahí, cuando se habla de política, va a hablar de política, yo no entiendo, qué aburrido. No, tenemos que empaparnos, tenemos que conocer el tema, tenemos que escuchar, tenemos que leer, tenemos que, ¿no? Pero informémonos y nutrámonos, pero de fuentes oficiales, ¿no? No de una cuenta de Facebook, de TikTok, de Juanito, de Pepito, que lejos de su afán de querer ayudar al bienestar del país, lo que hace es más bien dividir, meter ideas equivocadas, meter ideas erradas, confundir a la población y dividir al pueblo peruano. Entonces, no nos dejemos sorprender y no nos dejemos engañar. Y para eso simple, ¿no? Leer, ¿no? Hoy en día la tecnología nos permite informarnos. Antes era muy complicado, mucho más trabajoso. Hoy en día tenemos una herramienta, ¿no?, que nosotros podemos utilizar, como son las páginas oficiales de los canales oficiales del gobierno, del Estado. O en todo caso, ya está, puedes ingresar ahí. No sé, puedes googlear por ahí, por decirlo, si tienes alguna duda, googleas, ¿no? Haces la consulta, te sale la respuesta. Fíjate que la respuesta sea, pues, no de un Facebook, no de un TikTok de Juanito ni de Pepito. No. Fíjate que esa respuesta que estás recibiendo sea de una fuente, de un canal oficial, ¿no? O de un medio, ¿no? Que tú digas, no, bueno, sí es confiable, ¿no? Así que tenemos que tener mucho cuidado porque las redes sociales vas a encontrar de todo, ¿no? Vas a encontrar información verdadera en algunos casos y también vas a encontrar información falsa, fraudulenta, engañosa, que todavía imitan, copian el logo, ¿no? Le ponen un logo, ponen una fotografía, le crean un título y ya hicieron una noticia equivocada, una noticia errada. O ponen un video, lo editan, ponen una persona que se pone a hablar, ¿no?, y decir tantas cosas que no son verdades y que lo que hace es confundir a muchas personas. Por eso no nos guiemos de Pepito, Juanita, no, que él es influencer, que es conocido. No nos confiemos. Vayamos a los canales oficiales para poder informarnos correctamente, ¿no? Y pensemos objetivamente, no nos dejemos llevar, ¿no? Busquemos, informémonos. Tenemos ahí, como le digo, la tecnología. cualquier duda que uno tiene, ingresa automáticamente, investiga, va por ahí escarbando, va por ahí leyendo, va por ahí informándose y va por ahí enterándose la verdad, ¿no? Así que ese es nuestro consejo. Bien, 8 de la mañana con 25 minutos, vamos a la pausa. Perfecto, vamos a la primera pausa comercial. Estamos en Radio Andina Mix 91.5, estamos presentando Contacto Directo. Vamos a la pausa, ya volvemos.
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0: la hora 8 de la mañana ya con 30 minutos, 8 y 30 la hora en todo el país. Hoy viernes 11 de septiembre. Vamos con más información a esta hora de la mañana. Recuerden que ustedes pueden participar del programa. Nos puede contactar al 974-769-616, que es el número de cabina. Repetimos el teléfono, 974-769-616. 8:31 a la hora, 8 de la mañana, 31 minutos. Vamos a continuar con la información a esta hora de la mañana. Entonces, vamos a hablar ahora acerca de lo que está hablando la diputada de Renovación Popular, Norma Jarrón, que ha presentado una proposición legislativa que busca impedir que las personas condenadas por feminicidio, secuestro y robo agravado puedan reducir sus penas mediante el beneficio de redención por trabajo o educación. Esta iniciativa propone, pues, modificar el artículo 51 del Código Penal mediante la incorporación del numeral 51.5, a fin de establecer un supuesto específico de improcedencia de la redención de la pena por trabajo o educación. La propuesta busca que este beneficio no sea aplicable a quienes fueron condenados por los delitos ya señalados, con el objetivo, pues, de fortalecer la seguridad ciudadana y garantizar que la pena impuesta se cumpla. La medida, según lo planteado por Jarrow, no generaría costos adicionales para el Estado ni afectaría los mecanismos de resocialización previstos en el ordenamiento jurídico vigente, debido a que la restricción estaría dirigida exclusivamente a condenados por delitos de especial gravedad ya mencionados. Estos delitos no pueden quedar impunes, y menos los feminicidios. Todos los días vemos noticias duras y crudas de mujeres víctimas y de familias destruidas. Esta ley busca que no haya beneficios para criminales condenados por el delito de feminicidio y de además delitos como robo agravado y secuestro. Las víctimas merecen justicia y las leyes deben cumplirse, sostuvo la diputada. Jarrón hizo también un llamado a los diputados de distintas bancadas para que la proposición, esta propuesta legislativa, sea revisada y debatida primero en la Comisión de Justicia y Derechos Humanos, al considerar que responde a una problemática real y urgente que requiere una respuesta inmediata del Parlamento. ¿Usted qué opina? De la mañana, 34 minutos, 8 de la mañana, 34. Bueno, ahí está la información. Entonces, vamos a tocar un punto importante, ¿no? ¿Qué más dijo? A ver, esta iniciativa, aclaró, no busca restringir el derecho ni la educación ni el trabajo de los sentenciados, solo la excepción en estos tres delitos de alta lesividad. Bien, ahí está el punto. Entonces, a ver, vamos a... La propuesta no es mala, ¿no? Lo que está proponiendo la diputada, pero yo creo que no solamente debería ser en esos puntos, ¿no? ¿Qué pasa con los casos de extorsión, sicariato? Yo creo que también debería aplicarse a estos casos. O sea, no debería haber estos beneficios, ¿no? Estos beneficios que tienen a veces los delincuentes, ¿no? Que si se pone a hacer trabajos, o a estudiar, ¿no? Le reducen la condena. Está bien, digamos, en algunos casos, pero cuando son temas tan delicados como esto del feminicidio, que obviamente sí estoy de acuerdo, y entre otros puntos, ¿no? Como también la extorsión, sicariato, secuestro, violadores de niños, y yo creo que ahí todo ese tipo de... No debería haber, pues, obviamente... estos beneficios, ¿no? Estos beneficios. Porque son personas que han hecho mucho daño, demasiado daño. Y hay niveles de actos delictivos, ¿no? Hay niveles. Hay el que roba un celular, ¿no? Y la policía lo tiene bien clasificado, ¿no? La policía conoce, hay distintos tipos de bandas delictivas, distintos tipos. Cada banda tiene una modalidad distinta. O sea, están los delincuentes que roban simplemente celulares o carteras y no utilizan un arma, ¿no? Ese tipo de pandillero ya. Pero son delincuentes, porque están haciendo actos delictivos. Son delincuentes. Acá no queremos tampoco minimizar tampoco. No, son delincuentes. Porque están haciendo actos delictivos. Son delincuentes. De repente lo hacen sin armas, de repente solamente roban, no sustraen celulares, pero son delincuentes. Que la condena no debe ser tan alta, bueno. Que debería tener beneficios, bueno. Se puede reinsertar a la sociedad, bueno, sí. Que si es que aprende la lección, ¿no? Si es que aprende la lección que robar un celular, una cartera, una billetera, así no sea con armas, solamente no un robo por quererlo llamar simple, ¿no? Y que la condena no sea tan exagerada. Yo considero que deberíamos cambiar las normas. Deberíamos cambiar las leyes. Si queremos reinsertar a la sociedad los actos delictivos, la delincuencia, porque se pone una ley en un país y esa ley que se pone en ese país es para fomentar el orden, porque si no hay leyes en un país se desborda y cada quien va a hacer lo que quiere y se le venga la regalada gana. Para eso hay leyes, para poner límites. No puedes pasarte la luz roja, no puedes ir a tanta velocidad. O sea, hay normas y hay leyes que hay que respetar. Y son para bien, porque si no hubieran leyes, uno se pasa la luz roja y, bueno, aunque algunos los hacen, ¿no? Así hay en la ley, pero hay una sanción, hay una multa, y dependiendo de la gravedad. O sea, tiene una consecuencia el transgredir esa ley. Tiene una consecuencia. Y para eso están las leyes. Se pone una ley para cumplirla y para acatarla y para tener el orden interno, para que nadie haga lo que quiera hacer y se le venga la regalada gana de hacer cosas indebidas. Las leyes son buenas. Si tú vas a robar, la ley te dice que no robes. Y si tú robas, vas a tener consecuencias. Si tú matas, vas a tener consecuencias, porque la ley te va a hacer juicio, te va a hacer justicia. Si la ley es buena, pero las leyes deben ir cambiando, deben ir moldeándose según los tiempos, porque los tiempos cambian. Los tiempos no son iguales, los tiempos van cambiando. Entonces las leyes se tienen que ir modificando, las leyes tienen que ir cambiando. Porque todo va cambiando. Ya no podemos decir, bueno, la misma ley que está hace tanto, 800 de años que tiene esta ley, que funcionó de repente en una etapa en la cual la delincuencia no era tan desbordada como ahora, donde de repente en esos tiempos la delincuencia no estaba a este nivel de extorsión y sicariato, porque no había antes extorsión y sicariato, era otro tipo de delincuencia. Y la ley te puede funcionar, o esa ley que se sacó te puede funcionar para ese tiempo. Señores, estamos en otra época donde la delincuencia ha calado, ha avanzado, ha migrado, ha mudado, se ha transformado, ha tenido una metamorfosis, o sea, un cambio que ya no es pues la delincuencia de antes. Hoy hay extorsión, hay sicariato, hoy matan a las personas por un poco de dinero. Entonces las leyes antiguas, la de 800 años, ya no te va a valer para aplicar para esta nueva modalidad delincuencial. Ya no. Tienes que variarla. La ley tiene que ir cambiándose, moldeándose de acuerdo a los tiempos, de acuerdo a cómo va la delincuencia avanzando. La ley también tiene que avanzar. Ah, apareció extorsión, sicariato. Bueno, vamos a fomentar leyes ahora para este tipo de actos delictivos, ¿no? Vamos a sacar leyes que obviamente puedan combatir esta delincuencia. Entonces, Es así, ¿no? Entonces, así tenemos que fomentar las leyes de acuerdo a los tiempos. Hoy la ley tiene que ser distinta, ya no puede ser la misma ley de antes. Ya no puede ser igual, tiene que ser modificar, cambiar las normas, las leyes. Y estoy de acuerdo con lo que está proponiendo la diputada en que no debería haber beneficios, ¿no? No debería haber beneficios. No debería haber beneficios contra estos actos delictivos. Extorsión, sicariato, violación de niños, feminicidios, que son puntos realmente muy sensibles, ¿no? Muy fuertes. Entonces, el delincuente tiene que tener miedo el ir preso. Hoy en día no tienen miedo, lamentablemente. Se ríen, los atrapa, se ríen, porque saben que después los van a soltar o que ellos sueltan un fuerte fajo de billete. Y salen libres. Se burlan, se ríen. Las leyes blandas, se burlan. Ah, pero si cambiamos las leyes, modificamos las leyes, se ponen más estrictas, más fuertes, más severas, estos señores van a tener miedo de ir a la cárcel. Y eso es lo que se debe tener. Ellos tienen que tener miedo de ir presos, miedo de ir a la cárcel, miedo de ser atrapados. Solo de esa manera disuasiva, ¿no? O sea, te va a hacer pensar, ¿no? El delincuente va a pensar, no, si me meto en esta vaina, en la vida fácil, en el camino fácil, de dinero fácil, y si me atrapa, frito pescadito, no la cuento. Entonces, tiene, para que lo piense bien y diga, no, mejor no me meto en este tipo de cosas porque no, las consecuencias son bien terribles acá. Al menos en el Perú las leyes son bien fuertes, no. Y van a evitar, van a retroceder y van a dedicarse de repente a trabajar, a ganar su dinero honradamente y a no meterse en esta vía delictiva. Pero si las leyes son blandas, se ríen de las leyes, se burlan de las leyes, se burlan de los policías, se burlan de los jueces, de los fiscales, rompen la mano, corrompen, corrupción, se burlan pues. Tienen que tener miedo y para que podamos crear ese miedo, las leyes tienen que ser duras, fuertes, severas. Solo de esa manera podemos evitar y combatir la delincuencia. Las leyes. Mientras las leyes no cambien, mientras las leyes sigan igual así de blandas, la policía se va a poder esmerar, esforzar en todo lo que tú quieras. Los planes de contingencia y todo, pueden haber muchos planes, puede haber mucha lucha, puede haber mucho. Puedes atrapar muchos delincuentes, muchas bandas criminales, puedes atrapar. Pero si las leyes son blandas, salen en poco tiempo, o si se ponen a trabajar, a estudiar, a hacer algo productivo dentro de la cárcel, ¿no? El famoso 2x1, ¿no? Sale la mitad de su condena. Entonces, ¿de qué estamos hablando, señores? Leyes blandas, y luego salen estos señores a seguir delinquiendo. No, la idea es de que no haya más delincuentes en el Perú, o ir bajando el índice del acto delincuencial. Y para ello, las leyes duras, las leyes severas, las leyes fuertes. Para estos casos de extorsión, sicariato, violación de niños, feminicidios, sin beneficios. Pues yo digo, hay distintos tipos de actos delincuenciales. Hay el delincuente que roba cartera, que roba celulares, que no estoy queriendo minimizar ni tampoco justificar porque está mal. No está bueno, pero bueno, puede ser transformado. Llega, cumple su condena, puede ser transformado. Pero una persona que tiene la mente atrofiada de violar niños, o no sé, de hacer tantas cosas aborrecibles y desgraciadas, o sea, por favor, esa persona necesita ya un psiquiatra, porque está mal, definitivamente. Está mal de la cabeza y es un peligro para la sociedad. Tenerlo libre es un peligro para la sociedad. Para más niños, para más mujeres, para más gente de bien. Entonces tenemos nosotros, señores, cambiar las leyes. Modificar las leyes, al menos en el aspecto de los actos delincuenciales. Cambiar las normas y las leyes para que de esta manera podamos tener una sociedad distinta. No una sociedad que no le tiene miedo a la policía ni a la cárcel porque son súper blandas las leyes, sino una sociedad que diga, no me meto en esto porque es terrible, acá las leyes son muy fuertes. Solo así, de esa manera. Vamos, de esa manera vamos a evitar que muchos jóvenes que de repente, que están pensando en entrar en ese camino, lo duden y dejen de entrar en ese camino. Vamos a evitar eso. Si no, esto va a seguir avanzando, va a seguir calando. Esto comenzó hace unos años atrás. Antes no había extorsión, no había sicariato, no había. Esto comenzó hace unos años atrás. Yo recuerdo claramente que en el gobierno de Dina Boluarte comenzó a levantarse más. Se comenzaron a escuchar varios casos de extorsión, sicariato, de muerte, de amigos microbuseros, de comerciantes. Era la noticia del pan de cada día, de todos los días. ¿Y qué salían a decir? A excusarse, a minimizar. No, son cosas de ustedes, son ideas. No, según ellos estaban viviendo en el país de las maravillas. Claro, como a ellos no les tocaba, no les chocaba, era el pueblo, falta de empatía, falta de reacción política, no hicieron ni un plan, no hicieron nada, permitieron que esto siga avanzando hasta como estamos. Esto viene de varios años atrás, no viene de ahora. Esto viene de varios años atrás. Y para combatir la delincuencia se tienen que cambiar muchos aspectos. No solamente es atraparlos, es cambiar, modificar las leyes, para que de esta manera se puedan ver resultados positivos. Hay muchas cosas que cambiar en el sistema, ¿no? Hay muchas cosas que cambiar. En el sistema judicial, los jueces, sacar a los malos jueces, sacar a los malos fiscales. Porque hay buenos también, hay buenos jueces, buenos fiscales, pero sacar a los malos, extirpar a los malos. A los policías igual, hay policías buenos, pero también hay policías malos. Sacar todos los elementos malos, negativos. Hacer una investigación interna, un trabajo de inteligencia para ir viendo, verificando quiénes están en el mal camino y que paguen una condena. Porque el meterse en actos delictivos, ¿no? Ayudar a los delincuentes, tanto sea un juez, un fiscal o de repente un policía, tiene que tener consecuencias penales. Porque también tienen que tener miedo de meterse en actos ilícitos, de cooperar con la delincuencia. Tiene que haber consecuencias. Solamente de esa manera vamos a poder disuadir y evitar y bajar el índice de corrupción en nuestro país. Si no, vamos a seguir igual. No va a cambiar nada. Las leyes son lo que mueven al país. ¿Quiénes formulan las leyes? Los diputados y senadores. ¿Quiénes mueven el país? Los tres poderes del Estado. Poder ejecutivo, poder legislativo, poder judicial. Son los encargados de mover los ejes del país. Los tres poderes del Estado y las leyes que se fomentan a favor del pueblo. Las leyes deben siempre tienen que ser a favor del pueblo. Y en actos de delincuencia, las leyes tienen que ser más severas. Pero bueno, esperemos que eso se llegue a dar en algún día. ¿No? En algún tiempo podamos decir, bueno, ya está, algo se está haciendo por nuestra juventud, algo se está haciendo por el país, algo se está haciendo por el pueblo peruano. Porque no es justo que gente de bien, hermanos trabajadores, el emolientero, la que vende su desayuno, el microbusero, son los más afectados por el caso de extorsión y sicariato. Antes, estos delincuentes o los delincuentes asaltaban empresarios, secuestraban empresarios, robaban bancos. Era otro tipo de modalidad de delictivo. Hoy en día ha cambiado. Ahora se meten con el pueblo, con la que vende desayuno, con el que maneja un micro, con el que vende periódico, con nuestros hermanos, con los más humildes, con los más pobres, con el pueblo. Se están metiendo con ellos. Ha cambiado. Y no es justo que gente que trabaja día a día por sustentar su familia, pequeños negocios, pequeños emprendedores, se vean afectados por estas lacras, por estos delincuentes. Y las leyes, bien, gracias. ¿Para cuándo fomentan leyes, cambian las leyes? No se le puede tratar a este tipo de delincuentes igual pues que una persona que roba carteras, sin minimizar al que roba carteras. Estas personas le hacen mucho daño al país. Mucho, mucho, mucho daño al país. Y basta ya. Pongamos un alto, pongamos un freno. reaccionemos. Me refiero al gobierno. Normas, leyes promovidas e inmediatas. Cada día que pasa, cada día que dilatan, cada vida que se va de cada hermano. Si el gobierno está pidiendo facultades para poder legislar, para poder trabajar en la lucha, bueno, démosle la confianza. Por un tiempo prudencial, ya se te da tanto tiempo, ¿no? Que estás pidiendo tanto tiempo para darte las facultades legislativas, bueno, está bien, te la vamos a dar. Y queremos ver si funciona o no funciona tu plan. Pero algo se tiene que hacer. Porque si no, vamos a seguir igual o peor. Algo se debe y se tiene que hacer. Así que esperemos que se le pueda dar de repente las facultades legislativas. Me gustaría ver, ¿qué pasaría si no le damos? Si no le damos, bueno, va a seguir igual, no va a haber ni un cambio, ni una mejoría. Y va a ser más engorroso, ¿no? Va a demorar todo, va todo el trámite burocrático, ¿no? A ver, ¿qué hacemos con los delincuentes? A ver, no sé, vamos a proponer, Congreso, senadores, diputados, debatamos. Pierden tiempo, horas, días, debatiendo uno a favor, otro en contra, y es todo un proceso dilatado. Y siguen muriendo más hermanos, ¿no? Siguen matando a más hermanos. Las facultades que está pidiendo el gobierno es justamente para agilizar y para evitar todo ese proceso largo, ¿no? Y es para que tomar acciones inmediatas. Ya con las facultades que tiene, toma las acciones inmediatas. Se evitan todo ese trámite, ¿no? De ir debatiendo, ¿no? Bueno, los puntos son álgidos. Los puntos son específicos que está pidiendo el gobierno. Principalmente el tema de seguridad. Luego lo del niño. Y entre otros puntos más, ¿no? Macro, micro, económico. Entonces, son varios puntos que está pidiendo, son varios ejes que está pidiendo facultades para que pueda hacer cumplir este plan que tiene el gobierno. Así que vamos a ver cómo va, porque tenemos que cambiar muchos aspectos. Y este tema de seguridad es amplio, es amplio. Leyes más severas, más duras, yo creo que vamos a empezar por ahí, por un buen camino. Si no, ahorita nuevos jóvenes, 16, 15, 16, 17 años, están viendo que el cometer actos delictivos o el ser delincuente o meterse en este tipo de actos delictivos de extorsión y sicariato, van a ver que le genera mucho dinero, mucha plata. Dinero fácil. Van a ser captados, van a ser atrapados. Dicen, no, acá las leyes, no pasa nada con las leyes. Y van a querer meterse. Pero no, pero si las leyes cambian, estos jóvenes van a tener miedo de meterse. Y los que ya están metidos ya no van a querer volver a cometer porque las leyes son muy fuertes. Así que tenemos que, en ese aspecto, pensar. ¿Tenemos que cambiar las leyes? Sí, tenemos que cambiarlas para poder, obviamente, combatir, ¿no? Es una manera de combatir. Bien, llegamos ya a la parte final de nuestro noticiero. 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Gracias a ustedes por la sintonía. Viene otro programa interesante, ya se viene Controversia. Hasta aquí hemos presentado Contacto Directo a través de Radio Andina Mix 91.5 FM. Hasta la próxima. Permiso.
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Hola, hola, buenos días, bienvenidos a Controversia, el informativo independiente de Lima Este. Señora, señor, ya es frecuencia modulada Radio Andina. La garganta no me deja, pero bueno, aquí estamos, señor. Aquí estamos como todos los días, de lunes a viernes, de 9 a 10 de la mañana. Hoy estamos viernes 11. Viernes 11 de septiembre. Muy bien, solamente nos quedan 23 días para las elecciones municipales y regionales 2026. Vamos a ver, vamos a esperar qué es lo que nos depara, señoras y señores, este domingo. ¿No es cierto? El domingo 4 de octubre. Solamente nos quedan 23 días para estas elecciones. Así que solamente nos queda, señor, esperar. Vamos, se suscitó en el transcurso de los días. Muy bien, atentos a la hora 9, 9 de la mañana. 9 de la mañana. De lo que se viene suscitando en estos momentos, bueno, a lo largo de la carretera central, las diferentes actividades que están realizando los candidatos, ¿no? Para estas elecciones municipales. Definitivamente, muchos todavía continúan realizando su, ¿no es cierto? Es justamente el trabajo que viene realizando, ¿no? Que vienen realizando, señoras y señores, justamente los candidatos. Y esto, repito, es importante y fundamental. Están llegando a diferentes lugares y esto es bueno. No, porque hay que dar a propuestas, ¿no? Dando a conocer las propuestas, y eso, repito, señoras y señores, es importante. Así que solamente lo único que nosotros tenemos que dar a conocer es que saludamos, señor, el trabajo que están realizando, porque es un trabajo, es una inversión fuerte también lo que están haciendo los candidatos a nivel nacional, sobre todo a lo largo de la carretera central, ¿no? Así que solamente nos queda esperar qué es lo que nos depara en estos 23 días y esperamos que todo sea para el bienestar de la población.

tenemos a la candidata para estas el distrito de Ate. Eric Cuellar Alegría es un profesional, es un economista que realmente lo único que desea es trabajar para su distrito. Está muy preocupado por realizar justamente las diferentes actividades, ¿no? Para poder ir solucionando, ¿no? Toda esta inseguridad que hasta el momento existe, señor, en ATE. Así que es importante resaltar las propuestas que tiene Ede Cuellar Alegría. Así que ya lo saben, el domingo 4 de marcar la P de Podemos Perú en el distrito de ATE y poder, ¿no?, resaltar justamente y darle respaldo a Ede Cuellar, que es importante, vuelvo a reiterar, señor, no me voy a cansar de repetir, es trascendental este apoyo, ¿no? Y Ede Cuellar definitivamente, desde el primer momento, desde el primer día, tomará las acciones que merece justamente el distrito de ATE. Rápidamente, señoras y señores, tenemos a su costado a la alcaldesa, o mejor dicho, a la exalcaldesa de el distrito de Santa Anita, la candidata con mucha fuerza en este gran distrito santanitense. Estamos hablando de Leonor Chumimuni, una mujer que realmente ha venido mejorando, ha cambiado por intermedio de infraestructuras la calidad de vida de diferentes personas, de los adultos mayores, de las mujeres, de los jóvenes, de la niñez, ¿ven? Y de las personas, de los pacientes. ¿Se dan cuenta? De los pacientes también, porque, bueno, la clínica municipal definitivamente apoya los que menos tienen. Y esto hay que resaltarlo constantemente, señor. Porque Leonor Chumimuni definitivamente es mujer que ha dado a su distrito ella grandes, ¿ven? Para ir mejorando de vida. Entonces es importante que el domingo de octubre, señores, solamente nos quedan realmente de a la P Santa Ana. Muy bien. Que el doctor ha estudiado maestro regional, ¿no? Entonces Rodolfo Roiro, mis señores, él tiene una gran capacidad de mejorar, ¿no?, la calidad de vida también del distrito de Ate. Así que símbolo de salvemos a luz, señor. Es el símbolo rojo prácticamente. El CIME al Perú con el doctor Rodolfo Roiro. Muy bien, 9:16 a.m. Continuamos, señor, a nuestro lado izquierdo. Nada más, sin nada alta, una de Chaclacayo. Un calabar de Chaclacayo va por Abra País. Y esto, señores, es importante, ¿no?, resaltar justamente y dar a conocer a la población que Iván Altamirano conoce la gestión de Bordel, ha trabajado en diferentes municipalidades, sabe perfectamente lo que es una gestión municipal. Así que Iván Altamirano en Chaclacayo necesita justamente mejorar, ¿no?, la calidad de vida de los chaclacaínos, porque lamentablemente han pasado dos periodos con este que se acaba. En Chaclacayo no ha pasado absolutamente nada. El tiempo se ha detenido en Chaclacayo y hay mucho por hacer en ese gran distrito. Pero definitivamente, bueno, las autoridades.

0: Comunidades que ha tenido Chaclacayo y que tiene hasta el momento no atan ni desatan. Opción que cuando él sale de la población, él propuestas que él tiene para calidad de vida de Chaclacayo, porque hay mucho por hacer, mucho, bastante por hacer posible. Pero de Chaclacayo, las veredas, las pistas estén destruidas, ¿no? A la espalda de la municipalidad de Chaclacayo, definitivamente no se ha hecho absolutamente nada. ¿Ven? Entonces, merece todo el cariño. Respeto, es una país, señor. Ah, el tren muy bien, nada más y nada más, también un joven candidato realizando diferentes caminatas, llevando siempre para la población santanitense. Así que ya lo saben, Iván Rimachi, él va con Avanza País, con el trencito de Avanza País en Santa Anita. Muy bien, 9:19. 9:19. ATE, lo hemos dicho en varias oportunidades, no me voy a cansar de repetir, señor, que ATE merece cambios. Es un distrito el más grande hasta el momento, señoras y señores, porque ya llegan aproximadamente al 1,000,000 de habitantes este gran distrito ateño. Entonces, hay preocupación, porque hay una gran inseguridad en estos momentos, lamentablemente, hay una gran inseguridad. Pero la población justamente está esperando que se realicen cambios, pero cambios para bien. Que es que tengan personas, señor, ¿no es cierto?, profesionales, que tengan personas capaces de realizar mejoras para la calidad de vida de los ateños. Es lo que necesita justamente el distrito de ATE. Porque si ATE realmente, señor, va a tener justamente o va a elegir a delincuentes, las cosas no van a caminar. Ya ustedes saben, hasta el momento, ayer hemos presentado un video también, ¿no?, de cómo están llegando prácticamente los amigos de lo ajeno a realizar, ¿no?, robos a cualquier hora del día, a cualquier hora del día. Lo hemos dicho en Sodoma y Gomorra. ATE no puede convertirse, señor, en un festín de la delincuencia. Definitivamente que no. Pero los otros, ¿no?, las personas, justamente los vecinos de este gran distrito ateño, necesita, señor, mejorarlo. Lo hemos dicho, de todos los candidatos que existen en estos momentos en el distrito de ATE, hay uno, señor, que, bueno, definitivamente tiene antecedentes penales, ha estado en la cárcel, ¿no?, por proxenetismo. Y yo quiero ir aclarando un poco, porque siempre hablamos, nosotros vamos a conocer, ¿no?, sobre el proxenetismo, pero hay muchos que dirán, ¿qué miércoles será el proxenetismo?, ¿no?, ¿qué es un proxeneta? ¿Se dan cuenta? De verdad, pues, porque hay muchos que no saben, ¿no?, dirán, ¿qué cosa será proxeneta?, ¿no?, ¿qué es? Porque hay muchos que lamentablemente tampoco no googleamos y, bueno, nos solamente escuchamos, ¿es cierto? Pero voy a dar a conocer rápidamente, señoras y señores, qué cosa es el proxenetismo en el Perú. El proxenetismo en el Perú es un delito que consiste en dirigir, gestionar u obtener ganancias económicas a partir de la prostitución de otra persona. Hay un marco legal. En el artículo 181 del Código Penal establece que la persona que dirige o gestiona el trabajo sexual no comete delito. ¿Es cierto? Porque no puedo estar insistiendo, llevando a tu hija, a tu hermana, ¿no? Etcétera, etcétera, a que se, ¿no? Se involucre, lamentablemente, en esta profesión más antigua del mundo. ¿No es cierto? O sea, eso se llama proxenetismo. Ahora, hay modificaciones recientes. La ley 30963 endureció las normas y definió con mayor claridad los verbos rectores del delito, enfocándose en la administración de la actividad. Hay un bien jurídico protegido. La ley busca defender la dignidad humana y la libertad sexual de las personas frente al aprovechamiento económico de terceros. ¿Se dan cuenta? Ya ustedes vayan sacando conclusiones quiénes se benefician llevando a la prostitución a mujeres, ¿no? Entonces, hay sanciones y penas también. La pena privativa de libertad, la condena básica por gestionar la prostitución de un adulto va de 4 a 6 años de cárcel. Los agravantes, las penas aumentan si el delito se comete usando violencia, amenaza o si participan organizaciones criminales o bandas dedicadas a esta actividad. Las diferencias con otros delitos. No es lo mismo que la prostitución. En el Perú, el ejercicio del trabajo sexual por adultos en el ámbito privado no está penado como un delito autónomo, pero el negocio o la administración por un tercero, el proxeneta, sí lo está. Trata de personas, el proxenetismo se diferencia de la trata y de la explotación sexual de menores, los cuales implican captación, traslado o el uso de menores de edad y conllevan penas mucho más drásticas de prisión. ¿No es cierto? Entonces, esto, señoras y señores, es importante que ustedes lo sepan. Ahora, ¿qué es un proxeneta? Hemos hablado del proxenetismo generalizado, ¿no es cierto? Generalizado. Ahora, ¿qué cosa es un proxeneta? ¿Por qué el papá del alcalde de Ate, que ahora justamente quiere ser alcalde de Ate, ¿no? Miren ustedes, ¿ah? miren ustedes, ¿no? Lo que realmente, caray, ¿no? Cómo han cambiado los tiempos. Ahora los delincuentes, ¿no? Están postulando, ¿no? O se han involucrado en política. ¿Se dan cuenta? Muy bien. ¿Qué cosa es un proxeneta en el Perú, señor? El proxeneta es la persona que obtiene beneficios económicos, promueve o facilita la prostitución de otra persona. ¿Ven? ¿Cuál es la definición legal en el Perú? Según el artículo 181 del Código Penal peruano, el proxenetismo, que es promover o favorecer la prostitución ajena, es un delito. La pena básica se sanciona con una pena privativa de libertad de 4 a 6 años. Los agravantes, la pena aumenta de 5 a 12 años o más si concurren circunstancias graves. La víctima puede ser menor de edad. Se emplea violencia, engaño, amenaza o abuso de autoridad. El autor es familiar, cónyuge, tutor o tiene a su cuidado a la víctima. ¿Ah? Estos son los agravantes. Esta es la definición legal en el Perú, señores. ¿Se dan cuenta? Muy bien. ¿Qué más dice? El proxenetismo es el medio de subsistencia de la gente, o sea, de aquella persona, ¿no? Del proxeneta que involucra a mujeres, ¿no es cierto?, para su negocio. La víctima está en situación de abandono o extrema necesidad económica. De eso también se aprovechan el proxeneta para involucrarla justamente, señor, ¿no es cierto?, en ese negocio más antiguo del mundo. Dice, el agente o proxeneta actúa como parte de una organización criminal. O sea, por si acaso, ellos no trabajan solos. Los proxenetas no trabajan solos. ¿Ven? Trabajan con una organización criminal. Yo quiero que esto lo vayan ustedes captando y sepan de lo que estamos informando, señores. ¿Qué cosa es un proxeneta? ¿No? Así como el papá del alcalde de Ate, que quiere ser ahora alcalde, ¿no es cierto?, de ese gran distrito. Ahora, señor, ¿cuáles son los sinónimos comunes, ¿no? Justamente, ¿qué le dicen? ¿Cómo se le reconoce o cómo se le dice al proxeneta? En el habla popular de la región, el proxeneta también se le conoce como caficho, ¿ok? Como padrote, como William Wallace o como la Yochi. Así, señor, se le conoce, ¿no es cierto?, al proxeneta. Así que esto, ténganlo, señoras y señores, ténganlo presente, porque definitivamente, y esto voy a estar comentándole, informando a la población constantemente sobre el proxenetismo en el Perú. ¿Se dan cuenta? Porque esto, señores, esto no solamente le pasa a la gente que de repente necesita o porque fueron abandonados, sino que también hay un sinnúmero de formas, ¿no?, para poder engatusar a las mujeres, involucrarlas, ¿no?, en este negocio más antiguo del mundo. Miren ustedes lo que está pasando en Ceres Medio. Se mejoró, señor, un parque, donde ese parque justamente, señor, está en la prostitución a vista y paciencia de todos. O sea, ahí no hay autoridades, no hay absolutamente nada. Y ahí a la vueltita nada más está el negocio del papá del alcalde, ¿no? Porque también tiene sus burdeles, ¿no es cierto? Entonces, señor, ¿de qué estamos hablando? ¿Ah? ¿De qué estamos hablando? ¿Cómo puede ser posible que un personaje de esta calaña que sea involucrado, señor, en un partido político, definitivamente, ¿no es cierto?, esté ahora, ¿no?, dando a conocer que él va a mejorar el distrito, ¿no?, porque la niñez, que por la juventud. Oiga, oiga, esto es un hazme reír, lamentablemente. Lo que está haciendo este personaje es burlarse de la población, así, en sus narices, burlarse del pueblo de Ate. Porque aquí, señor, un proxeneta no va a cambiar, pues, señor, de la noche a la mañana, definitivamente. El negocio es de él. Él sabe cómo maneja su negocio. ¿Se dan cuenta? O se lo puede dar a terceros. Pero esto, definitivamente, el tema del proxenetismo no se maneja todo solo. Se maneja, señor, con una organización criminal. ¿Ven? Ustedes vayan sacando conclusiones. Vuelvo a reiterar siempre en lo mismo. Ustedes, la población ateña, y los que nos escuchan, señor, a esta hora de la mañana, saquen ustedes las conclusiones. ¿Qué cosa es un proxeneta en el Perú? ¿Qué cosa es el proxenetismo? Es un delito grave. Es un delito grave, señor. Ustedes, padres de familia que nos escuchan, ¿se dan cuenta? A veces por necesidad de los hijos, no, o de las hijas, no, en esta justamente en este punto son más las hijas, ¿no?, que a veces por necesidad económica o porque no hay para pagar, señor, la universidad, o porque no hay que para pagar, señor, el arriendo, o porque no hay, etcétera, etcétera, un sinnúmero de problemas que lamentablemente los sufrimos día a día, ¿no? Vengan personas, vengan los proxenetas a prácticamente involucrarlas en este negocio. Dice, no te preocupes, tú quieres ganar dinero, tú quieres plata fácil, te la damos, pero tienes que hacer esto, ¿no es cierto? Y a veces hay chicas que realmente, señor, se involucran y la familia a veces ni se entera, la gente ni se entera, la familia no, o sea, ni por enterado de que es que están involucrados justamente en esta clase de negocios. ¿Se dan cuenta, señores? Y eso es penoso porque a la larga, señor, sufren de enfermedades venéreas, ¿no?, y un sinnúmero de cosas que lamentablemente perjudican, señor, no solamente a ella, sino también a la familia. ¿Ven? Porque todo esto es un conglomerado, lamentablemente. Entonces se tiene ¿no? Que tener bastante cuidado en el distrito de Ate con ese delincuente, ¿no? Que quiere ser alcalde del distrito de Ate. Una persona, ¿no es cierto?, involucrada en el proxenetismo, un proxeneta, ¿no? Este señor que justamente abarca mujeres para involucrarlas en el negocio más antiguo del mundo. Así que ustedes vayan sacando conclusiones. Yo no creo que Ate vaya a elegir a un proxeneta, ¿no es cierto?, como alcalde. O sea, eso sería la locura, por mi santa madre. No, a veces me pongo a recordar y digo, caray, vaya a resultar, ¿no?, con el tiempo de Jesús, ¿no?, cuando lo llevaron justamente donde Pilatos, ahí cuando dijeron, ¿no?, que Pilatos se lavó las manos, cuando la población, ¿no?, y los fariseos querían justamente castigar, ¿no?, a Jesús, ¿no?, a Jesús. Ustedes me imagino que han visto la película, ¿no?, estas películas que dan en Semana Santa, donde Jesús no había cometido ningún delito, solamente le habían, decían de que él se creía el rey de los judíos, él decía eso, ¿no?, que era el justo, y lo llevaron justamente a, para que Pilatos no diera su veredicto final y lo castigara, ¿no es cierto? Entonces Pilato le dijo, ¿pero qué delito ha cometido? No, dice que es el rey de los judíos, no anda salvando por ahí a la gente, no, a los ciegos los hace ver, no, a los sordos los hace escuchar, en fin. Entonces, pues, tome las acciones. Pilatos, como ese era un día festivo, salió justamente a la población, al pueblo que estaba ahí, ¿no?, y a los fariseos que estaban presentes, ¿no?, y dijo, señores, hoy es un día festivo, hoy vamos a dejar en libertad a un reo. Así que lo traen a Barrabás y lo ponen al costado, y al otro lado lo ponen a Jesús, ¿no?, al que se decía que dice, señores, hoy tenemos una opción de poder dar libertad a uno de ellos. Aquí a mi lado derecho está Jesús, que se hace llamar el rey de los judíos y no ha cometido ningún delito. Y aquí a mi lado está Barrabás, no, un delincuente que ha cometido muchas, también muchas muertes, etcétera, etcétera. Y bueno, y depende de la población. ¿Qué cosa creen que dijo con la población? ¿Qué dijo? Que lo dejaran libre al delincuente. Lo que dijo la población, lo que dijeron los fariseos, que dejaran libre al delincuente y que crucificaran al justo. ¿Ven? ¿Se dan cuenta, señores? ¿Se dan cuenta esa historia? Y esa historia, por si acaso, no ha concluido. Esa historia continúa. Y hoy, ¿no es cierto?, se repite, señor, en Lima Este. Se repite en el distrito de Ate, poniendo, señor, a un delincuente. Prácticamente, justamente, señores, ¿no?, para que gobierne el distrito. Y hay otros candidatos que son profesionales, que son gente de bien. Pero, ya pues, ahora vamos a ver qué es lo que va a pasar más adelante. ¿Qué es lo que va a elegir el domingo 4 de octubre? ¿Se dan cuenta? Y esperemos que no suceda lo que la Biblia justamente nos dio a conocer en su oportunidad. Que dejaron libre a un ladrón, a un delincuente y crucificaron justamente al justo. En esa oportunidad, el Hijo de Dios. ¿Se dan cuenta? Que salió a las calles llevando su cruz, la gente lo insultaba, lo empujaba, le tiraban piedras, lo escupían. Miren ustedes cómo son las cosas, ¿no? Cómo son las cosas, ¿no? Pero ahora vuelvo a reiterar, se repite esa historia, señores. Claro, que los demás no son hijos de Jesús, ¿no? Definitivamente, pero, o no hay ni un Jesús al costado. Pero definitivamente, señor, hay gente de bien. O sea, tenemos gente de bien y tenemos a un delincuente en Ate. Y ustedes, la población, todos tenemos que sacar, ¿no es cierto?, a dar a conocer qué es lo que en verdad queremos, qué es lo que necesitamos para el distrito de Ate. ¿Que Ate se vuelva tierra de nadie? Bueno, pues, depende de nosotros. Saquen conclusiones. Miren lo que está pasando ahorita en el gobierno central. La señora que postuló 4 o 5 veces para querer ser presidente de la República. Y ahora, que ya está dentro, ¿a quién está beneficiando? ¿Al pueblo peruano o está beneficiando, señora, a los que más tienen al poder económico? Ustedes saquen conclusiones. Saquen conclusiones. Al pobre lo van a ver más pobre. A los pobres, señor, nos quieren joder en su totalidad. En su totalidad. ¿Ven? No quiere que, señor, la gente humilde, que la gente que tiene deseos de progresar, que no salga adelante. ¿Ven? Los bancos se han vuelto tan usureros en estos momentos, señores, que si te dan un préstamo, te cobran, señor, todo. No, te cobran de todo, señor. ¿Ven? O sea, aquí, lamentablemente, pareciera que no tuviéramos, señor, un gobierno central. Pareciera que realmente nosotros estamos prácticamente en el aire. ¿Ven? Y ojalá que este Congreso de la República, ¿no?, que es bicameral, ¿no?, que tiene cámara baja y cámara alta, definitivamente, señor, pueda ir resolviendo los problemas de las personas, de la ciudadanía, ¿no?, de los peruanos, en otras palabras, para que el poder económico no nos siga, señor, sacando más dinero del bolsillo. De verdad, señores, porque estamos jodidos. La situación no está tan buena. ¿Ven? Aquí los únicos que tienen plata solamente son la gente que tiene, bueno, definitivamente ese poder económico. Definitivamente que sí. ¿Ven? Pero entonces, ustedes vayan sacando conclusiones, vuelvo a reiterar. ¿Se dan cuenta? La señora Fujimori ofreció el oro, el moro, dijo esto, lo otro, sí, yo llegando desde el primer día, pero parece que ya se cansó la tía, ¿no? Ya la tía ya se cansó. O sea, ya, ¿no? Uy, caray, qué problema, cómo encontraba al Perú. Como que si ella no supiera cómo han dejado prácticamente al país, porque ella siempre ha sido, ¿no?, una presidenta bajo la sombra, lamentablemente, por intermedio de su partido político, por intermedio, señor, de su bancada política. ¿Se dan cuenta? O sea, que no nos vean la cara de cojudos, por amor de Dios, que no nos vean la cara de estúpidos, porque los peruanos no somos así, pero definitivamente a veces las preocupaciones que tenemos en nuestro hogar, en nuestra familia, enfermos aquí, enfermos allá, etcétera, etcétera, nos desvincula lamentablemente de la política. Pero tenemos que tener, ¿no es cierto?, esa fortaleza, ese coraje, señor, para enfrentar esta situación política que ya se nos dio y ahora se nos viene en las municipales y regionales. Primero fueron las elecciones generales, ya, y ustedes están viendo los resultados prácticamente, que no son tan buenos para el Perú. Pero ahora se vienen las elecciones municipales y regionales, y esperamos que en esta oportunidad los peruanos nos pongamos de pie, que sepamos elegir, que escuchemos a los candidatos cuando justamente, señores, dan a conocer sus propuestas. Escuchémoslo. La próxima semana voy a tener, señor, ya estamos haciendo las coordinaciones para poder tener a los diferentes candidatos, señor, aquí en este informativo Controversia, aquí en Radio Andina Mix. Porque, como repito, ya hoy, por ejemplo, quedan 23 días para estas elecciones municipales. Y hay que escucharlos. Estaré, señor, recorriendo también las diferentes arterias para poder ver qué es lo que hacen los candidatos, no cómo están avanzando. Oh, saldremos, señor, con nuestra cámara, nuestro micrófono, para poder preguntar, porque es importante que la población sepa de estos acontecimientos. Así que, señores, Ate definitivamente no es la excepción. Es un distrito donde realmente se encuentra en estos momentos atado, ¿no es cierto?, al parecer de pies y manos, donde los vecinos han quedado prácticamente, señor, a la deriva. No hay ninguna clase, señor, ya de protección. Las rejas ya no existen. Todo está libre. Las cámaras, señor, son obsoletas. No tienen inteligencia artificial, ¿no? Serenazgo brilla por su ausencia. La Policía Nacional de igual manera. O sea, estamos hasta las patas, señor, en el distrito de Ate. ¿Ven? Porque no hay una seguridad. Lo hemos dicho en varias oportunidades. ¿Se dan cuenta? Y lo que estamos nosotros informando son hechos reales, señores. Son hechos reales. Aquí, al parecer, la gestión de Vidal lo que estaría favoreciendo no es a la población, sino a la delincuencia. ¿Ven? A la delincuencia. Les ha abierto las puertas al distrito de Ate para asaltar a cualquier hora del día, para que puedan robar en cualquier momento, etcétera, etcétera. Ustedes saquen conclusiones. Ustedes, la población, tiene que darse cuenta que estos acontecimientos, lamentablemente, son hechos reales. Están haciendo una inversión millonaria. De verdad. Estos señores Vidal están haciendo una inversión millonaria, colocando afiches, paneles, banderolas por diferentes lugares. ¿Ven? Por diferentes lugares. ¿Cómo van a descobrarse eso? ¿Ah? ¿Cómo van ellos a recuperar ese dinero que están invirtiendo ahora? ¿Cómo lo van a hacer? En esta gestión, en el inicio, ¿no es cierto? Que comenzaron a cerrar todos los negocios, los grandes, los intermedios y los de abajo, todos, hasta tiendas cerraban, señor. ¿Ah? Hasta los platos rotos, ¿se dan cuenta? O sea, y comenzaron, señoras y señores, a cerrar, ¿no? A los emprendedores y a los empresarios, comenzaron a cerrar sus negocios. Eso ustedes lo saben. Eso ustedes lo saben. ¿Se dan cuenta? ¿Y qué pasó después? Comenzaban, señor, ¿no es cierto?, a cobrar por debajo para poder reabrir los negocios, señor. ¿Ah? Entonces, ¿ah? Entonces, señor, eso es lo que podría pasar si es que este señor, si es que el pueblo de Ate le vuelve a dar, ¿no es cierto?, la confianza ya no al hijo, sino al papá. Porque el papá es el candidato a la alcaldía. El hijo es definitivamente el primer regidor, ¿no? Pero vamos a ver qué es lo que va a pasar con el Jurado Nacional de Elecciones, que se va a pronunciar justamente por estos acontecimientos, porque hay que recordar que no hay reelección, ¿es cierto? Pero Vidal está poniendo reelección. O sea, es tan imbécil, es tan idiota, que pone reelección sabiendo que no existe. Porque, señores, si hubieran reelección, bueno, pues todos los alcaldes se hubieran reelegido, pero aquí están utilizando, ¿no?, de forma encubierta, una prácticamente reelección absurda. ¿Se dan cuenta? Porque para ser nuevamente alcalde tienen que pasar 4 años. Tienen que pasar 4 años. Y no puedas a poder ser, señor, ¿no es cierto? Ah, no, yo ya terminé mi gestión, pero como mi papá ganó, ahora sí nuevamente regreso. No, ya mi papá seguramente se va a enfermar o va a pedir licencia y yo entro como alcalde. O sea, yo creo que el Jurado Nacional de Elecciones tiene que tomar las acciones que correspondan, señor, porque no se puede esperar, ¿no?, este juego. Prácticamente en nuestra cara pelada a nivel nacional nos estén viendo la cara de estúpidos. ¿Ven? Y al Jurado Nacional de Elecciones. Ya pues, señores, Jurado Nacional de Elecciones, yo no creo que estén corriendo sobres debajo de la mesa. No creo, no creo, señor. Porque ustedes supuestamente son un ente que representa justamente la transparencia, ¿no?, de estas elecciones regionales y municipales. ¿No es cierto? Entonces no les pueden ver la cara a ustedes. ¿Se dan cuenta? ¿No? De que ahora que los candidatos justamente o los actuales alcaldes hayan renunciado para involucrarse nuevamente, pero ya no como candidatos a la alcaldía, sino como primeros regidores. ¿Se dan cuenta? O sea, es lo que está pasando, por ejemplo, con Porky. ¿Ven? Porky, por ejemplo, renunció el candidato a la alcaldía, ese tal Rubio, renunció. Y ahora él dice que es el candidato. ¿Qué, por mi santa madre, qué es lo que está pasando, por Dios? Eso no es legal. Claro, que es una figura que se supone es legal, ¿no es cierto? Pero no es justo, pues, señores, no es justo. ¿Se dan cuenta? Porque no puede ser posible que el señor que renunció a la alcaldía de Lima Metropolitana, ahora, ¿no es cierto?, esté postulando como primer regidor. Ah, pero como ya renunció el candidato a la alcaldía, ahora dice que él va a subir como candidato, ¿no es cierto?, a ser alcalde. Eso es reelección. Eso es reelección. Que los señores del jurado nacional, jurado electoral nacional, que caray, que por mi santa madre, que no conocen las normas, ¿ah? O se están haciendo los cojudos. ¿Qué es lo que está pasando? Por amor de Dios. ¿Ah? O sea, eso no puede ser. Porque cada candidato, señor, que termina, que concluye, así renuncie o haga lo que haga, señor, así se vaya, no puede venir después inmediatamente a decir, ah, no, ya ahora sí voy a ser alcalde nuevamente, voy a inscribirme. Eso no es, porque no hay reelección. Tienen que esperar que pase 4 años, para que nuevamente vuelva a retomar, señor. ¿Se dan cuenta? Como candidato a la alcaldía. Y eso es lo que están haciendo muchos. Muchos alcaldes están haciendo, están poniendo al papá, están poniendo a la mujer, están poniendo al hermano. Por Dios, ¿ah? ¿Se ríen, se mofan de los peruanos? ¿El Jurado Nacional de Elecciones es un ente estúpido, es un ente idiota? ¿Qué miércoles les pasa? ¿Ah? ¿O nos están viendo la cara de estúpidos a nosotros? Porque otra cosa, ¿qué se puede decir, señores? ¿Ah? No existe la reelección. Y ahí ustedes ven los paneles del dibujito, por ejemplo, pone reelección. Si no hay reelección, por amor de Dios, no hay. Pero miren ustedes cómo nos mienten en nuestra propia cara pelada. Y hay mucha gente que está en el limbo. Hay mucha gente que no sabe, que no lee, que no se entera, que solamente para todo el día metido en, ¿no?, en el TikTok, viendo los memes y tanta vaina. ¿Se dan cuenta? Pero no nos gusta enterarnos. No, dirá, ah, bueno, que siga, bueno, ya las autoridades verán. Sí, pues, pero las autoridades también, como el Jurado Nacional de Elecciones, prácticamente, y la OMPE tampoco nos dice absolutamente nada. De verdad, de verdad. Los jurados electorales especiales, al parecer, están pintados, por mi santa madre, porque hasta el momento nadie se pronuncia, y esperamos que se pronuncien, señor. ¿Ah? Porque aquí no debería ir el candidato, o mejor dicho, el alcalde, que está yendo como primer regidor, no debería ser nuevamente alcalde. ¿Ven? Porque renunció justamente la cabeza. No, señor. Ahí debería subir el segundo regidor. El segundo regidor debería subir. Punto. Se acabó, señor. Pero, bueno, pues, vamos a esperar. Vamos a esperar qué es lo que se va a suscitar en el transcurso, señores, de los días. Porque acá... Acá el jurado electoral, los jurados electorales especiales tienen mucho que dar a conocer a la población, porque no nos pueden estar viendo, ¿no es cierto?, la cara, no nos pueden estar viendo la cara. Así que solamente nos queda esperar, vuelvo a reiterar, vamos a esperar los acontecimientos, ¿no es cierto?, que se susciten prácticamente en el transcurso de los días, porque el Jurado Nacional de Elecciones tiene que pronunciarse, ¿no? O que cambien a las elecciones. Creo que no ve bien el tío, ¿no? No tiene. O no ve con qué. Que tratan y también regional y mañana conocer esto que está dando mucho que hablar. Ede Cuellar Alegría. Él va con el partido de Podemos Perú. Él va con la P. La P, señor. La P, porque a ustedes el domingo 4 de octubre no van a encontrar a ella. Es decir, a Leonor Chumimuni. Van a encontrar solamente el logo. Y el logo candidato, señor, es la P. Es de Cuello Alegría, en el distrito de Ate, va con la P de Podemos Perú. Leonor Chumimuni, en el distrito de Santa Anita, va con la P. Va con la P de P. Es importante, ¿no?, que ustedes, la población, conozca, sepa fehacientemente, por si acaso. Van a ir los logos. No va a ir, señor, la foto, ¿no? Porque hay mucha gente que, por Dios, no entiendo, a la última. Ahora en la cola. Que está aquí. Está el candidato. Son la gente. Por eso. ¿No? Ah, no, tienes que votar por este. No, entonces ya, bueno, la gente va y dice, ¿no? Tienes que marcar eso. Entonces, señores, yo creo que la preocupación tiene que ser nuestra. Así que lo pido a saber qué es lo que vas a hacer. ¿Ah? No preguntar en la cola, es mala cola. No. Peruanos. Está Ede Cuellar con la P. Señor Pita, unir el logo. Les van a encontrar la foto. Foto de los candidatos. Y rápido tenemos al peruso, doctor Rodolfo Royro, candidato a la alcaldía. Tenemos, señor, al candidato a la alcaldía del distrito. Vamos a hablar claramente, ¿no es cierto? Por dentro. Al caíno. Avanza. Ya lo sabe, mira. Candidato. Así que le esperan. Alta, mira. Por dentro al caíno. Avanza, ya lo sabe, Altamirano, y da chafo. Así que le esperan Altamirano, Pato Chaclapá, de Santa Anita y el país. Así que ya lo sabe, señor. Santa, muy bien. Antes de irnos, quiero hasta ahora para Viviana Aliaga, muchas gracias. Hermosa también nos está mirando. Está Sofía Marcos, para usted, señora Sofía Marcos, en el distrito. Gracias, don Tomás Casaico. Especial, mi hermano, a Luis Rolando Cántaro Villagaray. Gracias, gracias. Ernesto Perales Vargas también nos está chequeando. Nos dice, buenos días, invita a tu programa a Freddy Vega, nos dice Ernesto Perales Vargas, no hay ni un problema, no hay ni un problema. Don Freddy Vega, la próxima semana lo tenemos aquí, ya coordinamos el día, por favor, no hay ni un problema, don Freddy Vega. Él es candidato al centro menor Santa María de Huachipa. ¿Ah? Santa María de Huachipa, un saludo muy especial para don Freddy Vega, no hay ni un problema. Luis Rolando Cántaro Villagaray nos dice, la mayoría de mototaxis piratas en ATE andan con su banner de dibujitos y nadie, menos los inspectores, ¿no?, les hace nada. Ellos son blindados, nos dice. Sí, pues, definitivamente que así están las cosas. Pero bueno, ya nosotros, señoras y señores, estamos poniendo, ¿no es cierto?, en autos estos acontecimientos que definitivamente hay que ponerle mucha atención. El tiempo nos ganó, lamentablemente. El día lunes vamos a retornar ya con... los candidatos, justamente, señoras y señores, desde el primer lunes vamos a venir con muchos candidatos para poder ampliar varios temas que son de suma importancia, como son las propuestas. 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Nuestro gran amigo Dante Castrillón en la parte técnica informó para ustedes, César Elías Uceda. El lunes de 9 a 10. Gracias. Chau.
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El paso de la metralleta. ¿Qué tal? ¿Cómo están? Buenos días, buenos días, buenos días. Hoy viernes 11 de septiembre. ¿Cómo estamos? Buenos días a todos. Ya estamos aquí en cabina, listos para acompañarte en esta edición de hoy viernes, fin de semana. ¿Qué tal, mi gente? ¿Cómo están? ¿Cómo han amanecido el día de hoy? Espero que bien, ¿ah? Todo contento, tranqui, chévere, feliz. Listo nosotros para acompañarte con toda la emisión de nuestra música, para pasarla súper bien donde te encuentres, en cualquier parte del Perú, del mundo, donde estás. Gracias por escucharnos a través de la www.radiotvandina.com. También a la gente que nos escucha en nuestra multiplataforma digital, ¿no? Y redes sociales. Recuerda que somos tus amigos de Radio Andina Mix 91.5 en la FM. Así que buenos días a todos. ¿Cómo están, chicas? ¿Cómo están, muchachos? ¿Cómo están nuestras mamis también? Buenos días a todas nuestras mamis. ¿Qué preparamos el día de almuerzo, mami? Cuéntame, ¿qué almorzamos hoy día? Mami, yo te ayudo en la cocina, ¿ya? Ahí puedo yo. ¿Quieres que haga, mami? Que lave los platos. Que prepare el aderezo. ¿Quieres que limpie la casa y que comience a trapear? No sé, mami, indícame. Yo te ayudo en la casa, mami, te ayudo. Vamos a preparar ese riquísimo almuerzo, mami. La pregunta sería para todas las mamis. Mami, ¿qué preparamos de almuerzo el día de hoy? Cuéntame. Mándame un mensajito a mi WhatsApp y dime... Hoy día voy a preparar, y mencióname el platillo que vas a preparar el día de hoy de almuerzo, ¿ya? Quiero saber, mami, pero en serio, mándame un mensaje al WhatsApp y dime, hoy voy a cocinar tal cosa, ya, me pones ahí, por favor. Para saber si están conectados o conectadas. A ver si nuestras mamis están ahí enganchadas. 974-769-616, ¿no? 974-769-616. Cuéntame, mami, ¿qué vas a preparar de almuerzo el día de hoy? ¿Cuál es tu receta favorita? ¿Cuál es el platillo que te sale más rico, mami? Dice que la familia dice, uy, mi amor, qué rico te ha salido, está pero buenazo. Cuando la familia se pone contenta y feliz de que prepares ese platillo delicioso, rico, que tú sabes que le encanta a la familia. Muy bien, son las 10 de la mañana con 8 minutos y arrancamos el programa. Mi nombre es Junior González. Me quedo contigo en esta emisión hoy viernes, fin de semana, hoy viernes 11 de septiembre, a través de la número 1. En las encuestas, ya sabes tu respuesta. 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

canción de todos los vagos. ¿Cómo que de todos los vagos? Eso que dicen, qué bueno es vivir así, comiendo y sin trabajar. ¡Ay! ¡Qué buena vida! ¡Qué buena vida de algunos! Algunos nacen con una estrella, otros nacen estrellados. Muy bien, son las 10 de la mañana con 17 minutos, mi querido Cristian. Vamos a ver qué es lo que están preparando mamita en casita, ¿no? Le hemos preguntado a mami qué estás preparando el día de almuerzo o qué vas a preparar, ¿no? Y por acá nos están respondiendo a nuestro número de WhatsApp, que es el 974-769-616. Por acá la señora Carmencita nos dice que hoy día va a preparar su arrocito con pollo. Muy bien, mami, arrocito con pollo, perfecto. La señora Luz dice que hoy día va a preparar un riquísimo escabeche de pescado. ¡Uy, qué rico! Por acá la mamita Marisela nos comenta que el día de hoy va a preparar un purecito con su pollito frito. ¡Ay, ay, ay! Y tú, mami, cuéntame, ¿qué vas a preparar de almuerzo? ¿Qué vas a preparar de almuerzo, mami? Cuéntame. Mándame un WhatsApp al 974-769-616. ¿Qué vas a preparar de almuerzo el día de hoy? Quiero que me lo cuentes. Queremos saber tu participación. Claro, aparte que de esa manera nos ayudamos un poco entre todos, ¿no, mami? Cosa que así vamos teniendo ideas de qué preparar almuerzo. Porque sabemos que el martirio de toda mami siempre es: ¿y ahora qué voy a cocinar, no? Como todos los días mami está cocinando, que llega un momento en que ya no sabe qué preparar, qué cocinar. Por eso sí me para preguntando: casera, ¿qué vas a cocinar hoy día? Casera, ¿qué has cocinado el día de ayer? No, claro, le van preguntando a la mami porque quieren tener ideas, ¿no?, de qué pueden preparar de almuerzo. Entonces, esta es una buena forma, una buena manera, ¿no?, que las mami estén dando por acá, conocer su platillo que van a preparar hoy de almuerzo. Entonces, estamos dando ideas, ¿no?, a nuestras mamis, que pueden preparar de repente hoy viernes 11 de septiembre, ¿ok? 974-769-616 es nuestro número. Nos puedes llamar o puedes, si quieres, enviar un WhatsApp, un audio de WhatsApp, o de repente puedes escribir ahí al WhatsApp, como gustes. 974-769-616 es nuestra central telefónica. Así que cuéntame, mami, ¿qué vas a preparar de almuerzo el día de hoy? ¿Qué vamos a almorzar? Para llevar mi tapercito, pe mami, ¿ya? Bien servido me das, pe mami, por favor. Cuéntame qué vas a preparar para llevar mi tupper. ¿Qué vas a preparar? Depende, para ir pescadito, o pollito, o carne, depende de bistec, ¿no? Cuéntame, ma, pasa la voz, ¿eh? Hace tiempo que no como carne yo, mami. La última vez, a ver, yo me acuerdo que la última vez que comí carne fue aquella vez que me mordí el labio, de verdad. Ay, ay, ay. No, mentira. No, pero bueno, si no, la carne muy poco, ¿no? No, no, lo que más consumimos, el peruano es pollero, ¿no? El peruano es pollero, más consume pollo. Por lo que está un poquito más económico, pues, ¿no? La carne está un poquito más elevada. Y también hay tipo de carnes y carnes también, ¿no? Hay carnes que parecen suela, mi hermano, ¿verdad? De verdad, en serio. Hay carne que tú lo jalas y lo... es terrible, ¿eh? Sí. Como que tenés carne, hay carne suavecita también, pues, hay carne suavecita, ahí te pides tu lomito fino. Ah, ya. Pero también te vale, te cuesta, pues, Cristian, te vale, pues. Y a veces los chivilines de bolsillo también, ¿no? Ese mami hace maravillas también para preparar el almuerzo. Pero todo lo que prepara el mami es rico, delicioso. Así sea lo más sencillo, lo más humilde que hay en la mesita. Lo importante es que haya siempre un platito de comida. Así que con toda la sencillez que de repente podemos ofrecer ahí a nuestros hijos, ¿ah? Muy bien, son las 10:21, mi querido Cristian. Vamos a canción a esta hora de la mañana aquí en Radio Andina Mix 91.5. Llegan por los carros, chicos, de la Orquesta Candela con Elvis Crespo. Sin testigo. Ya saben, las encuestas responden. 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
12: Cordiales saludos, hoy es miércoles 9 de septiembre. Soy Hugo Almanza, bienvenidos a la información. Titulares: no la presidenta, ni el premier, ni el canciller sino el secretario de Estado de Estados Unidos anunció internacionalmente que Perú se incorporará al Escudo de las Américas, coalición impulsada por el gobierno de Donald Trump. Especialistas critican que estos anuncios de decisiones de Estado no sean consultados y además que sean anunciados por funcionarios extranjeros. Atención, la senadora Mirta Vázquez presentó una denuncia constitucional contra el defensor del pueblo Josué Gutiérrez y solicitó su destitución e inhabilitación por 10 años por infringir diversos artículos de la Carta Magna durante su gestión. Atención, por 11 votos a favor, 8 en contra, la Comisión de Energía y Minas calificó de no viable dar las facultades legislativas al Poder Ejecutivo en el sector. El Ejecutivo pide mayor seguridad jurídica para las mineras y simplificar contratos para facilitar que empresas privadas operen el petróleo y el gas, temas que merecen un amplio debate, señalan miembros de la comisión. Atención, corte de agua en distritos de Lima y Callao por sectores hoy miércoles 9. Santiago de Surco, La Molina, Villa María del Triunfo, Independencia y San Juan del Lurigancho. El ministro de Economía, Elmer Cuba, es consciente de que la situación económica es preocupante, pero justifica cuadruplicarle el presupuesto a las Fuerzas Armadas mientras se le reduce a la policía 519 millones de soles para el 2027. Dice que hay que reducir la evasión tributaria, pero no menciona el cobro de 70 mil millones de soles a los grandes evasores que adeudan al Estado, ni a los sentenciados que deben millonarias reparaciones al país. El ministro de Salud, Luis Dyer, anuncia próximas medidas para reducir en 50% la espera de atención hospitalaria. Atención, el CERFOR rescató en Lima 69 monos mantenidos como mascotas en lo que va del año. El crimen sigue en alza ante la indiferencia gubernamental. En Bocanegra, Callao, Hugo Luna Tapia, un padre de familia de 35 años, fue acribillado por delincuentes mientras conducía su vehículo en compañía de su menor hija de 5 años. La niña también ha sido herida y se encuentra hospitalizada. Josué Gutiérrez intenta justificar la contratación irregular de funcionarias sin cumplir los requisitos. En la Defensoría del Pueblo señala que son personal de confianza. Noticias nacionales. Total ausencia del Estado. Alerta. Una delegación de la población indígena Ticuna llegó a Lima para pedir apoyo al gobierno una vez más. Denuncian amenazas de organizaciones criminales. Además, carecen de electricidad y de servicios básicos. Atención, el Ministerio del Ambiente impulsa una estrategia nacional para prevenir los incendios forestales y reducir sus impactos. Notas del exterior. Esta es la Semana Internacional de los Estudiantes Adultos. Hoy Día Internacional para Proteger la Educación de Ataques. Día Mundial del Vehículo Eléctrico. En Corea del Norte, Día de la Fundación de la República. En Tayikistán, Día de la Independencia. Atención, Australia propone una ley para que los usuarios puedan desactivar los algoritmos de las redes. Alerta, Donald Trump publica un mapa en el que la bandera de Estados Unidos cubre México, el Caribe y Canadá. La historia de la fecha, que ocurrió un 9 de septiembre, 1965, la Cámara de Diputados aprueba la ley del periodista. 1990, en el Perú sale al aire la primera emisión del programa infantil Nube Luz. La frase de hoy: si alguien te insulta y tú muestras indiferencia, él se queda con la ofensa.
13: 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Recuerda que lo que es útil se debe compartir. Soy Hugo Almanza, en Umbral Perú, vive la noticia.
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15: 10:33.

salsita con Maciel Málaga. ¿Cuánto se ama Maciel Málaga? Son las 10 de la mañana con 38 minutos. Bueno, nuestras mamis por acá nos siguen enviando mensajes acerca de los diferentes platillos que están preparando, que van a preparar hoy viernes 11 de septiembre. Por acá la señora Rocío nos comenta que el día de hoy prepara su pescadito frito, ah, con su yuquita y su ensalada. ¡Qué rico, mami! ¡Bien! La señora Doris el día de hoy va a preparar, dice, su carapulcra. ¡Qué rico! Por acá la señora Martita nos comenta que va a preparar el día de hoy de almuerzo. No, dice, hoy día es menestra, me dice, mi segundo plato de la semana, porque yo dos veces a la semana preparo menestras. Bien, mami, bien. Oye, ¿cómo es, no? Las mamis siempre preparan, aparte de rico, de delicioso, nutritivo, ¿no? Y eso es importante, ¿no? Las menestras, el pescado, todos esos tipos de insumos son realmente muy nutritivos para la familia. ¿Y qué mamita siempre para pensando en la familia, ¿no? Siempre piensa darle pues algo que le va a nutrir, ¿no? Que les va a aportar esos nutrientes que necesita nuestro organismo, claro. Mami sabe, pero mami sabe. Por favor. A ver, son las 10 de la mañana con 39. Vamos a nuestro bloque de chisme, mi querido Cristian. No, pero, removinemos. No. Nuestro bloque de información de espectáculo. Suena mejor, Cristian. Claro, pues. Suena mejor así. A ver, vamos con la información. ¿Qué tenemos por aquí, mi querido Cristian? Cuéntame qué ha pasado, qué ha ocurrido. ¿Qué tenemos de información, de noticias, de notas? Sorpréndeme. ¿Ah? ¿Qué pasó con Cristian Cueva? A ver, ¿qué le pasa a Cristian Cueva? Preocupa con contundente mensaje tras las declaraciones de Pamela López. Me apago lentamente. Vamos a revisar la info, a ver. Cristian Cueva compartió pues una reflexión religiosa tras las declaraciones de Pamela López sobre sus hijos, pensión y los procesos legales que mantiene. Cueva volvió a llamar la atención en redes sociales luego de compartir un mensaje de contenido religioso a pocas horas después de que Pamela López expusiera detalles sobre la manutención de sus hijos y los procesos legales que ambos afrontan. El futbolista de Sport Boys utilizó sus historias de Instagram para publicar un video con una reflexión espiritual centrada en sus dificultades personales, la búsqueda de tranquilidad y su relación con Dios. El mensaje apareció después de la entrevista que su expareja brindó a Amor y Fuego. Durante su conversación con el programa de Willax Televisión, Pamela López aseguró que actualmente debe asumir numerosos gastos relacionados con sus hijos y sostuvo que la pensión que recibe de Cueva no sería suficiente para cubrir todas sus necesidades. A mí no me da dinero, a mí no me mantiene, a mí no me compra nada. Yo trabajo y trabajo muchísimo y gasto más que la pensión que manda el padre de mis hijos, manifestó. La empresaria también explicó que se hace cargo de tres menores y que continúa cumpliendo su rol de madre con su hija universitaria. Dice, yo me ocupo al 100%, dice, tres menores y tengo una cuarta hija universitaria. Bueno, ahí está entonces las declaraciones de Pamela López, que pide pues mayor acercamiento de Cristian Cueva con sus hijos, ¿no? Durante la entrevista, López también habló sobre el vínculo entre Cristian Cueva y sus hijos. Según explicó, busca que el futbolista tenga una mayor presencia en la vida de los menores y señaló que incluso le habría pedido compartir con ellos algunos fines de semana. Ahí está entonces parte de las versiones que hizo pues Pamela López, ¿no? Ah, ¿tenemos más todavía? ¿Hay más? A ver. Sin embargo, la situación legal entre ambos continúa. López aseguró que existen varios procesos judiciales pendientes y cuestionó la participación del futbolista en determinados momentos difíciles que atravesaron sus hijos. Mis procesos legales siguen, tengo más de siete procesos con él. Mis hijos han pasado por muchos procesos muy dolorosos y que él de repente hasta hoy no lo sabe, porque él nunca ha estado, nunca pasó ese proceso con ellos y nunca se ha tomado el tiempo de conversar con ellos hasta hoy. Ah, qué fuerte, qué
¡Qué fuerte! Claro, Cristian. No, fuertísimo. Se fue con todo, Pamela López, ¿ah? Bueno, es su sentir, pues, ¿no? Es como ella lo ve. A ver, ¿qué respondió Cristian Cueva? A ver, ¿qué le respondió Cristian Cueva? A ver. El mensaje de Cristian Cueva. A ver, tras estas declaraciones, Cueva compartió en Instagram un video con una reflexión de carácter religioso. El contenido hablaba de sus propias batallas, la necesidad de encontrar paz y el deseo de mantenerse firme frente a las dificultades. Dice, a veces me siento que me estoy apagando lentamente. Señor, hoy no vengo a pedirte cosas materiales, vengo a pedirte paz. Esa paz que me calma el alma cuando todo afuera parece caerse. Tú conoces mis historias, mis luchas, mis batallas silenciosas. ¿Sabes cuántas veces sonrío por fuera mientras por dentro intento no rendirme? Dame fuerza, Dios mío. A veces siento que me estoy apagando lentamente, pero una palabra tuya lo cambia todo. Se escucha decir en el material audiovisual. El mensaje continúa con un pedido de protección para sus seres queridos y una reflexión sobre las dificultades que atraviesa. ¿Ustedes qué opinan? A ver, ¿qué opinan, mamis? A ver, las escucho. ¿Ah? ¿Qué opinan? ¿Qué opinan sobre esta historia? Esta historia, wow. Son las 10:44. ¿Quieres opinar? 974-769-616. Repito el teléfono, ¿ya? 974-769-616. ¿Tú qué opinas? Ya con toda esta información, con todo este chismecito que te he dado. ¿Qué opina, mami? ¿Qué opina? ¿Tú qué opinas? ¿Está bien? ¿Está mal? ¿Qué opina de esta relación? Pamela salió con todo y Cueva está sufriendo. Parece que sintió la pegada, ¿no? Sintió la espada ahí que le atravesaba el corazón, ahí va el alma. Parece que le dolió y bueno, ha salido a reducir eso. Pero bueno, nosotros no somos quien para juzgar y condenar, pero sí para opinar. Así que opina, mami. Vamos a canción, son las 10 de la mañana y 45. Somos Radio Andina Mix 91.5. Esa es la respuesta que tienes que dar en todas partes. Bonito fin de semana para todos. Mis amigos del volante. Para mis amas de casa, para todas mis mamis. Que van a preparar o que están preparando el riquísimo almuerzo. Acompañados todos con su Radio Andina Mix.

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1: El chimichimi está buenísimo.
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1: Por aquí chimichimi, chimicheando con nuestras mamis, ¿ah?
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1: Gracias, mami, por sus llamadas, por sus mensajes, por su WhatsApp. Gracias por su invitación también a almorzar, también a casa. Muchísimas gracias. Yo llevo mi tupper, mami, por si acaso. Para comer y para llevar, por favor. ¿Eh? Bien servido, mami, por favor, bien servido. Ya, claro. Parte pierna, mami, parte pierna. Ese arrocito con pollo, parte pierna. Ese pescadito frito, también parte pierna, mami, ¿ya? Son las 10 de la mañana con 53 minutos, 10 con 53. Estás escuchando a la radio número 1, somos Radio Andina Mix. 974-769-616, Cristian, vamos a canción. 974-769-616.

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1: 11 y 1.
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0: entrando a la hora 11 de la mañana con 13 minutos. Estamos listos, atención, para poder cumplir tus pedidos musicales y tus saludos. Dejamos nuevamente libre nuestra central telefónica, que es el 974-769-616, para que puedas pedirme tu canción favorita. ¿Qué quieres escuchar? De repente una salsita, una cumbia. ¿Quieres de repente escuchar por ahí un rockcito? Combinada, no sé, danza de las tijeras. Con confianza. La soltamos aquí en el programa. 11 de la mañana y 14 minutos. Estás con la número 1. Estás con tu radio Andina Mix 91.5 FM, nuestra multiplataforma digital.
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1: Eso, 11 de la mañana con 22 minutos, seguimos. Bonito fin de semana. Me están por acá reclamando las canciones, estamos soltando ahí los pedidos musicales. Vamos a cumplir también con los saluditos para toda la gente chévere que está con su radio Andina Mix 91.5. Salud para la gente de Chosica, dice bien, la gente de Chosica, donde está el eterno sol. Salud para toda la familia Mandujano en Chosica que están escuchando a la radio, bien ahí. Saludos para Freddy Mandujano y para toda su linda familia, dice bien. Gracias, gracias por escucharnos. Gracias, muchísimas gracias a toda la gente de Chosica. Creciendo cada día más, avanzando cada día más, teniendo nuevos seguidores. Muchísimas gracias a nuestros nuevos oyentes. La gente que se está colocando la camiseta de Radio Andina Mix 91.5 FM. Que vamos, tú también ponte la camiseta de Radio Andina Mix. Ponte la camiseta. A ver, yo toda mi camiseta. No sé si te quedará mi camiseta porque soy delgadito, pero. Ponte mi camiseta, ponte la camiseta de Radio Andina Mix. Ay, ay, ay. 11:22. Voy a la pausa. Perfecto, voy a la pausa. Nos comentan los chicos de producción. Muy bien. Vamos a la pausa comercial y regresamos con más del programa. Estamos aquí en Radio Andina Mix 91.5 FM. Hoy viernes 11 de septiembre. Vamos a la pausa. Ya volvemos.

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9: Cordiales saludos. Hoy es viernes 11 de septiembre. Soy Hugo Almanza. Bienvenidos a la información. En la mañana del 11 de septiembre del 2001, el grupo terrorista Al-Qaeda secuestró dos Boeing 767 de American Airlines y United Airlines, estrellándolos contra las torres del World Trade Center de Nueva York. En los ataques a las Torres Gemelas murieron más de 2.600 personas. Titulares: responderá 27 preguntas el 17 de septiembre. La Cámara de Diputados aprobó la moción de interpelación al ministro del Interior, César Astudillo. Ya son seis las comisiones del Congreso que han declarado no viable el pedido de facultades del Ejecutivo en su sector. Hoy día del contador público, el investigado por las esterilizaciones forzadas, hoy congresista fujimorista Alejandro Aguinaga, agredió físicamente al asesor de la presidenta de la Comisión de Justicia, Catherine Ampuero, en plena sesión y dijo, tiene que aprender a respetar. Ahora la presidenta Fujimori, en los primeros 100 días, ahora dice que su gobierno cuenta con 1.826 días para recuperar la seguridad ciudadana. El secretario de Estado de Estados Unidos, Marco Rubio, anunció que Perú será parte del escudo de las Américas. Dos días después, la presidenta del Perú salió a confirmarlo. Ante la inacción del gobierno, la Organización de Estados Americanos sigue de cerca las denuncias de violencia sexual contra niñas Aguajún y Wampis en Cóndor Canqui. Silvia Ramos, mujer que viajó a Rostov para localizar el cuerpo de su esposo captado con engaños por el conflicto Rusia-Ucrania. Ramos acudió a la morgue de Rostov y encontró numerosos cadáveres que corresponderían a unos 150 ciudadanos peruanos. Ella pide que se realicen las pruebas de ADN para identificar a los fallecidos. El cuestionado ministro de Justicia, Ernesto Álvarez, afirmó ante la Comisión de Constitución del Congreso que el Código Procesal Penal fue elaborado por abogados litigantes que pensaron únicamente en sus clientes delincuentes. Agregó que existen letrados que forman parte de la banda criminal a la que representan. Para el jurista Carlos Rivera Paz de IDL, el ministro no tiene idea de lo que está hablando. Calificó su discurso de repugnante y señaló que el objetivo es claro, debilitar las garantías del debido proceso presentando a el código como instrumento a favor de los delincuentes. El investigado fiscal de la Nación, Aladino Gálvez, pidió enfáticamente que se le otorguen las facultades al gobierno. Ahora lo hace el expresidente del Tribunal Constitucional, Ernesto Blume. Dice, sí procede el otorgamiento de facultades al Poder Ejecutivo y dice también que lo coherente es aprobar todo el contenido del pedido. Noticias nacionales. Hoy aniversario de creación del departamento de Loreto. Alerta, la temperatura del mar se eleva en el norte del país. En Tumbes alcanzó los 28.5 grados centígrados. Se registran zonas hasta con 8.5 grados centígrados por encima de lo normal. El Ministerio de Transportes y Comunicaciones informa que se registra ya un avance de 94.7% en las obras de drenaje, veredas, paraderos y señalización en Puno. Notas del exterior. Esta es la Semana Internacional de los Estudiantes Adultos. Hoy Día Panamericano del Maestro. En Ecuador, Día Nacional de la República. El Tribunal de Pichincha condenó al expresidente de Ecuador, Abdalá Bucaram, y a su hijo a 9 años de prisión por la venta irregular de pruebas COVID.
5: La historia de la fecha que ocurrió un 11 de septiembre, 1941, muere en acciones el capitán Alipio Ponce Vázquez, conocido como el Titán de Carcabón, durante una emboscada en Quebrada de Porotillo, Ecuador, cuando su patrulla realizaba una misión de reconocimiento. 1973, golpe de Estado en Chile, encabezado por el general Augusto Pinochet, el Palacio de la Moneda es atacado con bombarderos, el presidente Salvador Allende se suicida. La frase de hoy es de sabios callar, pero callar teniendo la razón es divino. 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Soy Hugo Almanza, en Umbral Perú, vive la noticia.
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11: 11:33.
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ahora 11:37, 11:37. Seguimos acompañando a mami, que está preparando el riquísimo almuerzo. Tuve que acompañar a mami al mercado. Me dijo, Junior, acompáñame al mercado. Y dije, oh my God. ¿Y a qué se debe eso? Wow. Gracias por pensar en mí, le dije. ¿Me vas a comprar algo de repente en el mercado? Me dijo, no, lo que pasa es que necesito un burrito que cargue los, ¿no? Los víveres, las cosas. No, pues mami, por favor. Claro, para eso me lleva. No importa, mami. Acompañé a mami al mercado. Traje las cosas del mercado. Ahora estoy ayudando a mamita ahí a cocinar. Ahí haciendo el aderezo, picando la papita, la cebolla, para preparar ese riquísimo almuerzo. Ese delicioso y suculento almuerzo. Qué rico, qué rico. Muy bien, 11:38, mi querido Cristian. Estamos avanzando rápidamente con la programación de la radio a través de la número 1. Somos Andina Mix 91.5 FM. Vamos, como siempre, con toda la información a toda la gente chévere que está conectada con la radio. Gracias por contactarse con nosotros. 974-769616 es nuestro número de cabina, así que ya lo sabes, ¿ah? 974-769616, nuestro telefonito. Pídeme tu canción favorita y encárgame los saludos. Llegan para acá los chicos de Son del Duque. Tú no me valoraste. Tú. En la voz de Nicole Sinchi. Bonito fin de semana. 11 de septiembre. Ya voy con mi tapercito, mami. Voy con mi taper.

48, ya 49 minutos, ya casi 11 de la mañana y 49 minutos. A ver. Ahora sí, estamos. Ahora sí, ahí estamos. Ahora sí, 11 de la mañana con 49 minutos. Ya la hora sigue avanzando. Nos vamos acercando ya al mediodía, ¿no? Y bueno, mami preparando el riquísimo almuerzo, preparando todas las delicias culinarias. A ver. Oye, vamos a ver por acá los mensajes que me están llegando. A ver, acerca de lo que, ¿no? Preguntamos que sobre esta situación que le está pasando a Cueva, ¿no? Hemos comentado, hemos hablado acerca de Cristian Cueva, que preocupa con contundente mensaje tras declaraciones de Pamela López, ¿no? Pamela López salió a un programa a decir todo, prácticamente soltó toda la sopa, ¿no? Soltó todo, dijo, sí, que no me pasa la mantención, o que no alcanza, que yo estoy ahí viendo, ¿no? Sola a los chicos, que yo quiero que él se acerque más, y bueno, dijo una serie de cosas tras esas declaraciones. Entonces, nada, Cristian Cueva, pues, lo que su respuesta fue colocar, pues, una historia en su historia de Instagram, colocó un video reflexivo, un video religioso, ¿no? En el cual decía, pues, que a veces me siento que me estoy apagando lentamente y que quiero paz, quiero tranquilidad, ¿no? Pidiéndole a Dios que le dé paz y tranquilidad, que no le pide nada material, sino le está pidiendo paz a Dios, ¿no? Entonces, ese es el mensaje que Cristian Cueva lanzó en sus redes sociales luego de que Pamela López comenzara, pues, en la entrevista a decir todo, ¿no? Habló acerca de los procesos legales que tiene con Cristian Cueva. Dice, tiene más de 7 procesos legales tiene con Cristian Cueva, Pamela López, y por toda la etapa dolorosa que está pasando también sus hijos, también comentó ella. Dice, mis hijos están pasando por procesos muy dolorosos y que él de repente hasta hoy no lo sabe porque él nunca pasó ese proceso con ellos y nunca se ha tomado el tiempo de conversar con ellos hasta hoy, ¿no? Y bueno, entre otras cosas, ¿no?, que dijo Pamela López, yo estoy tratando como siempre de levantar la bandera de la paz, lo he venido diciendo hace mucho tiempo, a pesar de que la conciliación dice otra cosa, pero yo creo que es un vínculo que tiene que fortalecerse, ¿no? Y bueno, Pamela López pide pues mayor acercamiento de Cristian Cueva con sus hijos, y además ella salió a decir, dice, a mí no me dan dinero, a mí no me mantiene, a mí no me compra nada, yo trabajo y trabajo muchísimo y gasto más que la pensión que manda el padre de mis hijos. Bueno, todo eso y mucho más, dijo Pamela López, ¿no? Y entonces Cristian Cueva pues salió mandando un mensaje reflexivo, ¿no? Un mensaje de Dios, ¿no? Dando a conocer, obviamente, de que obviamente le está afectando pues toda esta situación a él, ¿no? Le está afectando. Entonces es lo que vemos pues ahí, la respuesta de Cristian Cueva ante esta situación. Entonces, la pregunta, pues, bueno, ¿qué opinan ustedes acerca de este caso, todo lo que le está pasando a Cristian Cueva? Y obviamente la gente siempre va a opinar, pues, ¿no? Por ejemplo, Paola nos comenta y nos escribe, nos dice, bueno, Cueva, aprende a querer más a tus hijos. Ellos son tus bendiciones, ¿no? Por acá, Antonia nos escribe, dice, ¿creen que Franco es tonto? Él es Ra más conocimiento. Bueno, no lo entiendo lo que escribe acá. Él sabe lo que hace. Es hombre de 38 años. Kitty dice, López está enferma, es tóxica. Pobre niño, mucha maldad tiene en su corazón. Le falta curar. Por ella se cree mucho y no es nada. Es lo que dice Kitty. Kitty también dice, Pamela López cree que lo que hace está muy bien. Yo siento que necesita un psiquiatra urgente, es lo que dice Kitty Hilario, ¿no? Alexandra dice, se siente desplumado, dice Alexandra, ¿no? Bueno, son parte de los comentarios que nos llega, ¿no? ¿Y tú qué opinas? ¿Tú qué opinas acerca de esta situación? ¿Ah? Ahí está. Bien. Oye, ya avanzó la hora rapidísimo, mi querido Cristian. Tenemos que avanzar, tenemos que ya cerrar el programa. Bueno, muchísimas gracias a toda la gente que nos estuvo acompañando, a la gente que ha comentado, a los que nos han escrito. Gracias mil, nos vamos. Cerramos el programa con esta canción que me la pidieron. La soltamos. Y sigan con la radio porque se viene la parte informativa a las 12. Toda la información, todas las noticias, toda la coyuntura nacional ahí pisando el callo, ¿eh? Todo el debate. Hoy día a las 12. Hoy día habló la presidenta, ¿no?
Vamos a ver a las 12, a ver qué cosa es lo que dijo, qué pasó. Al despertar

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0: pasaron
1: 12 y 1.
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0: Bien, listo, son las 12 del mediodía ya con 5 minutos, ya 12 y 5. Hoy viernes 11 de septiembre, ¿qué tal? ¿Cómo están? Buenos días o buenas tardes ya a todos nuestros oyentes y televidentes, la gente que nos ve a través de las redes sociales. ¿Cómo están? Buenas tardes. Buenas tardes, Richard, ¿cómo estás?
1: ¿Qué tal, Dante? Buenas tardes a todos nuestros amigos de Radio Andina Mix 91.5 por la FM y por nuestras plataformas digitales a nivel nacional y a nivel mundial, Dante. Listos con la coyuntura nacional del día de hoy, tenemos mucha información variada. Habló la presidenta Keiko.
0: A ver.
1: Dio la primera entrevista y esa información la vamos a desarrollar en estos momentos.
0: Perfecto. Habló por fin, ¿no? Salió, bueno, día de cuántos días de gestión, pero bueno, ya salió a dar su versión. Ya, bueno, sí, porque no se había pronunciado, ¿no? No se había pronunciado.
1: Algo un poco más de un mes, ¿no? Casi 40 días,
0: sí, ¿no?
1: De gestión. El día de hoy, la presidenta Keiko Fujimori dio su primera entrevista con el periodista reconocido, periodista Nicolás Lúcar, hay que decirlo, un periodista ya de experiencia, donde hablaron de muchas cosas. Obviamente, en una hora de entrevista no se tocaron temas, pero sí temas generales, digamos, lo más preocupante para el país como seguridad ciudadana, temas de empleo, salud, el tema de salud del MINSA, fenómeno del Niño y justamente este tema que lo comentábamos el día de ayer, del ingreso de Perú a esta coalición militar del Escudo de las Américas. Ha sido una entrevista bien ardua y la presidenta, como en algún momento Dante nosotros lo hablamos, antes de cumplir los 100 primeros días, dio una entrevista. Le habló al país. Uh-huh. Y eso es importante, hay que reconocerlo.
0: Bueno, sí, pues ahí está. Entonces vamos hoy día a desglosar un poco parte de la entrevista, lo que ha hablado, lo que ha dicho, cuáles son su versión, ¿no? Lo que me imagino, pues ahí habrá muchas preguntas, ¿no? Muchas preguntas por parte del pueblo, que querrá saber qué es lo que se va a hacer, ¿no? Aunque ya está haciendo para eso, digamos, su trabajo o su plan, su planeamiento, ¿no? Ya lo está dando a conocer y justamente para que pueda cumplirse o ejecutarse este plan que tiene el gobierno, está pidiendo las facultades legislativas, ¿no?
1: Así es. La presidenta del día de hoy habló de todo. Me parece, Dante, ya para ir un poco en el tema de la entrevista que se le hizo a la presidenta y lo que la gente está pidiendo, Nicolás Lúcar, un periodista reconocido, trató de trasladarle la petición de la gente, pero tengo una sensación, Dante, no sé si tú en esto coincides conmigo, creo que muchos oyentes van a coincidir conmigo, pero hay una sensación de que como una presión hacia el Ejecutivo, hacia el gobierno, hacia la presidenta, y estamos viendo erróneamente, la imagen del presidente, en este caso de la presidenta del país, como una especie de solución a todos nuestros problemas. Es decir, absolutamente a todos nuestros problemas que venimos acarreando, como gobierno me refiero, hace más de 20 años, ¿no? Si nos ponemos a analizar un poquito, y no hay que ser muy sabios para darnos cuenta, los problemas que el Perú tiene actualmente en todos los sectores, vamos a generalizar, en salud, vivienda, economía, etcétera, no se solucionan pues en 5 años, ¿no? O sea, hay que ser sinceros. Los problemas del país como el Perú, un país grande, de 34 millones de habitantes, con una ciudad de Lima, que es la capital de 13 millones de habitantes, en la situación en la que encontramos, no se solucionan de la noche a la mañana en 5 años. Y esto hay que decirlo en todas sus letras, ¿eh? En 5 años se puede trabajar, se pueden cambiar muchas cosas, se pueden hacer muchas reformas a beneficio del país, se puede generar empleo, se puede tener tratados de libre comercio con países, se puede acabar con la inseguridad, sí, claro que sí. Pero cambiar el sistema, como yo el día de hoy, Dante, he escuchado hablar a la presidenta y todo lo lamentable que tiene el país en sus ministerios, sinceramente, Dante, esto va a tomar muchísimos gobiernos, ni siquiera 2 gobiernos. La situación en la cual está el país, Dante, es caótica, es de emergencia. Solamente en el sistema de salud, donde el ministro Dyer, el ministro de salud, nos está haciendo ver a todos los peruanos cómo es por dentro el MINSA, es solamente la punta del iceberg. Para todo el resto, que nosotros tenemos un problema ya desde hace mucho tiempo, y esto hay que trabajarlo de una vez, como lo dijo la presidenta, ¿no? Lo que necesito de la población es paciencia, porque lo que yo estoy tratando de hacer es solucionar un problema que lo vienen acarreando de hace más de 20 años. Entonces, no puedo solucionar todo a la vez y quiero que vean en mí a una persona que está trabajando con lo mejor que tiene, pero no me pidan que solucione algo que viene jalando el país de hace 20, 25 años en 45 días. Y me parece que en esa frase tiene mucho de cierto y a veces nosotros, Dante, la población, nos dejamos, como siempre lo decimos, influenciar por esos malos comentarios en las redes sociales, en algunos medios de comunicación que son dirigidos obviamente para desestabilizar a cualquier gobierno, solamente este, y pensamos que todo se tiene que solucionar en 30 días. Y no es así, la realidad es otra, Dante.
0: Bueno, claro, sí, es una realidad que ya viene de muchos años. Esto no es de ahora, no es nuevo, ¿no? Toda la problemática del Perú viene de muchos años atrás. El sistema de salud, tanto en educación, tanto en la policía, en todas las esferas, en todas las áreas, es una problemática de muchos años atrás. Pero lo que se tiene que pensar o no dar prioridad es en el tema, pues obviamente, de seguridad ciudadana, ¿no?
1: Así es.
0: Es el punto álgido, ¿no? El punto que es el clamor mayoritario, ¿no? Popular. Lo que todos están pidiendo mayormente es ese tema, ¿no? Y lo del niño, obviamente, ¿no? El niño para poder dar la ayuda inmediata y la seguridad ciudadana, ¿no? Son los temas así, pero así, ya, que tienen que
1: Sí.
0: resolverse ya.
1: Y la presidenta en esta entrevista se enfocó netamente en estos dos puntos antes, como tú mencionas, en el tema de seguridad ciudadana. Habló acerca del ingreso de nuestro país al Escudo de las Américas y lo importante que va a ser justamente la ayuda en inteligencia de los Estados Unidos. Mencionó que el FBI, y ya lo habíamos comentado casi unos días antes, el FBI dio el

0: pero es un pequeño paso que se ha dado y se sigue dando. Entonces, de esto justamente habló la presidenta y dijo que este ingreso del país al escudo de las Américas sirve justamente para ese tema, ¿no? Para que el gobierno de los Estados Unidos trabaje directamente a la petición, ojo, a la petición del gobierno peruano para ingresar y capturar a estos delincuentes con inteligencia, con un servicio de inteligencia, con una tecnología de alta punta. Es decir, no es como dicen, ¿no? Como lo hemos escuchado de antes hace unos días. No, están viniendo a entrometerse, están queriendo vender nuestra patria. No, no, no. Los Estados Unidos, como lo dijo la presidenta el día de hoy, solamente va a ingresar ayuda si es que se le requiere y en la cantidad y forma como el país lo pide. No, para que nuestros oyentes lo entiendan, por favor, no es que a partir de la próxima semana van a estar andando en las calles de Lima y en nuestras fronteras militares estadounidenses. No es así. No vamos a ver a Rambo, Dante, en las fronteras.
1: No.
0: Porque hay mucha gente que está diciendo, nos van a invadir los yanquis.
1: Increíble.
0: Y, no es así, por favor. Seamos un poco coherentes al momento de informarnos, ¿no? Sobre todo los medios con los cuales nos informamos.
1: Qué manera de desinformar a la gente, ¿no?
0: Y es lamentable, Dante, porque muchas veces la gente solamente ve la carátula, como quien dice, ¿no? O escucha lo primero y no va a fondo, no analiza un poco, no va a las fuentes oficiales, como tú lo mencionas antes, siempre tiene que ir a las fuentes oficiales. Y este es un caso muy importante del cual nosotros esperemos que haya resultados, porque también aquí, en este medio que nosotros tenemos de Radio Andina Mix, como imparciales que somos, como se llama nuestro título del programa, de manera imparcial nosotros lo vamos a mencionar. Si este escudo de las Américas no da resultado en el tiempo que está, lo vamos a decir. Lo vamos a tener que decir. Lamentablemente no funcionó, la ayuda de los Estados Unidos no está funcionando, lo vamos a decir. Ahora se va a comenzar y ya se comenzó con la captura del pulpo. Es un pequeño paso, pero hay que ver qué sigue y tenemos que estar vigilantes. Nosotros como comunicadores tenemos que estar vigilantes de eso. También habló Dante, la presidenta, a pregunta del periodista Nicolás Lúcar acerca del sector salud, ¿no? El entrevistador le pedía, prácticamente le hacía como una petición indignado, ¿no? Le decía, presidenta, ¿qué podemos hacer con el sector salud? Y es obviamente una pregunta recogida de la gente, ¿no? Para nadie es extraño todo lo que estamos viendo en el sector salud. Imagínate, Dante, que la presidenta dio este comentario cuando se ha hecho recién, hace unos días, el cambio de citas, de papeles al tema digital en 4 hospitales. Han habido trabajadores administrativos del MINSA que han puesto una cara y el grito al cielo y han dicho, ¿por qué nos han cambiado los papeles? ¿Por qué nos han puesto este tema digital que nosotros no conocemos y no queremos conocer? O sea, mira el nivel, Dante, de trabajadores en el sector salud que no están abiertos a la tecnología, que no están dispuestos a cambiar, digamos, al nuevo mundo, ¿no? Cuando ya hace rato se ha cambiado y ellos todavía querían mantenerse en el tema del papel, del folder, de la acumulación de citas.
1: Y que no quieren aprender, dice.
0: Y que no quieren aprender. Bueno, es increíble.
1: Cambiar de personal, ¿no?
0: La presidenta lo decía. ¿Por qué comento esto? Porque la presidenta decía en la entrevista algo muy importante. Le decía al periodista, el problema no es el dinero. El problema es la gestión. El problema es la gente que justamente le da el servicio a los pacientes, el trabajador administrativo que le da un servicio al paciente que viene al hospital. Ahí está el problema. Entonces, si ya se detectó el problema y comienza con este cambio, también el gobierno tiene que identificar qué tipo de personas no quieren cambiar de sistema y no quieren pasar a la digitalización. Y las cosas como son, Dante, como se sacó al general de la policía. Hay que sacarlos. Hay que sacarlos. Como todo trabajador que no rinde, que no quiere cambios de acuerdo al tiempo en el que estamos, tiene que cambiarse.
1: Bueno, así es pues. Es muy cierto, es la realidad. Ahí tienen ya que tomar cartas en el asunto. Imagino que esas personas tienen que adaptarse, sí o sí, y si no se adaptan, bueno, lamentablemente alguien va a querer ese puesto y va a querer adaptarse, ¿no? Va a querer, obviamente, ya fue todo, estamos en otra época. Se tiene, pues, la tecnología

0: ver si gracias a la tecnología todo es mucho más sencillo, más rápido, menos engorroso, menos trámite, menos tiempo, más tiempo. Entonces, la tecnología usémosla para bien, pero no nos quedemos pues en la época cuaternaria, pues, ¿no? No nos quedemos en la etapa de la antigüedad y que todavía mente cerrada, todavía no quieren ni siquiera adaptarse, ni siquiera quieren aprender, sino quieren estar ahí ligado a un sistema que prácticamente ya es obsoleto, ¿no? Y
1: Totalmente.
0: que complica más al usuario, al paciente, los complica más. Vamos a ser más sencillo, más simple, utilicemos la tecnología y va a haber comodidad para los usuarios, para los pacientes. No sé por qué no quieren adaptarse, no sé a qué se deberá.
1: Ahí hay un tema, Dante, que nosotros lo hemos tocado hace un tiempo. Hay tema de corrupción. Porque ¿quiénes pierden al no tener esa cantidad de papeles y esa cantidad de folders almacenados en los centros de salud?
0: El
1: Obvio.
0: negociado que con el
1: Exacto,
0: papeleo.
1: exacto. El que le vende las hojas Bond, el que le vende los folders Manila, las ligas, ceros, los plumones, los resaltadores.
0: Y hablamos en grandes cantidades.
1: En grandes cantidades. Y a nivel nacional estamos hablando de miles y miles de cantidades, Dante. Y ahí está la corrupción. Ahí está la corrupción. Entonces, ¿cómo
0: Se cae el negocio.
1: se cae el negocio? Tú lo has dicho. La impresora, Dante.
0: Claro.
1: La famosa impresora
0: Sí, pues.
1: que está fallando. Ah, voy a imprimir afuera. Ya tiene un convenio, perdón, el hospital con esta impresora, que le imprime, le digitaliza, le escanea todo. Y listo, ahí está el negocio, se reparten porcentajes. Y esto lamentablemente tiene que acabar. Esperemos que estos cuatro hospitales que han empezado a digitalizarse se repliquen a nivel nacional. Obviamente se tiene que hacer paso a paso. Y eso lo explicaba el día de hoy la presidenta, ¿no? Decía, lo que voy a pedir a la población es que sepan esperar, ¿no? O sea, todo no se puede hacer en un mes, en 2 meses, en 3 meses. Hay que ir paso a paso. El país es grande y tiene muchos departamentos en los cuales el sistema es caído y hay que levantarlo de a poco. Y habló también el tema de repotenciar las postas médicas, que ya va a entrar en acción a partir del próximo mes. Esperemos que se haga, porque en las postas médicas justamente son un tema a trabajar de manera urgente, Dante, porque ahora cuando tú vas a una posta médica, lo que te hacen en la posta médica simplemente es una curación. Más de esa curación, lo que pueden hacer es darte una cita, pero con un médico general. No encuentras más que eso. O sea, si tú quieres ir por una emergencia a la posta, no te van a poder atender. Y para hacerte una derivación al hospital o a la unidad a la cual perteneces, al hospital mayor, digamos, de tu distrito, tienes todavía que sacar la famosa referencia. La famosa referencia, que sin esta referencia no te puedes ir a atender al hospital mayor al cual perteneces en tu distrito, ¿no? O sea, si tú tienes un problema, como lo comentamos hace unos días, si tienes un accidente fuera de tu distrito y tienes gente porque tienes el Seguro Integral de Salud, que es el SIS, tienes que irte de frente al hospital mayor a tratarte porque es un accidente, no te van a atender porque tienes que ir primero a la posta de tu localidad, de tu barrio, digámoslo así, por tu famosa referencia. Porque sin esa referencia no te van a atender. Entonces, ese es el tema burocrático que se tiene que cambiar de manera urgente y esperemos pues que con el ministro de Salud y este tema de digitalización que se está realizando hoy en día poco a poco, se logre extraer este tipo de burocracia. Porque lo único que hace es retrasarnos como país y también darle un mal trato a la gente, al poblador, a la gente que necesita justamente atenderse de manera rápida, de manera oportuna. Crear en los centros médicos áreas psicológicas, áreas de terapia, no solamente para personas adultas, sino también para niños, para adolescentes. Eso es lo que necesita el país, que el sistema de salud cambie, que no esperemos una cita 2, 3, 4 meses para que tú pases una operación. Primero tengas que pasar los chequeos por más de un año. Y esto lo digo porque lo he vivido en un familiar directo. Para que puedas tener una operación en el Seguro Integral de Salud, el chequeo puede durar más de un año. Primero los análisis, después pasas con cirugía, después pasas con psicología, después para que te vean la presión, después el laboratorio. Y al final tienes que ver cuándo está la cita. para tu operación. Cuando llegue ese momento, ya pasó más de 6, 7, 8 meses, y tu operación tienes que ver detrás de cuántos estás. Puedes estar detrás de 30, 20, 50, 100. Es increíble. Entonces, esperar por una cita en este país, prácticamente lo que hace a la gente es agarrar, no sé, hacerte un préstamo, conseguirte un dinero e irte a una clínica. Porque no puedes estar esperando por una cita más de un año. Te sale más rápido y más económico, digámoslo, pero te sale más rápido dinero e irte a tratar. Ese es el sistema que se tiene que cambiar hoy en día. No podemos seguir de esta manera. Y lo comentaba muy bien la presidenta, no va a trabajar mucho el tema de salud. También le preguntaron que por qué el tema de salud todavía sigue perteneciendo al Ministerio de Trabajo y no al MINSA, una futura fusión, pero que no es fácil, eso tiene que pasar todavía por el Congreso. Y también habló Dante por el tema justamente de empleo, ¿no? Del tema del empleo y del sueldo mínimo que va a subir en dos armadas, que sí lo comentamos en su momento. Primero va a subir una cantidad que es 100 soles y después 70 soles, y esto se va a dar a fin de año para que el 2027 ya estemos, o bueno, la gente ya esté con el sueldo mínimo, que sería de 1.300 soles. Esos son los anuncios a grosso modo. Habló del tema más que nada de seguridad ciudadana, que esperemos cambie en los próximos días y en las próximas semanas ya tengamos resultados, ¿no?
0: Bueno, y es entonces... Bien, ahí está entonces parte de lo que habló pues la presidenta, ¿no? En esta entrevista que... Y es bueno que la presidenta...
1: Hable.
0: Sí, se pronuncie, es bueno que la presidenta salga así de vez en cuando a dar sus apreciaciones, lo que va recogiendo del pueblo, o los avances que van realizando, ¿no? Es importante porque de esa manera se llega a tener una buena comunicación, ¿no? Y qué mejor de la misma fuente, ¿no? No de terceros, ni de personas que pueden por ahí tergiversar o desinformar, sino que de la misma fuente, de la misma presidenta. Miren, estamos avanzando en esto, así y esto por acá. Y bueno, qué bueno, ¿no? Esa comunicación y por ahí las preguntas que le hace el periodista, que como tú bien lo dices, Richard, son recogidas de los mismos pobladores, del mismo pueblo. ¿Cómo piensa resolver el panorama? Entonces es importante que lo haga más seguido. Sí, nos parece.
1: Acabas de decir, ir cerrando este tema justamente de la entrevista de la presidenta, como comenzamos el programa, decirle a la gente, a nuestros oyentes, que nos informemos con las fuentes oficiales, con las fuentes realmente oficiales, las fuentes del gobierno, que tienen muchas plataformas en las cuales uno puede informarse cómo va el avance. Vayamos, por ejemplo, a la página de la Policía Nacional para ver cómo se va capturando y no yendo a las fuentes pues de los tiktokers que hablan en YouTube, que no te dan la información oficial. Eres libre de escuchar lo que no te lo, pero también tienes que ir a las fuentes oficiales para que vayas midiendo cuál es lo real y cuál simplemente es una fanfarria, un comentario, una mentira, y entender que toda esta situación de desestabilización al gobierno tiene que parar, porque vamos nuevamente a como empezamos. Los problemas del país no se van a solucionar en 45 días, ni en dos, ni en tres meses. Somos un país tan grande, con muchos problemas, problemas precarios. Estamos pidiendo ayuda internacional para combatir el crimen organizado. O sea, ¿se dan cuenta lo que es eso? Eso quiere decir que estas bandas criminales extorsivas internacionales le han ganado a la Policía Nacional con alta tecnología delictiva, que la Policía Nacional no se da abasto. Esto es un crimen organizado que viene de afuera, no es de acá, señores, entendámoslo. Es un terrorismo regional, urbano. Entonces, eso no se va a acabar en 40 días. No se va a acabar en 2, 3 meses. Se tiene que trabajar poco a poco y los resultados llegarán. Y eso es lo que el Ejecutivo nos tiene que mostrar. Avances, trabajo, resultados. Pero no vamos a pedir, pues, como hemos escuchado a algunos diputados realmente, Dante, que sorprende, ya han pedido y se ha aprobado la interpelación, que después de la pausa lo vamos a profundizar, al ministro del Interior, porque el crimen está desbordado y tiene que irse. Bueno. Es increíble.
0: Vamos a ver.
1: Ya lo vamos a desarrollar.
0: Luego de la pausa, vamos a una pausa comercial y ya regresamos con más de nuestro noticiero correspondiente hoy viernes 11 de septiembre, 12:27. Vamos a la pausa.
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0: Seguimos con toda la información, son las 12:34 minutos. Continuamos con la noticia, Richard, a ver.
1: Así es, Dante, como quedamos antes de la pausa comercial, se pidió la interpelación del ministro de Interior, Dante. Lamentable, lamentablemente, la situación que seguimos pasando en nuestra política peruana. El ministro del Interior, pues, que es el encargado, obviamente, de la Policía Nacional, ya se ha pedido, en este caso, la interpelación del ministro, la cual se va a dar este 17 de septiembre, donde el ministro va a tener que ir al Congreso de la República y explicar todo lo avanzado en el tema de la Policía Nacional. Y vamos a ver qué pasa, porque ustedes saben muy bien que después de la interpelación, de acuerdo a los votos, viene pues una vacancia, ¿no? Y sería lamentable pues que se esté cambiando el ministro del Interior en menos de 2 meses de gestión del gobierno. Entonces, esto lamentablemente pues retrasa un poco también el tema de nuestro país. A ver, para poner en contexto, Dante, y esto nosotros siempre lo hemos hablado, el tema delincuencial nos ha desbordado, todos lo sabemos, nos ha desbordado, el tema del sicariato, de la extorsión, es algo que lo estamos viviendo todos. Es más, hemos pedido ayuda a través del ingreso del Escudo de las Américas con los Estados Unidos, porque ya nos ha desbordado la delincuencia extranjera, y pedir que el ministro del Interior, a través de la Policía Nacional, solucione este problema en 1 mes o 45 días, es inaudito. Es decir, tenemos que ponernos a pensar realmente en qué es lo que nosotros estamos pidiendo y estamos queriendo como país, estos diputados de los partidos opositores, al pedir la interpelación del ministro del Interior. A mí me parece que no es conveniente y no se debe dar justamente este tipo de interpelación. El ministro del Interior debería tener más tiempo para trabajar y darnos los resultados más adelante. No, justamente recién acaba de ingresar el gobierno de los Estados Unidos a través de inteligencia a trabajar con la Policía Nacional y ya se está pidiendo la interpelación del ministro. No sé cómo lo ves tú, Dante. A mí me parece que está sacado totalmente de foco eso.
0: Claro, se tiene que dar la oportunidad y ver el trabajo, ¿no? Como se, no podemos tampoco de primeras a buenas tratar de estar desestabilizando, porque es una manera de desestabilizar el país, ¿no? Supuestamente estamos ingresando a una etapa recién, ¿no? De un gobierno que está tomando las riendas, y esto pues no se van a ver los resultados pues a corto plazo, en unos días, ¿no? En un mes y pico no vas a ver resultados, definitivamente que no. Esto va a tomar su tiempo, así que hay que darle ese tiempo prudencial, hay que darle también lo que está pidiendo el gobierno, ¿no? Está obviamente para que puedan ellos intervenir, las facultades legislativas que están pidiendo, ¿no? Y hay que darle toda la buena pro para poder cooperar entre todos. Pero si vamos a buscar siempre el quinto pie al gato, ¿no? Vamos a buscar siempre las trabas, la manera de desestabilizar el gobierno actual por colores políticos. No, dejemos eso, no apoyamos, no ayudamos en nada al país, ¿no? Es una manera de frenar más bien el desarrollo que se quiere, ¿no? Porque cada gobierno que ingresa solamente tienen las buenas intenciones de hacer algo por el país, pero si cada color político va a entorpecer las obras o de repente el trabajo o el planeamiento, el planteamiento que tiene el plan de trabajo, no vamos a ayudar a ningún lado, Richard, ni con este gobierno ni con otro. Exacto. Porque gobierno que ingrese, gobierno que ingrese, ¿no? A postular por un futuro, de repente por el país, ¿no? Gobierno que ingrese, gobierno que va a venir con sus ideas, con su planteamiento, y hay que dejarlo trabajar. Exacto. Y hay que ver, ¿no? Los resultados, obviamente no se va a dejar, o sea, vamos viendo cómo va el desarrollo depende de los meses, ¿no?
1: Definitivamente acá, Dante, hay un tema de desestabilización, como lo acabas de decir, y hay partidos políticos que ya han apuntado a esto, ¿no? Siempre lo ponemos acá en contexto, cuando la presidenta Keiko Fujimori asumió el poder, o antes que asuma el poder, Roberto Sánchez, con nombre y apellido del partido Juntos por el Perú, le dijo, y esto es público, todos lo pueden buscar en YouTube, está ahí, grabado. ¿Quieres o querías ser presidenta? Prepárate, porque te vamos a hacer la vida imposible. Y me parece que justamente este actuar de los diputados, congresistas que ahora se llaman diputados, de querer interpelar al ministro en un mes de gestión, pidiendo ya resultados a la Policía Nacional que acaben con el crimen en un mes, Dante.
0: Increíble.
1: Es justamente el trabajo que ellos prometieron. La desestabilización del gobierno cuando asumió la presidenta Keiko Fujimori. Se lo dijeron y se está cumpliendo. O sea, no hay que ser muy inteligentes para darnos cuenta de eso. Es público, los videos están ahí, ellos lo mencionaron. por todas las formas, por todos los motivos, vamos a tratar de hacerte la vida imposible. Y lo están cumpliendo. Dante, yo estoy totalmente seguro que estos diputados ni siquiera han leído las facultades del Congreso, del Ejecutivo. Y si lo han leído, lo han leído mal y lo han entendido mal. Como por ejemplo, hay un video que está circulando de un diputado que se llama Humberto Morales del partido Juntos por el Perú. Si podrías ponerle el video, Dante, y lo voy explicando también en estos momentos, donde menciona acerca de un recorte de sueldo, de salario. Disculpe. Cuando bien el tema justamente, o la parte, el párrafo de estas facultades donde se dice, no habla de recorte de salario, habla de bonos. Pero este diputado va a un programa de televisión y le dice al entrevistador, el gobierno quiere recortar el salario, y lo dice y lo lee textualmente, aún mencionando el tema de bonos. Y el periodista le replica y le dice, pero eso no es un recorte de salario, dice que es un bono. Pero él no lo entiende y sigue, y muere en su ley, ¿eh? Es un recorte de salario, es un recorte de salario. Todos entendemos. No, bueno,
0: es la idea. Claro que entienden, Richard, entienden y se dan cuenta y saben lo que dicen, sino que lamentablemente lo que quieren ellos es hacer creer otra idea distinta para que confunda a la gente, para que meta esa idea en la gente. Ellos saben que no es así, ¿eh? Pero eso se cierra en eso para que puedan hacer creer a la gente, ¿no? Lo que están viendo, puedan hacerle creer esa idea.
1: Ahora, es lamentable. Es lamentable que todavía se diga un programa abierto de señal pública como de Canal N, un programa bien visto. Y más lamentable, Dante, porque quedan mal ellos, ya que el entrevistador lo corrige, pero él sigue muriendo en su ley.
0: Pero la gente se da cuenta, pues. Ahí la gente se da cuenta, no, ese está perdido, no, ese está mal. ¿Cómo hablar así? O sea, ese está... ¿Qué clase de parlamentario tenemos ahí? O sea, no nos representa, es un tipo de persona, o sea, falta de preparación, no tiene conocimiento, ¿qué hace ahí?
1: Exacto.
0: Entonces, bueno, ahí tenemos el video listo ya.
1: A ver si lo podemos poner y luego lo comentamos, Dante, a ver.
0: A ver.
2: ¿Los trabajadores lo van a aceptar? El despido masivo que está anunciado aquí.
3: ¿Dónde dice recorte salario?
2: Acá, mire, se lo leo.
3: A ver, por favor.
2: Claro que está dorado la píldora, ¿no es cierto? Se lo leo, por supuesto. Dice, legislar en materia laboral con el objeto de establecer un marco regulatorio para el otorgamiento de bonos de productividad.
0: Ya. Bonos.
2: Y otros incentivos por desempeño sin carácter remunerativo.
3: Ya.
2: Ya,
3: pero son bonos, no es recorte
2: sin carácter
3: salario,
2: remunerativo. Es más, usted gana un salario y tiene todo el derecho. Tiene todo el derecho de ganar el salario.
3: Te pueden ordenar el tema
2: salario,
3: de bono, ¿no?
2: Termina siendo pensionable.
3: Pero eso no es un recorte de salario, pues.
2: No. Lo que está diciendo es que le voy a dar un bono.
3: Podemos coincidir en que es demasiado amplio y efectivamente necesitamos mayores precisiones en varias de los pedidos que quieren hacer.
2: No, yo no estoy diciendo
3: pero
2: que
3: eso no dice recorte de salario.
2: Claro, no va a decir literalmente, pues es más. No. Lo que te está diciendo es que te va a reemplazar el bono por su salario. Es lo que te está diciendo.
3: Es su interpretación.
2: No.
3: Pero nuevamente,
2: hay que tener solamente.
3: Vuelvo a lo político, insisto, el pedido de facultades, los procesos interpelatorios que están solicitando a los ministros, ¿no muestra ya una actitud un poco revanchista de Juntos por el Perú?
2: En absoluto. Yo he sido elegido por los campesinos de mi pueblo.
0: Siempre
2: ese
0: tema.
2: Por los trabajadores, y yo defiendo sus derechos. Y si acá me quieren vender gato por liebre porque lo he leído... No lo voy a aceptar, pues. Es inaceptable.
3: Ahora, y esto también pide facultades, pero que tiene que ver con las relaciones del bloque que se armó, el bloque de oposición. ¿Qué pasó en la Comisión del Ambiente? Finalmente, este proyecto sí se aprobó en la Comisión del Ambiente. Hubo 9 votos a favor, 9 en contra, una abstención. Bueno. Me parece que temas ambientales. Pero...
1: Increíble. Creo que hasta un niño lo puede entender. Dice, a ver, sin recorte salarial, quiere decir que el bono se otorga, pero sin tocar el sueldo, como es algo normal, como es obvio. En ningún momento se está diciendo que el bono es un recorte salarial. Y para que nuestros oyentes entiendan, y para que este diputado, si nos está escuchando o le hacen llegar este audio, entienda, un bono es un beneficio que da una empresa, el gobierno, cualquier trabajo, por desempeño laboral.
0: Es adicional.
1: Adicional, lo acabas de decir muy bien, Dante. Es un bono. Es algo extra que se te brinda por tu desempeño laboral, por llegar a tu objetivo, por puntualidad muchas veces también, Dante, se da, por no tener tardanzas, por no tener falta, claro, por hacer horas extras. el bono no tiene nada que ver con un recorte de sueldo. ¿Cómo este padre de la patria, este diputado elegido por el pueblo, habla y a voz en cuello grita diciendo que a mí no me van a vender gato por liebre, que esto está enmascarado, es un recorte de sueldo? Y no entiende razón cuando el periodista se lo trata de explicar. Entonces, este tipo de políticos, este tipo de diputados, ¿nos merecemos nosotros como peruanos? ¿Nos merecemos nosotros este tipo de gente en la política, en el Congreso, Dante?
0: Bueno, hay una frase que dice que se merece, ¿no? El pueblo tiene, ¿no? Las autoridades que tiene porque...
1: Se merece de acuerdo a los gobernantes que tiene.
0: A los gobernantes que tiene y los que han elegido, pues, ¿no? Los que han elegido, ¿no? O sea, si has elegido mal, ¿no? Porque dicen, me han elegido los campesinos, ¿no? Los campesinos me han elegido.
1: Siempre se van por ese lado, ¿no?
0: Claro, ¿no? Pero bueno, que creo eligieron mal, ¿no?
1: Pero ahí...
0: Se equivocaron, ¿no?
1: Y ahí, Dante, eso es un mensaje que ellos piensan que le va a traer algunos puntos o le va a traer algo a favor. Pero es negativo, porque ellos están dejando mal parados a los campesinos.
0: Pero te digo, escogieron mal.
1: Exacto.
0: Porque no demuestra que no estás preparado.
1: Exactamente. Entonces, si tú quieres quizás levantar la bandera del campesino, del pobre, del marginado, diciendo ellos me han elegido, le estás diciendo a esa gente que es ignorante, que no sabe elegir. Porque si estás escuchando a un diputado hablar de esa manera...
0: Esa es la idea que le quieren vender, pues, Richard. Es increíble. Esa es la idea que le quieren vender. No, te van a quitar el sueldo, te van a mochar para que el pueblo se indigne y comiencen a tener, pues... ¿Qué cosa va a tener? ¿Qué cosa va a crear eso? Un odio.
1: Así es. Protestas.
0: Resentimiento, odio hacia el gobierno, hacia la presidenta. Y a veces ellos han entrado, van a querer recortar. O sea, no, en ningún momento se ha dicho que se les va a recortar el sueldo. Más bien, se va a aumentar el sueldo programado, ¿no? Como ya ha salido a hablar. Y un bono es algo extra que se da, ¿no? Como bien lo dijo Richard, puede ser en el trabajo, por llegar a un objetivo, una meta, por diversos motivos, o un gobierno que entrega bonos por dar al pueblo que de repente está necesitando. Entonces, el bueno, el gobierno se estila, se entregan bonos que son adicionales y que no tienen nada que ver con un recorte de sueldo. No, es muy aparte, totalmente distinto. Así que no hablemos, no dejemos engañar por distorsión. Cualquiera se da cuenta, ¿no? Es como si dijeran, bueno, te vamos a dar el bono, pero de lo que tú ganas de tus 1.100 o 1.200 o 1.300, ya no vas a ganar así. Vas a ganar 1.000 nada más, ¿ya? O 900, porque mira, te estamos dando un bono. Ahí sí se puede decir que hay un recorte, ¿no? Ahí sí puede decir, bueno, es un recorte.
1: Estás chocando con mi sueldo.
0: Claro, ¿no? Pero no, vas a cobrar tu sueldo normal, igual, ¿no? Entonces, el bono es adicional.
1: Dante, y lo más llamativo, y para ir terminando con este tema, es que este diputado lo lee textualmente y dice, sin recorte salarial.
0: Y no lo entiende. No, Richard, se hacen los locos. Sí saben, sí entienden, se hacen los locos. ¿Por qué? Porque no les conviene decir, bueno, hoy, ¿verdad? No tenía razón, si no había recorte. No les conviene decir, porque eso no es lo que ellos quieren vender. Ellos lo que quieren vender es, no, ya ves, mira, nos están cortando, así está, pues ya ves, la presidenta quiere que el pueblo se coma su idea, ¿no? Y quiere que el pueblo tenga, pues, ese rechazo, repudio, haya protestas, inestabilidad, Richard, crear inestabilidad política.
1: El motivo perfecto para crear inestabilidad es justamente este tipo de tema, este tipo de casos, ¿no? Cuando te desinforman, claro. Hay mucha gente que lo cree.
0: Y te habla en contra del gobierno, y no quieren lo malo, no quieren lo bueno. Entonces, es una forma de desinformar. Y para mí, Richard, discúlpeme por la expresión, pero yo siempre he visto ese tipo de trabajo como terrorismo blanco. No sé, para mí lo veo, es una manera no buena de ayudar al país, ¿no? Tú puedes tener cualquier color político que tengas, pero no jueguen de esa manera con el pueblo, porque es jugar con la ignorancia, ¿no? Con el desconocimiento. Y al referirme a ignorancia me refiero del desconocimiento.
1: Así es,
0: ¿no?
1: Que no es una palabra mala, Dante.
0: Claro, ¿no? Se juegan con el desconocimiento, porque uno puede ser ignorante en muchas cosas. Totalmente. Yo soy ignorante de repente en mecánica porque no conozco nada de auto. Claro. Entonces, soy un ignorante pues en mecánico porque no sé, pues no es mi rubro, ¿no? Y puedo ser ignorante en muchas cosas. O sea, al llamarse ignorancia se llama desconocimiento de algo. Entonces, no, desconozco, tengo ignorancia en ese tema, desconozco. Eso se refiere a la palabra ignorancia. Entonces, se aprovechan a veces el desconocimiento de muchas áreas, de repente en el tema político no conozco mucho, y el otro, como es un zorro viejo, ¿no? Te malinterpreta la norma o la ley, ¿no? Te la voltea y te hace creer, mira, ya ves, ellos son los malos. No nos dejemos engañar, señores.
1: Y eso es un llamado también, Dante, a colación lo traemos, el tema de las próximas elecciones municipales, uh-huh. que estamos a menos de un mes, a pocos, prácticamente a pocas semanas, es el 4 de octubre.
0: Exacto.
1: Y esto, este audio que acabamos de escuchar de este diputado, hablándonos erróneamente y, como dices tú, Dante, desinformando, sabiendo la verdad, es un llamado de atención para toda la población, en este caso de nuestra Lima Este, nuestros distritos de Lima Este, para elegir bien a nuestras autoridades, saber a quién le estamos entregando el voto, uh-huh. a quién vamos a poner ahí en el sillón municipal como próximo alcalde, como próximos regidores, a qué partido político. Aquí, por ejemplo, rápido, así, directo, un análisis directo. A ver, ¿a qué partido pertenece este señor, este diputado que ha hablado? Bueno, investigo. A ver, si así está este diputado, que tiene un peso grande en el país como político, uh-huh. ¿cómo estará su postulante de alcalde en mi distrito Santa Anita, del mismo partido? A ver, lo voy a escuchar, ¿no? Porque si así está el diputado, claro. me da mucha curiosidad escuchar al postulante de alcalde de mi distrito.
0: Exacto.
1: Ese es un tema, Dante, de análisis que la gente en estos momentos debe hacer. Claro. Porque como dice, ¿no? Si la cabeza está así, lo de abajo está quebrado prácticamente.
0: Claro, hay que ver la preparación, ¿no? Y muchas cosas que se ven, Richard, en el tono político vas a ver muchas cosas como estas reelecciones encubiertas, por así ejemplo, es. ¿No? Qué mal, ¿no? Qué mal. Sinceramente, hay muchos temas, sinceramente, por tocar, ¿no? Cosas que no deberían hacerse, no está permitido, sacarle la vuelta a la ley, dársela del Pepe el Vivo, ¿no? Yo soy Pepe el Vivo, yo soy, ¿no? Me asesoro bien con mis abogados, dicen que no, acá no pasa nada, pero vamos a ver, ¿ah? ¿Eh? Porque todavía no se ha pronunciado el Jurado Nacional de Elecciones, ni el Jurado Nacional Electoral Especial, no, el OMPE, no se ha pronunciado nada acerca de este tema, Richard, que sinceramente a mí me preocupa, Richard. A mí me preocupa tanto el tema del alcalde de Lima, ¿quién será? Como también local, distrital. Sin ir muy lejos, en Lima, todos sabemos que ahí están postulando a alguien por una reelección encubierta. En el distrito de Ate y Vitarte hay otro personaje político que también está postulando a una reelección encubierta.
1: Así es.
0: Y eso preocupa, porque quieren sacarle la vuelta a la norma, quieren sacar por primer regidor, ¿no? Postulo como primer regidor, pongo un familiar o otra persona de confianza que postule como alcalde, y si gana, ¿no? Luego esta persona renuncia a su cargo, ¿y quién tiene que asumir si renuncia el alcalde? ¿Quién sigue?
1: El primer regidor.
0: El primer regidor, ¿no? El primer regidor, según la norma. ¿Pero qué pasa? Renuncia. El primer regidor tiene que asumir. ¿Quién es el primer regidor? Tal fulano mengano. Pero el señor ha sido alcalde. ¿Qué dice la norma? Que no puede haber reelección. Pero yo no me estoy reeligiendo, que fui. No, fortuito no. Ha sido tramado, mañado, planeado, planificado. Así que no es fortuito. Y yo imagino que también no se pronuncia. Yo imagino que dirán, no, señores, como no hay reelección, no le podemos dar a usted las credenciales. No puede haberse. No, pero mira, ha sido así, yo no he postulado y ha renunciado. Disculpen, estoy, ¿sabes qué? Agregar a la siguiente persona, después de él, de ese primer regidor. No sé, me imagino una figura así. Puede ser una figura así, ¿no? O sea, estoy especulando porque claro, todavía
1: no se pronuncia.
0: Y me preocupa que no se pronuncie.
1: Sí, Richard. Lo que pasa, Dante, ahí me parece jurado ya se ha pronunciado hace unos meses y lo que ahora simplemente es discutirlo, pero ya no van a retroceder porque todo está...
0: Es lo
1: que... Claro, porque ya las cédulas están hechas, los
0: sí, momento de, como te
1: que
0: digo.
1: Se debió cambiar en el momento, claro. Eso sí. Ahora, y eso hay que decirlo, Dante, disculpa que te corte, ese caso abierto viene de ahora, viene de hace mucho tiempo, pero ahora reventado por justamente el actuar del exalcalde de Lima, Rafael López Aliaga. Hizo ahí su jugada maestra, como él lo ha llamado, y ahorita está de favorito. Y si tú te pones en estos momentos a investigar, Dante, si nuestros amigos oyentes se ponen a investigar, hay más de 100 casos en todos los distritos de Lima parecidos, que obviamente no se dice, no se comenta, porque no tiene el peso como del alcalde, pues, o el exalcalde López Aliaga, ¿no? Hay casos donde Dante,
0: la Molina. ¿Y si gana López Aliaga, le darán las credenciales?
1: Ese es el tema.
0: Es la gran pregunta.
1: Es el tema. Ahora, hay un tema en la Molina, por ejemplo, que la esposa del alcalde actual está postulando para alcalde de la Molina. Igual en otros distritos, el primo, el conocido, la esposa,
0: el papá,
1: el hermano, el papá, en el caso de Ate. Y muchas veces, Dante, y esto lo hemos comentado también la vez pasada, muchas veces nosotros dejamos de seguir al que está yendo como alcalde y seguimos al que está detrás porque ha sido alcalde o es alcalde actualmente. Y no le estamos prestando la atención a esta persona que, por ejemplo, también vamos a suponer, hay que dejarlo en claro.
0: Pero no debería ser así, no debería cambiarse. La norma debería modificarse ahí.
1: No debería ser así. Puede ser que el papá gane la elección y en el momento que el señor que es alcalde actualmente quiera hacer una gestión, el papá diga no va. Yo quiero que sea así, punto. Pero la gente votó por los proyectos del alcalde que iba como segundo regidor.
0: Claro, y de repente el que está ahí, exacto, el que fue elegido, pero no quiero, ¿no? ¿Sabes qué? No quiero renunciar, yo quiero estar acá. Pero habíamos quedado. No. Y puede pasar, ¿ah?
1: ¿Eh? Puede pasar. Es.
0: Que el familiar que tú pusiste te dice, no, está, déjame con el cargo acá nomás, está bien, así nomás, tú dime nomás, yo. Y ahí vienen los problemas, y no quiere renunciar, y bueno, todo por el eso. Tema. Richard, tenemos que despedirnos. Llegamos a la parte final del programa, el noticiero. Ha estado, como siempre, picante, ¿no? Ahí todo el debate y la coyuntura. Viene también otro programa también importante. Nosotros nos despedimos. 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Richard, nos despedimos.
1: Sí, el día de mañana antes seguimos a nuestros dientes. Muchas gracias por escucharnos. Mañana seguimos con más información. Perdón, el día lunes seguimos con más información de coyuntura nacional. Gracias. Chau, chau.
0: Nos vemos. Permiso. Buen fin de semana para todos.

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0: Bien, buenas tardes tengan todos y cada uno de ustedes, señoras y señores. Ya estamos aquí listos y dispuestos para poder iniciar una jornada más, sobre todo de inicio de fin de semana. Y nosotros culminando lo que es una semana informativa, ¿no? Y como siempre lo hemos dicho, estamos ya con los candidatos, pero antes de esto, ante todo, pedirle un permiso a los oyentes, a quienes están conectados, para seguir haciendo una oración por mi hermano, que está grave, ¿no? Y que estamos poniéndolo, como siempre, en mano de Dios, ¿no? Es algo que verdaderamente hoy en día, como ser humano, me está conmoviendo. Es por eso que he traído para poderle leer un salmito allá también donde están, que nos escuchan. Respondedme cuando clamo, oh Dios de mi justicia. Cuando estaba en angustia, tú me hiciste ensanchar. Ten misericordia de mí y oye mi oración. Hijos de hombres, ¿hasta cuándo volveréis a mí? Honra en mi infamia. Amaréis la vanidad, buscaréis la mentira. Sabed pues que Jehová escogió al piadoso, para sí Jehová oirá cuando yo a él clame. Y esto es algo bueno, hermano, verdaderamente poner a Dios, como siempre, todos los días de nuestra vida, en nuestros corazones, en nuestros hogares, y sobre todo hasta invocar a los candidatos también, que compartan las cosas con Dios y de llegar a ser elegidos, que gobiernen de la mano con Dios, hermano, para que todo salga bien. ¿Y quién más? Hoy en día estamos con el candidato, como ya lo hemos anunciado toda la semana, el candidato del FREPAC, ¿no? El hermano Segundo Valdés del FREPAC, a quien le damos la bienvenida, ¿no? Y esta vez vamos a tener todo lo que él nos va a plantear sobre su gobierno, su plan de gobierno, pero vamos a conocer una reseña de sus inicios, qué es lo que él, si es empresario, ha sido de repente regidor, ha sido alcalde, y quién más para usted, don Segundo Valdés, en el noticiero Contacto Directo con este humilde servidor Tony Suárez. Buenas tardes.
1: Estimado, un gusto, gracias por la invitación a esta prestigiosa radio, Andina Mix 91.5. El día de hoy me presento como candidato de FREPAC por Lima Metropolitana, y en la cual me ha gustado este texto bíblico que has dado justamente, y te voy a dar un texto también de mi parte, porque soy creyente y me gusta justamente hacer las cosas y seguir conforme a Dios. Todo esto, Jeremías 33:3, que dice: clama a mí y te responderé cosas dificultosas que el hombre desconoce, ¿no? Eso es lo que dice Dios, ¿no? Hay que clamar al Señor para así de esa manera buscar el apoyo, y Él nos hará saber qué es lo que tenemos que hacer. Y bueno, espero con todo corazón que el amigo que está delicado, oraremos también por él. Oraremos por él para poder de esa manera solicitar el apoyo de Dios y pronto sea su recuperación en gran manera. Con la ayuda del Padre, todo se puede. Bien. Y en este momento, de mi persona, soy abogado de profesión. Vengo natural de Piura, de la tierra del eterno calor.
0: O sea, usted es mi paisano.
1: Paisano, ¿no? ¿A usted también era piurano?
0: Caramba, mira cómo son las cosas. Mira, yo soy de Piura también, del departamento de Piura. ¿De qué parte de Piura?
1: Yo soy de Piura, de Las Lomas.
0: ¿De Las Lomas?
1: Dice el distrito donde venden las tortas de canela.
0: Claro,
1: conocido, Las Lomas. Cerca del Ecuador.
0: Las Lomas, ya está para allá Chipillico, ya Tamburande, CP8, todo eso.
1: Tamburande, Las Lomas, de ahí va las Paimas.
0: Gualtaco, claro,
1: el plátano. Y de ahí sigue Ecuador.
0: ¿Todas esas zonas?
1: De Las Lomas de Ecuador está a 30 minutos.
0: Claro, todas esas zonas son agrícolas y se expande bastante la fruta por allá.
1: Bastante.
0: ¿No? Bastante fruta.
1: El mango, la palta.
0: De repente nos ha traído palta, mango, que nos ha traído. Para la próxima.
1: Abajo está, creo. Vamos a ver.
0: Nos ha traído un pescadito, Gabriel.
1: Un pescado,
0: dijo el hermano, te faltó la luna y el arroz.
1: Una echadita y otro de pie.
0: Bien, mi estimado Segundo Valdés, verdaderamente es un gusto tener a usted y a todos los candidatos, ¿no? Para que el pueblo, ahorita estamos conectados en todas las redes sociales, en Facebook en vivo. Usted, para que conozca su candidato, ¿no? Para que conozca su candidato, hoy lo que él va a hablar, sobre todo, sobre su plan de gestión, su plan de gobierno. Hay mucho que hablar, hay mucho. Y todos, y sabemos que todos los candidatos estudian los planes de gobierno de los demás candidatos, pero siempre estructuran algo llamativo. Sabemos que usted ha tenido un mundo bastante recorrido con la problemática de los pueblos.
1: Historia que vengo de claro, política, fue a la escuela y he ganado concursos, ¿no? Bueno, siempre he destacado y logrado, de ahí a los 16, 17 años exactos, migré a Lima, como todo, mayormente siempre de provincia. Venimos a Lima, para poder buscar un, como dice la capital, buscar un porvenir diferente. Y bueno, vine

0: y para era para oficiales.
1: Pero discúlpeme, ¿usted qué fue? ¿Fue tropa o postuló para oficiales?
0: No, no, fui un civil, mi hermano era
1: Ah,
0: militar.
1: tropa.
0: Sí, no, fui civil.
1: Ay,
0: Fui
1: ay,
0: civil
1: ay.
0: y bueno, y total que había la oportunidad para poder postular y logré postular, me preparé, igual destaqué, avancé hasta el último, como digo, con esfuerzo. Y no, por cosas del destino, como es solamente Dios sabe, no logré ingresar. Sabía quizás que me esperaba una vida diferente, como el día de hoy, llegar a la congregación israelita, luego ser ferapista. En el periodo de esto, bueno, también trabajé como en el parque industrial, luego trabajé en el parque industrial como carpintero. 8 años, estas manos han labrado la madera, hemos logrado hacer todo, muebles, sillas, roperos, reposteros, vitrinas, lo sé hacer. Como vengo desde abajo, trabajando en varias áreas. Y conozco también cómo los emprendedores del parque industrial trabajan, qué es lo que necesitan y las soluciones que Lima también debe de darles. El otro punto de ahí, de carpintero, fui mototaxista. Trabajé como mototaxista también 2 años más.
1: Ah,
0: Y
1: caramba.
0: conozco también la realidad de los amigos mototaxistas de todo Lima metropolitana. Yo vivo en Radico, en Villa Salvador, y trabajado con todos ellos. Y sé cómo cuando es la municipalidad lo persigue. Ahorita actualmente también tenemos un déficit de motos. La Municipalidad Metropolitana de Lima solamente tiene como el Instituto de Planificación Metropolitano, tiene que en Villa Salvador deben de ser 8.000 motos, pero en Villa Salvador hay 16.000 motos. O sea, hay 8.000 formales y 8.000 informales. Yo vengo acá como partido FREPA para poder ampliar este parque automotor, para poder lograr formalizar, porque FREPA viene para poder formalizar. No venimos nosotros a poder salir, a seguir al emprendedor, porque todos queremos trabajar, llevar un pan para nuestra casa, tener nuestra economía firme, sin que nadie nos esté persiguiendo. Y como mototaxista, estoy con todos los mototaxistas a nivel de todo Lima.
1: ¿Cómo
0: Vamos.
1: así? ¿Cómo así es tu ingreso ya a la política? Al FREPA, ¿cómo?
0: Voy a ser profesional y ahora soy abogado. Abogado especialista en todo lo que es gestión pública. De abogado, siendo taxista, logré en el 2019-2022, logré ser regidor en Villa El Salvador, justamente, bien suertudo, me tocó en pandemia. En pandemia, en 2019-2022, y hemos trabajado de la mano con todos los vecinos del distrito. Quien habla, el partido, nos pusimos la camiseta bien del pueblo, hemos comprado balones de gas de oxígeno, ¿no? Para poder dar este acompañamiento a muchas
1: Te volviste un
0: familias.
1: gestor, un gestor te
0: Un
1: volviste.
0: gestor de manera independiente, como humano, y también como partidario con mi partido, y también agilicé que se le pueda habilitar a todos los vecinos. Porque en ese tiempo, tú sabes muy bien, amigo, de poder lograr el oxígeno y mucha
1: Claro.
0: gente
1: Claro.
0: morir. Por eso, de ahí de
1: Es un cargo o alguien para meterse en la política, la base fundamental tiene que saber gestión política, conocer el meollo del asunto para poder llegar a paliar siquiera, no solucionar, porque la verdad de las cosas es mentira que cuando dicen ya, yo mañana voy a solucionar los problemas, no, se necesitan 2 años, 3 años para que recién puedan tomar o salir los frutos de la gestión, sobre todo de un alcalde, de un presidente, ¿no?
0: correcto, nosotros no venimos a decir que vamos a solucionar todo. Si vamos a disminuir
1: El índice.
0: el índice de nivel no máximo, el índice de delincuencia, el índice ¿no? de la inseguridad que tenemos,
1: De seguridad, de nutrición,
0: de nutrición, claro, de nutrición, que tenemos
1: anemia.
0: anemia.

0: anemia infantil, de época del tránsito, del tráfico que tenemos ahorita actualmente es caótico. Muchas personas en Lima Metropolitana pierden horas de vida, ¿no? En el tráfico sometidos. Y así cada área también para poder apoyar a los emprendedores. Talento de trabajo para poder apoyarme a los ninis que ni trabajan, que ni estudian. Es una gran cantidad, es un 17.6% a nivel de todo Lima Metropolitana. No, es una cantidad bien grande. Y también tenemos otro proyecto que es de callejeros. También tenemos 4 millones de perros callejeros. Y nadie se hace nada, también no hablamos nada de eso. Nosotros tenemos una propuesta para poder esterilizar el 50% de perros con campañas masivas a nivel de todo Lima Metropolitana. Tenemos un porcentaje que vamos a disminuir desde la inseguridad y todas las áreas que Lima ahorita actualmente emergen.
1: Usted sabe que para poder cambiar la imagen a una ciudad, ¿no? Es trabajar fuerte, concentrarte fuerte en la problemática del lugar, del sitio, de la ciudad. Para eso está el equipo de profesionales, ¿no? Para eso está el equipo de profesionales, para que de esa manera, a través de los proyectos importantes, básicos, como son saneamiento, agua y desagüe, ¿no? Todo lo que viene a ser, sobre todo, temas de desfogue de drenes que no tiene Lima. Por eso es que hay muchas veces que cuando llueve hay un desfogue tremendo y todo se tuberiza y hay un problema tremendo
0: El
1: ahí.
0: día de hoy estamos viendo eso, justamente, mayormente en el sur de Lima,
1: Claro.
0: vía María del Triunfo, vía Salvador. Hay vías principales que ha hecho Lima Metropolitana y la gestión, ¿no?, que lleva actualmente, tampoco no ha hecho nada. El día de hoy están diciendo, vamos a solucionar de una manera, vamos a hacer un puente por arriba y ya no por abajo. Pero, o sea, más gasto público, pero ¿qué soluciones vas a dar? No es eso, sino que ya la inversión ya está hecha. El partido fue el plan. Pero ya se puede hacer parada ver su que se rompe y todos los pistas que estamos en los huecos que han hecho, ¿no? En los bypass, al final se hace una laguna. Un vecino se puso a nadar y siendo capital, no puede ser posible
1: Imagínate.
0: civiles hicieron esa obra. ¿En qué estado la recibieron de esa manera? Y también las compañías, las empresas, las compañías que han ganado la buena pro,
1: Las
0: las
1: licitaciones y
0: licitaciones,
1: todo.
0: claro, que han tenido la buena pro. Toda esta obra que ser un según el 69 indica, después de culminado la obra tienen que hacer de su mantenimiento.
1: Lo que pasa es que ahí está el negociazo de los perfiles técnicos,
0: Correcto.
1: volver a como que la situación debe tener como norteños una gran. ¿Por qué? Lima tiene que cambiarle la imagen a Lima para que de esa manera pueda venir inversión para que a través de usted como administrador de los recursos del pueblo pueda desarrollar con grandes.
0: Sí, se necesita, pero para que llegue la inversión, primeramente tienes que darle la seguridad a todas las empresas que quieran invertir, porque ahorita en Lima, y todos somos testigos, toda la audiencia, gracias por estar conectados aquí en esta prestigiosa radio Andina Mix, deben saber, y todo Lima Metropolitana, que no puede haber inversión si ahorita con la inseguridad que tenemos actualmente.
1: Claro.
0: Ahorita extorsionan, no, te extorsionan, matan, sicariato, ¿no? O sea, eso tenemos que poner un alto. Nosotros como partido FREPA venimos primeramente a darle esa tranquilidad a todo Lima, de disminuir todos los delitos en un 30%, para que la inversión, o sea, tú como empresario digas, ah, entonces voy a ir a una provincia, voy a ir a Lima entonces a invertir, pero de una manera segura, sin que nadie venga después, me toca en la puerta, ¿sabe qué? Tienes que pagar, o me dejan un papel por abajo de la puerta, de la mesa, o por abajo de mi puerta, o mi negocio, o me pongan una... ¿Cómo es este? Una dinamita.
1: Porque ahora nadie se escapa, hasta los emolienteros.
0: ¿Cuál es?
1: O sea, todos ahorita está, y eso que nunca se ha visto en el Perú esta situación. Nunca se ha visto, porque desde que el Perú se declaró frontera abierta, todo el mundo vino acá y malogró la pacificación acá. Ahora, no hay que esperar del gobierno central como alcalde para poder lidiar y tratar de tener las estrategias para seguridad ciudadana, sino eso depende también del alcalde y del equipo para tener capacidad para poder armar estrategias y de esa forma paliar un poco la inseguridad ciudadana.
0: Nosotros tenemos un plan en seguridad por la inseguridad ciudadana, es de Lima Segura. Lima Segura, que vamos a generar un centro de videovigilancia a nivel de todo Lima metropolitana. Nosotros no queremos tener cámaras en la calle solamente para mirar al peatón. Nosotros queremos, esas cámaras van a servir para poder identificar patrones de conducta de delincuentes. Esas cámaras van a ser con tecnología de punta, ¿no? Vamos a hacer una C5, que el día de hoy no hay acá en Lima. Las que están acá son las C4, que solamente para estar ahí, el sereno está ahí, o el que está encargado, está mirando nomás ahí, pero tiene que estar atento. La C5 es que son con inteligencia artificial de punta, a nivel mundial, donde la misma inteligencia artificial va a detectar, esas cámaras van a estar interconectadas, te digo, serenazgo, policía, ministerio público, fiscalía, bomberos y ambulancias. O sea, interconectividad, eso se llama la interoperabilidad, que tiene que ver los datos en esa área, que ves un delincuente, ves una persona y ya está que le ve su imagen y está que lo identifica quién es. Si es un prontuariado, inmediatamente él manda al monitor diciendo una alerta. Es un prontuariado, claro. O buscado por
1: suena
0: la justicia.
1: Una alerta ahí.
0: Suena una alerta. No es necesario que estés mirando.
1: Y
0: la alerta, inmediatamente acciona la municipalidad a través, ¿no?, con los serenos, y por eso está fiscalía, también fiscalía y ministerio público, para intervenir inmediatamente que el delito acontezca.
1: Claro.
0: Sino que nosotros vamos a prevenir el delito. Igual, carros robados. ¿Cuántos carros roban a nivel de todo Lima metropolitana? Son un montón de ¿no? Miles de carros que roban. Y es por ese motivo de que nosotros también, esas cámaras van a identificar placas de carros, carros que son, que ya siempre ya son reincidentes en robar, carros que están reportados como robados, y así vamos a recuperar. Pues tenemos esa un trabajo, yo sé que me dicen, un chambón, que dice usted, pero nosotros lo hacemos, porque quien está aquí presente, vamos a trabajar 24/7. A mí no me va a decir, no, que ya llegó a las 5 de la tarde, tengo que irme a mi casa. O llega el vecino, me dice, señor alcalde, ¿me puede atender? Yo le digo, no, ya terminó mi horario de atención. No, conmigo no hay, con nosotros no hay eso, con el FREPA no hay eso.
1: Sobre todo en tu gobierno, esto conlleva hacer todo este proyecto que tienes, no solamente para Lima Centro, sino este proyecto se expande a ser un proyecto descentralizado.
0: Un proyecto descentralizado, articulado con los 43 distritos de Lima Metropolitana. Se le va a todos los distritos, como Lima Metropolitana tiene injerencia a nivel de todos los distritos, gobiernos locales, de todos los 43 distritos, vamos a solicitar que se actualicen todas las cámaras, que sean de la tecnología igual, de punta. Vamos a hacer una red de fibra óptica, ¿no?, para poder sean interconectadas. Ves que Lima no puede ser manejado como si fuera cada distrito como un estado diferente.
1: Claro.
0: Santa Anita, vamos acá ¿cómo es al costado?
1: Que cada alcalde tenga sus soluciones.
0: Cada uno no, sino que tienen que estar interconectados todos, para de esa manera no accionar. Dice, yo, esta es mi jurisdicción Santa Anita, yo no puedo salir a la otra, ¿no? Se tiene que ver, se tiene que atender a nivel de todo Lima. Porque por ese motivo que vamos a trabajar articuladamente con los 43 distritos para poder disminuir sustancialmente, y vamos a darle la tranquilidad a Lima, lo que el día de hoy emerge, necesita y clama. más de limeños está preocupado por la inseguridad ciudadana.
1: Claro.
0: 3 de cada 10 limeños, casi 4 limeños, han sufrido delitos por diversa índole. Hay más de 121.000 denuncias el año pasado en todas las dependencias policiales de la provincia. O sea, es muy preocupante.
1: En tu gestión, en tu gobierno municipal Lima Centro, ¿cómo serán capacitados, sobre todo, los serenos, los serenazgos?
0: Correcto. Los serenos va a haber, como hacen el día de hoy. ¿Me acompañaste en la campaña? Ya tienes el puesto de sereno.
1: Claro.
0: No, con nosotros no hay eso.
1: ¿No hay bandera política ni color político en tu gestión?
0: No. Nosotros somos un político...
1: Puerta abierta para todos.
0: ¿Cómo se llama? Somos políticos de ancha base que respetamos todas las creencias de todas las personas.
1: Un gobierno democrático.
0: Y un gobierno integracionista. Que llamamos a todos, con todos los que quieran contribuir por el bien de nuestra provincia, por el bien de Lima, bienvenidos. Y vamos, eso sí, vamos a tener que, acerca de los serenos que estás indicando, se va a evaluar primeramente qué antecedentes tienen, porque ellos son los artífices y promotores de la seguridad de todo un pueblo, de una provincia. No podemos poner personas con antecedentes.
1: Claro.
0: Vamos a tener que recibir una preparación con tiempo, con hasta anterioridad.
1: Psicológicamente también.
0: Psicológicamente, porque psicológico y aún incluso también otro más complicado, psiquiátrico, porque no hay personas que tienen diversos problemas. Y para poder ver, quizás en una trifulta que haya de personas o vecinos, no creemos que los vecinos salgan afectados. Ellos tienen que saber controlarse y poder, son funcionarios. Todo funcionario que trabaja es un funcionario público. Y está al servicio de la gente, no para poder ir y amedrentarlo, golpearlos, no, o vejarlos. No podemos, nosotros tenemos que, somos un políticos más humanos. De poder llegar y ser apoyados que Lima necesita en este momento.
1: Como alcalde sale, tú relevas, tienes que revisar proyectos que se han hecho, porque ¿dónde se descubre que esta hora está? Cuando viene el fenómeno del niño, cuando viene la lluvia fuerte, las pistas que no aguantan una lluvia, los desagües, toda esa situación.
0: Ahí se ve, claro, ahí se ve, así, a vista de todo, bueno. A veces está más visible. Hizo una mala hora, vino una lluvia y se empozó en una laguna de agua. Esa pista estaba mal hecha. Porque no, o sea, un despresor es recima, según la ley de contrataciones públicas, indica que no residente en el lugar. Pero vas a una obra y no lo encuentras. ¿Dónde está el supervisor? O sea, y aparte los expedientes técnicos. Hace un día de hoy, se pidió un banco americano para poder hacer obras en toda la línea metropolitana, pero todas las obras que están haciendo no tienen expediente técnico ninguno. ¿Y dónde se ve ya? Cuando ves esa laguna de agua o el defecto de la obra, es visible que ve la población. Que es una obra mal hecha. El técnico, a través de la contraloría. Hay informes a Contraloría General de la República, tiene de ahorita actualmente de este gobierno y así de todos los municipales a nivel de toda Lima Metropolitana. Problemas más grandes. Tiene por remontar, 5 minas por 8 millones. Millones y medio. No, vamos a hacer mano al bolsillo a todos los limeños. No, ese ya es un dinero. Es algo que están ya relacionados, obviamente, alcaldes, y para poder más o menos poder lograr un nosotros vamos a por obras que vamos nosotros a rendir cuentas trimestralmente. Vamos a ir en Santa Anita, estamos haciendo una obra trimestralmente, va a ir los funcionarios de Lima Metropolitana se van a sentar con los del distrito, y no solamente los funcionarios, sino también el alcalde. O sea, mi persona mismo, voy a tener que estar presente desde ahí para rendir cuenta a mi gente, a mi distrito. ¿Dónde está invertida tu plata? ¿Cómo la estoy invirtiendo? ¿Y qué calidad de obra te estoy dejando? No quiero dejarte un problema, sino te quiero solucionar ese problema. Te quiero venir a solucionar, no dejarte un problema. Como el día de hoy estamos viendo problemas en todo Lima.
1: ¿Cuáles son tus obras prioritarias de impacto que haría tu gestión como alcalde?
0: Las obras de impacto, ahorita lo que se hace en todo lo que es infraestructura, es poder solicitar la culminación de la línea 2 del metro. Porque ahorita todavía se va a culminar el 2029. Nosotros vamos a solicitar que se agilice y termine mucho antes, porque esa línea de metro va a beneficiar a a gestionar para que se inicie, la culminación sea más pronta. Ahora, la otra obra también que vamos a también antes, ya se firmó ese convenio, un contrato con una empresa española del anillo periférico vial, que va a cruzar, viene desde el óvalo de 200 millas del Callao, que viene de Callao, que termina acá en San Luis, en Circunvalación. Son 12 distritos que se van a ver beneficiados. Y esa obra recién también está proyectada que va a iniciar el 2029. O sea, tenemos una emergencia de tránsito que la gente pierde horas y horas. No solamente horas, son horas simples, muertas, sino horas de su vida. Que tienen que estar ellos en su casa, ellos están haciendo otra cosa, poder haciendo otras cosas, produciendo. Se pierde también en el tráfico, son más de 30 millones.
1: De tiempo.
0: Se pierde tiempo, se pierde dinero. Lima pierde mucho. Pues a la hora, ese periférico, el anillo periférico vial, vamos a hacer lo que también se haga mucho más antes. Porque está proyectado que inicie el 2029 y va a terminar el 2035. Y no es posible, pues nosotros tenemos que, como FREPA, nosotros vamos a gestionarlo para que se inicie mucho más antes y el término también sea mucho más antes. Con el anillo periférico vial se van a beneficiar 5 millones de limeños, pero directamente. Pero indirectamente son 12 millones de limeños.
1: Eso va a tener un efecto multiplicador positivo, sobre todo en la población, porque va a descongestionar Lima. Va a dejar que Lima sea una Lima tuborizada, un cuello de botella. Y se va a ahorrar tiempo, las personas van a llegar a tiempo a su centro de labores de trabajo y de esa forma van a ver una vida más tranquila en la parte del transporte.
0: Sí, correcto. Tenemos, aparte de ello, también tenemos, eso va a agilizar mucho a toda la ciudadanía, a toda Lima Metropolitana. Yo sé que estamos hartos, como te digo, el primer problema es la delincuencia, estamos hartos, venimos para poder darle solución. El segundo problema es el tránsito, como te indica, y hay también un proyecto que ya se ha hecho el plan metropolitano, que son todos los que son infraestructuras, son más de 400 proyectos que se van a realizar, proyectos de grande inversión a nivel de todo Lima Metropolitana.
1: Ya, estimado segundo, con debido respeto, vamos al primer corte publicitario, para tomar un poquito de aire y un poquito de agua mineral. Ya, como que respiramos, ya venimos. 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Happy Den, ya retornamos.

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0: Bien, señoras y señores, esta es la 1:43 p.m.
1: De mi wea.
0: 1:43 p.m. Seguimos con el abogado, el candidato para Lima Metropolitana, Segundo Valdés, que es el candidato por el FREPAC, ¿no? Bien, seguimos sobre todo con el tema de su plan de gestión, su plan de gobierno. Apoyaremos a emprendedores en las MIPES. Reduciremos trabas, sobre todo de la formalización, ¿no? Que se van a impulsar nuevas oportunidades, sobre todo.
1: Correcto. Hacer que las MIPES, nosotros estamos comprometidos con poder apoyar a los grandes emprendedores, formalizados y aquellos también que están de manera informal. Ahorita la mayoría de la economía a nivel de Lima Metropolitana la mueven casi más del 70% de informales. Yeah. Se mueve la economía a nivel del país y Lima maneja casi cerca del 50% de la economía del Perú. Pues es algo que nosotros tenemos, el problema es muy grande. O sea, falta de voluntad política al día de hoy o también demasiada burocracia. No, burocracia. Solamente papeleo, el trámite que tienes que ir, vas a solicitar, presentas el documento, luego tienes que solicitar que vaya nuevamente, insistir, ¿no? Porque tenemos bastante carga, o es porque el personal también que está en la misma municipio no es competente o no está relacionado con el ROC, reglamento de organizaciones y funciones. Quizás a veces no es la persona competente. Nosotros de esa parte vamos a trabajar con gente que esté dispuesta a poder cambiar de la cara todo lo que es gestión pública. ¿Cuál es el motivo? Todos los trámites que se van a realizar para poder atender en las municipalidades, vamos a ampliar casi al 100%, que sean de manera digital. O sea, de un celular, tú puedes haces un documento en tu casa y digitalmente envías tu documento a mesa de partes, donde tiene que ser atendido conforme la ley 27.444, ley general de procesos administrativos, en 30 días como máximo. Pero nosotros vamos a comprometernos en responder mucho más antes. No vamos a esperar que llegue los 30 días todavía.
0: Claro, porque se ha presentado en algunas municipalidades bastantes problemas ortográficos. ¿Por qué? Porque ponen practicantes que hasta incluso han malogrado partidas de nacimiento. Correcto. ¿No? Han malogrado partidas de nacimiento y ese es un problema, porque usted sabe que para volver a corregir un apellido o una letra, ese es un proceso que hay que hacer.
1: Generas un problema a la familia, ya no al funcionario, sino ¿quién se logró el problema?
0: A la persona.
1: Claro. Que ahora que cuando ya creaste todo ello, ya perjudicaste, estás perjudicando tiempo, economía. Por ese motivo que nosotros como partido PREPAN, es un partido que va a elegir a los representantes de los gerentes, subgerentes y personal administrativo, vamos a hacer por meritocracia. No porque es amigo del alcalde o porque es amigo del regidor, no. Nosotros vamos a hacer la meritocracia, personas que verdaderamente necesitan y tienen la posibilidad de poder llevarles un cargo, ellos serán. No es como el día de hoy, a veces hacen un concurso público para poder contratar personal y lo ponen direccionado a ciertas personas. Dicen, no, por abajo ya están todos manejándolo. Nosotros de esa parte, con nosotros no va. ¿Corrupción?
0: Cero.
1: Cero. Con nosotros no va ningún direccionamiento, ningún puesto. El que se lo merece, lo va a tener.
0: Por méritos propios. Bien, por acá nos escriben unos oyentes, ¿no? ¿Qué hará con el tren de Lima Chosica? Dice. Y otra de las cosas también, ¿qué opina sobre todo el darle armas a los serenazgos?
1: El tren Lima Chosica es un problema muy grande. Creo que todo Lima está pendiente de ello. Y bueno, nosotros como FREPA ya se ha hecho una adquisición que se compró, ¿no? Se trajo de Estados Unidos, donado, dijeron, pero no, nos ha costado. ¿Cuánto nos ha costado para traerlo acá al Perú? Son cerca de 83 millones, más creo de 83 millones puesto acá y guardados en un almacén que está casi oxidado, está casi malogra, pero bueno.
0: Pagando supuestamente un arancel, entre comillas, nada más.
1: Claro, pagando supuestamente un arancel que es supuestamente gratuito, entre comillas, pero bueno. Ya eso lo dejamos que la población mismo, Lima mismo, evalúe, ¿no? La calidad de gobernantes que el día de hoy. Y ha habido un cuestionamiento también. Hay un cuestionamiento de la SUNAT por la sobrevaloración que se ha hecho de ese tren, a traerlo acá al lugar. y también hay observaciones de Contraloría General de la República. Bueno, nosotros vamos, ya que es plata, continuar ese proyecto, no podemos dejarlo ahí. Tenemos que ver, primeramente, antes de comprarte un carro, ¿qué haces tú, amigo? ¿Lo compras para luego aprender a manejar, para correr? ¿O primeramente tienes que aprender a manejar para recién comprarlo?
0: Claro, y ver en qué estado está ese carro.
1: Y ver en qué carro, ya. Pues ya tienes que ver eso. Para traer un tren, primeramente tengo que yo ver, evaluar que tengo ya las vías preparadas para poder darle esa transitabilidad y continúe ese proyecto, no dejarlo ahí, que se esté oxidando, malogrando. Tenemos que hacerlo, no solamente que es de Lima a Chosica, sino va a tener que ir de Chosica hasta el Callao, para que vaya, se beneficien muchas más personas. Y ese tren, claro, vamos a tener que hacer, nos falta, tenemos un riel más. Tenemos que hacer dos rieles, uno de ida y uno de vuelta. Claro. Tenemos que hacer paraderos, tenemos que ver con el MTC, el Ejecutivo, ¿no? Para ver el presupuesto, ahorita lo tiene ya, claro, ya lo tiene el gobierno, ahorita está en manos de Pro Inversión, esperamos pues que esto se agilice lo más pronto posible y vamos a lograrlo, darles el impulso. Nosotros como partido estamos para poder agilizar con el caos vehicular que tenemos, muy caótico en todo el Lima Metropolitana, vamos a darles impulso para viabilizarlo y hacerlo también lo más pronto posible, aunque son locomotoras del año casi de mi edad, ¿no? Del 85. O sea, tienen 45 años de antigüedad. Nosotros tenemos que modernizarnos, ya no podemos traer de esta clase de vehículos.
0: No retrasemos.
1: Hay que traer más bien el tren bala acá en Lima, claro, para que nos transite de una hora, en 30 minutos estar de Lima en Chosica.
0: Claro.
1: Trae una locomotora que va a correr, creo, 30 kilómetros por hora, ¿no? O sea, no nos ayudan mucho, no nos ayuda. Hay que, por eso, nosotros traemos, EFREPA está comprometido con modernizar Lima, no a traerlo atrasar de tecnología de punta, como estamos haciendo las C5 de las cámaras. También tenemos los trenes que sean también, irlo ya, lo que tenemos también hay que irlo también modernizando. Hay que ir hablando con el Ejecutivo, hay que ir hablando con el MTC para ir modernizando. También tenemos el problema de los metropolitanos, traerlos con aire acondicionado, aumentar más metropolitanos con aire acondicionado para las personas no estén ahí como sardinas, acuñados, todo. A veces levanta la mano, a veces no tienen buen olor, no les ayuda, ¿no? Y están oliendo olores que no les corresponden. Pues ya es de mejorar. Basta de seguir lo mismo.
0: Bien, temprano tocaste el tema, sobre todo las cámaras, toda esa situación. ¿Cuál es reforzando el tema, sobre todo de este proyecto para seguridad ciudadana?
1: El proyecto acerca de seguridad ciudadana es el pilar principal que tenemos ahorita de darle la tranquilidad a todo Lima Metropolitana. Como le indiqué, vamos a trabajar, hacer un centro de monitoreo general a nivel de todos los 43 distritos. Vamos a hacer también un centro donde vamos a controlar las cámaras a nivel de todo, a patrones de conducta, como dice, para antes de que se cometa el CIE, fiscalía, prontuariados, todo eso, personas buscadas, historiadas, encontrar, no buscándolos, están en algunos candidatos. Yo te voy a drones. Inicialmente en áreas que hay tenemos el agua. Ya vamos a trabajar porque no sin por ese motivo vamos a articularlos a mayormente van a mayormente altos índices que tenemos al nivel de la capital.
0: Bien, por acá hay dos cosas, sobre todo en la zona rural, en los cerros, tema por principales. Estructura sobre
1: varias áreas.
0: Ese es un telos.
1: Agradezco. En esta área, el día de ayer hemos tenido nosotros acerca de terremotos que Lima está propenso a que. Oye, de ayer en gestión de desastres, ¿no? Para capacitar en gestión de desastres que tuviera, que un posible terremoto que hubiera en Lima. El día de ayer hemos tenido, está en mi página de Facebook, y muy bien, como dice usted, pero también hemos estado en varios distritos, en varios asentamientos humanos de los CER, he estado hace poco en Vía María del Triunfo, por Ticlio, casi, yo vivo cerca a Ticlio, yo vivo en Vía de Salvador, cerca a Ticlio, conozco, porque todo Lima vienes de Pesquero, por la Pachacute, transitas, por la tala planta de Llamagas, y ya encuentras niebla, ya se pasa que estuvieras en Cerro de Paz con una en altura, y verdaderamente hay gente que necesita ahí reforzar los muros de contención, que están a veces apilcados nada más con piedras. Nosotros venimos para poder trabajar con Defensa Civil, apoyarles con capacitaciones de un posible sismo, acá de la resiliencia, ¿no? Trabajar con ellos, capacitarlos con Defensa Civil y todas las instituciones que posibles para poder darles esa tranquilidad. No solamente capacitarles, sino también apoyarlos técnicamente, cómo reforzar sus muros de contención, y también habilitarles espacios de agua, desagües, lugares que los cerros, la periferia, no lo tienen.
0: Eso va a conllevar a puestos de trabajo, porque van a trabajar zonas del entorno donde viven también ellos.
1: Correcto. Es generación de trabajo para ellos mismos. Claro. O sea, vamos a trabajar con la gente, vamos a darle chamba. El chamba va a haber y el FREPA viene para hacer todo eso. Porque con políticas inclusivas, y especialmente nosotros enfocados en la gente que menos tiene. Porque no puede haber, en Lima no puede haber demasiada desigualdad. Es una diferencia bien grande, ¿no? Incluso San Borja, Miraflores, San Isidro, con Vía María del Triunfo, parece que fuera algo muy diferente, ¿no? Y no puede haber demasiada desigualdad. Y hay un trabajo que tenemos nosotros, como digo, poder preparar, apoyar con los comedores populares, igualmente. Tenemos un trabajo bien arduo de capacitarlos en la parte nutricional, y también ellos puedan hacer. Poder de esa manera bajar los índices de anemia que tenemos a nivel de todo Lima. Pues hay un trabajo grande en todas las periferias de Lima metropolitana, mayormente en los cerros.
0: Claro. Sobre todo la alimentación nutricional, que ahí hay bastante que abocar, porque mira, hemos programas como que ha afectado la alimentación a los niños, ha matado toda esa situación, ¿no? Pero en tu gestión, y eso es algo que verdaderamente recién escucho de un candidato, de que ahora ya vas a descongestionar la municipalidad a través de las solicitudes de la documentación virtual. Ya ahora ya no, el pueblo ya, la municipalidad municipal va a ser un gobierno
1: digital. Y inmediatamente su promesa ahorita mismo. El funcionario que no da la respuesta a su tiempo, conforme a la ley, tiene que ser mucho más antes incluso. Si no da respuesta a su tiempo, ese funcionario va a tener que ser evaluado nuevamente, ¿no? Porque nosotros, como Estado, como municipio, debemos primeramente dar la tranquilidad, agilizar y solucionar los problemas, porque la gente muchas veces viene para que le solucione, no para que los tenga ahí paseando, ¿no? Como ese problema. Lo otro me dijiste, no te respondí, de los serenos que se le dieran armas.
0: Ah.
1: Ya. De los serenos, si se les da armas, no sería correcto. Sería un poco irresponsable. ¿Sabes por qué? Si al policía muchas veces se ha visto que algunos policías no tienen, a veces siendo, claro, un policía tiene una preparación de 2 años en una escuela, obviamente, y a veces tienen patrones de veces de personalidad un poco diferentes, más un serenazgo, es un civil armado, no le puedes dar una responsabilidad de tener un arma. Sí lo vas a hacer, sí lo vamos a dotar de tecnología para que haga un trabajo correcto. Como va a ser un trabajo electrónico, un gobierno electrónico, vamos a darle de cámaras que ellos tengan para que ellos así, de esta manera, el delito o un delincuente, cualquier cosa que hubiere, ellos mismos van a estar informando a una central para poder dar soluciones en ese momento. Y no solamente él solo no va a estar ahí, sino va a estar en un grupo de gente atrás de esa cámara, un grupo en una estación principal que va a estar controlando, y los profesionales, quizás va a haber un accidente, una emergencia, un incendio o un reclamo de vecinos, van a ir los profesionales en ese momento inmediatamente a atender ese requerimiento. Y otro, que también va a haber, aparte de serenazgos que van a ser bien dotados profesionalmente, se van a preparar y vamos a certificarlos, que cualquiera no va a entrar ahí. Va a entrar personas que tienen que cumplir un patrón de conducta y tienen que estar bien, no tengan ningún antecedente de ningún tipo, y así puedan servir a la sociedad de manera limpia, transparente, igual como el partido. Otro, vamos a hacer una app digital de tu celular. Vas a hacer denuncias. Denuncias no solamente del funcionario, de un gerente, un gerente, e incluso al serenazgo e incluso al alcalde. Cualquier cosa que me veas a mí haciendo una cosa irregular, denuncias anónimas, donde no vas a verte o también de algún delincuente. Veas denuncias a la central del delito y puedas informar así. Ya, si es un funcionario, se le va a abrir un proceso, una investigación. Si es culpable, es sacado del cargo, nada más.
2: Podemos seguir un poco más en las redes sociales, pero te despide en la radio.
0: Ya. Ahorita, ¿no?
2: Sí.
0: Ya. Bien, ¿una pregunta o ya?
1: No. Doy una pregunta, mensaje, no. Un mensaje último.
0: Para... Bien, entonces. Ya. Bien, ¿una pregunta o ya?
1: No. Doy una pregunta, un mensaje último. Para...
0: Bien, entonces, dos cositas. Tu gobierno, de llegar segundo Valdés a la alcaldía de Lima, va a ser un gobierno descentralizado. Sesiones de consejo descentralizadas. Y otra cosa, ya que hablaste de los serenazgos, hombres y mujeres, ¿serán capacitados en primeros auxilios también?
1: Correcto. Es necesario que deben ser unas personas preparadas en todo. O sea, digo, capacitadas en seguridad y también en primeros auxilios. Porque hay muchos accidentes que tenemos en las calles, o cualquier vecino puede tener se puede desmayar, ¿no? Cualquier emergencia que registre, tienen que estar preparados para todo.
0: Claro, por ejemplo, va una señora, de repente una unidad móvil, un mototaxi que está a punto de dar luz, no llega, llega la mujer serena y entonces está dispuesto a prestar.
1: Está dispuesto para poder darle las atenciones en el momento.
0: Muy bien, descentralizadas tus sesiones.
1: Descentralizadas
0: sesiones de consejo.
1: Las sesiones de consejo se van a ver, no, mayormente el tema es descentralizado, se va a dar el informe de todas las obras públicas, se va a dar en todos los distritos. Donde estemos haciendo obras públicas, me estoy indicando, va a ser los cabildos abiertos, donde el vecino va a saber todo el presupuesto público, cada sol que ellos contribuyan al Estado va a ser mostrado así, claro, dato por dato, quién tiene la buena pro, quién ganó, todo ello va a ser un gobierno muy abierto, y también va a haber en todos los distritos áreas donde los vecinos puedan dejar sus sugerencias, quejas, mejoras, soluciones posibles que se puedan hacer. Va a ser un gobierno abierto muy inclusivo. Vamos a trabajar nosotros con los vecinos, con todo Lima, porque nosotros no somos un grupo cerrado. Vamos a trabajar con todos y vamos a darle las soluciones, lo mejor que se pueda, lo que Lima necesita el día de hoy.
0: Puesto de primeros auxilios en las zonas rurales. ¿Has hecho ya un mapeo de zonas rojas de todo lo que es Lima?
1: En todo Lima, claro, vamos a articular con todos los distritos en conjunto, como Lima Metropolitana tiene competencia. Vamos a poder articular todo lo que corresponde, como dice centro de capacitación para los jóvenes que no trabajan, estudian. Vamos a hacer talleres con certificación de cada uno de ellos para que se incluyan al mercado y también puedan apoyarse en su vida, ¿no? en su vida profesional como personal. Igual vamos a trabajar con toda la ciudadanía, ¿no? Como te voy a dar un recuento, los comedores populares vamos a capacitarlos en la parte de nutrición para bajar la anemia infantil. Vamos a trabajar, recorrer también todos los distritos metropolitanos para poder rendir cuentas, porque es un gobierno, como decía, va a ser de puertas abiertas, donde cada hora va a tener un QR con tu celular, con cualquier celular con internet, lees el QR y va a decir quién ganó esta obra, de qué tiempo inicia y qué tiempo termina. Es cierto, las obras van a tener que cumplir a su tiempo. Acá vamos a tratar y casi evitar o nunca tiene que pasar esas famosas adendas que son obviamente para robar al pueblo.
0: Y esos códigos que tienen que pasar también las empresas ganadoras, ¿qué tiempo tienen
1: experiencia? Los filtros correspondientes para los que ganen estas licitaciones tenemos que ser, tienen que ser empresas correctas, no cualquiera. De esa manera vamos a trabajar.
0: Bien, segundo Valdés, nos ha llegado la hora de despedirnos solo en el programa, porque en las redes sociales todavía vamos a seguir conectados, ¿no? Tus palabras, sobre todo de dirigidas al pueblo que te escucha.
1: Muy bien. 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
0: Bien, muchísimas gracias. Todo comienzo tiene su final, pero nosotros continuamos en las redes sociales.
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0: arrancar el programa, señor, en la hora del pato, a través de tu radio Andina Mix 91.5. Quintala tu causita, Carlos Alberto, y recuerda que me quedo contigo hasta las 5 de la tarde.
1: ¿Qué dice?

0: 9162-369-915, ¿sí? Buenas tardes a toda mi gente linda, a toda la gente maravillosa, por supuesto. Hoy viernes, fin de semana, el cuerpo lo sabe. Y hoy te traigo un tema del día. Y este tema está que quema, por si acaso, ¿ah? El tema que va a hacer que todo Lima, toda Lima, Lima Este, toda Lima Metropolitana, se ría hasta más no poder. Así como te digo. ¿Cuál es el tema del día? A ver.
1: Este es el swing internacional.
0: ¿Cuál fue tu peor roche? Escucha bien, ¿ah? ¿Cuál fue tu peor roche un viernes? ¿Cuál fue tu peor roche un viernes en el tono o en la chamba? ¿Cuál fue tu peor roche? Ah, escucha bien, ¿cuál fue tu peor roche un viernes en el tono o en la chamba? Quiero que me respondas sinceramente. Mira, yo te voy a contar una historia. Ya, yo te voy a contar una historia mía, por si acaso. Una historia mía, lo que me pasó, lo que me sucedió. Ya, bueno, en ese tiempo había solamente Radio AM en amplitud modulada. Estoy hablando de los años 90, pues. Ya, estaba en una radio. No voy a decir que nombre, ¿ya? No voy a decir que nombre. Ya, quiero. Yo estaba pensando en la juerga, pero como es viernes, uno quiere salir, pues, ¿sí o no? Uno quiere salir al tono. Quiere chelear, quiere ir a tonear. Y quiere mostrar de repente la ropa más limpia, o no sé, la ropa más nueva que tú tengas. Oye, yo agarré, mano. O sea, me vestí recontra rápido. Ya me tocaba locutar, ya me tocaba entrar a la cabina.
1: Se baila 100.
0: Me puse mi camiseta. Mi camisa, pues, me puse una camisa. Así recontra, pura mano, ¿eh? Con la etiqueta afuera, así con la etiqueta afuera. Oye, toda la gente en la cabina se me miraba y se mataba de la risa. Yo no sabía por qué, ¿eh? Yo no sabía por qué se están riendo de mí. ¿Qué ha pasado? Digo yo. Tengo la cara pintada, no lo sé. Oye, hasta que mi operador, el Chato, que será la vida, Chato. No, el Chato ya no está con nosotros, ya está en el cielo. Oh, causa, me dice. Está con la etiqueta del precio colgando en tu camisa, mano. Oye, ese fue mi peor roche, hermano. Mi peor roche en la chamba un viernes, alucina.
2: Ay, ¡qué nivel!
0: ¿En serio, pe? La etiqueta la tenía afuera, todo yo estoy bien bacán haciendo programa. Decía, puta,
1: tranquilo.
0: Estaba pensando en el tono.
1: Nuevo de merenglás para que lo
0: estaba pensando en el tono. Y bueno, me vi con la sorpresa que estaba con la etiqueta afuera, hermano. Imagina, no saqué la etiqueta y la camisa al revés, incluso. Ahora te toca a ti. Cuéntame tu peor roche de viernes. ¿En el tono o en la chamba? Mándame tu audio o escríbeme al WhatsApp.
1: Tranquilo.
0: Al 962-369-915. Repito, 962-369-915. Te espero, ¿correcto? Esto es la hora del pato hasta las 5 de la tarde. ¡Qué rico viernes! Fin de semana, el cuerpo lo sabe, hermano. Y la garganta tiene sed.

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11: Cordiales saludos. Hoy es viernes 11 de septiembre. Soy Hugo Almanza. Bienvenidos a la información. En la mañana del 11 de septiembre del 2001, el grupo terrorista Al-Qaeda secuestró dos Boeing 767 de American Airlines y United Airlines, estrellándolos contra las torres del World Trade Center de Nueva York. En los ataques a las Torres Gemelas murieron más de 2.600 personas. Titulares: responderá 27 preguntas el 17 de septiembre. La Cámara de Diputados aprobó la moción de interpelación al ministro del Interior, César Astudillo. Ya son seis las comisiones del Congreso que han declarado no viable el pedido de facultades del Ejecutivo en su sector. Hoy día del contador público, el investigado por las esterilizaciones forzadas, hoy congresista fujimorista Alejandro Aguinaga, agredió físicamente al asesor de la presidenta de la Comisión de Justicia, Catherine Ampuero, en plena sesión y dijo, tiene que aprender a respetar. Ahora la presidenta Fujimori, en los primeros 100 días, ahora dice que su gobierno cuenta con 1.826 días para recuperar la seguridad ciudadana. El secretario de Estado de Estados Unidos, Marco Rubio, anunció que Perú será parte del escudo de las Américas. Dos días después, la presidenta del Perú salió a confirmarlo. Ante la inacción del gobierno, la Organización de Estados Americanos sigue de cerca las denuncias de violencia sexual contra niñas Aguajún y Guampis en Cóndor Canqui. Silvia Ramos, mujer que viajó a Rostov para localizar el cuerpo de su esposo captado con engaños por el conflicto Rusia-Ucrania. Ramos acudió a la morgue de Rostov y encontró numerosos cadáveres que corresponderían a unos 150 ciudadanos peruanos. Ella pide que se realicen las pruebas de ADN para identificar a los fallecidos. El cuestionado ministro de Justicia, Ernesto Álvarez, afirmó ante la Comisión de Constitución del Congreso que el Código Procesal Penal fue elaborado por abogados litigantes que pensaron únicamente en sus clientes delincuentes. Agregó que existen letrados que forman parte de la banda criminal a la que representan. Para el jurista Carlos Rivera Paz de IDL, el ministro no tiene idea de lo que está hablando. Calificó su discurso de repugnante y señaló que el objetivo es claro, debilitar las garantías del debido proceso presentando al Código como instrumento a favor de los delincuentes. El investigado fiscal de la Nación, Aladino Gálvez, pidió enfáticamente que se le otorguen las facultades al gobierno. Ahora lo hace el expresidente del Tribunal Constitucional, Ernesto Blume. Dice, sí procede el otorgamiento de facultades al Poder Ejecutivo. Y dice también que lo coherente es aprobar todo el contenido del pedido. Noticias nacionales. Hoy aniversario de creación del Departamento de Loreto. Alerta, la temperatura del mar se eleva en el norte del país. En Tumbes alcanzó los 28.5 grados centígrados. Se registran zonas hasta con 8.5 grados centígrados por encima de lo normal. El Ministerio de Transportes y Comunicaciones informa que se registra ya un avance de 94.7% en las obras de drenaje, veredas, paraderos y señalización en Puno. Notas del exterior. Esta es la Semana Internacional de los Estudiantes Adultos. Hoy Día Panamericano del Maestro. En Ecuador, Día Nacional de la República. El Tribunal de Pichincha condenó al expresidente de Ecuador, Abdalá Bucaram, y a su hijo a 9 años de prisión por la venta irregular de pruebas COVID.
1: La historia de la fecha que ocurrió un 11 de septiembre, 1941, muere en acciones el capitán Alipio Ponce Vázquez, conocido como el Titán de Carcabón, durante una emboscada en Quebrada de Porotillo, Ecuador, cuando su patrulla realizaba una misión de reconocimiento. 1973, golpe de Estado en Chile, encabezado por el general Augusto Pinochet, el Palacio de la Moneda es atacado con bombarderos, el presidente Salvador Allende se suicida. La frase de hoy, es de sabios callar, pero callar teniendo la razón es divino. Síguenos y comenta, recuerda, lo que es útil se debe compartir. Soy Hugo Almanza, en Umbral Perú, vive la noticia.
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0: tarde. No hay nada que hacer, señores, hoy es viernes, fin de semana. La gente empezó a manifestarse. Están esperando la hora de salida nada más. Siempre acompañada de su radio Andina Mix 91.5. Son los caribeños de Guadalupe. El rico viernes. Tú lo sabes.
1: ¡Ay, qué nivel!
0: Estamos presentando como todos los días. De 2 a 5 de la tarde. La hora del pato.
2: Y dice: arriba y para abajo. Izquierda, derecha.
0: Oye, la gente se metió en el tema. Señores. La gente se metió en el tema del día. ¿Cuál fue tu peor roche de un viernes? ¿En el tono o en la chamba? ¿Dónde fue? Cuéntame. Manifiéstate. Este es mi número de cabina, 962-369-915. 962-369-915, ¿correcto? No, por si acaso quiero historias reales, ¿eh? No ficticias que estén inventando por ahí, ¿eh? Roque Luis del Rico Ate. Zona Ceres, me hice. Y la fábrica de plástico donde chambeaba, mano. Carlos, gracias. Carlos, buenas tardes, me dice. Mira, que en la fábrica de plástico donde trabajaba, mi roche fue un viernes, 6 de la tarde. Estaba reventando de toda la semana. Y me metí al baño, ¿no? Y me metí al baño antes de irme al tono de mi primo de Santa Anita. Me quedé dormido sentado en el water. Dios mío, qué bárbaro, qué pues. No puede ser, señores. Hoy me dice, cerraron la fábrica conmigo adentro. Me desperté a las 9 de la noche, todo oscuro. Grité hasta que el vigilante escuchó y me abrió la puerta. Cuando llegó el tono, dice, ya el tono ya estaba casi muerto. Y bajé, ay, Dios mío. Se perdió el tono por dormir en el water, hermano. Buena, mi querido water. O sea, el tono fue una cagada.
1: ¡Ay, qué nivel!
0: Fue la cagada del tono, fue la cagada.
2: Tranquilo, yo como que dice, papá.
0: A ver, ¿qué me dice por acá? María Elena. María Elena de Santa Anita, Cooperativa Universal. Carlito, ¿qué tal? ¿Cómo está? Buenas tardes. Mira, yo tenía un tono en el mercado de productores, me dice. Ya fue un viernes y fui a bailar con mi vestido nuevo que estaba en plena sala. Ya, y me salió se me salió el taco y salió volando. Y se cayó en la frente de mi suegra. ¡Ay, Dios mío, no puede ser! Ah, su suegra estaba sentada, mi suegra se paró molesta, le miró feo toda la noche. Hoy se estrenó Chichón Nuevo la suegra, gracias a la nuera, imagínate, le reventó la cabeza a la suegra con el taco, Dios mío, tanto odio a la suegra.
1: ¡Ay, qué nivel!
0: Seguimos con más, hay más, ¿eh? Por si acaso, vamos a ver qué es lo que dice la gente, ¿correcto? Ya. Ay, ¿cuál fue tu peor roche de hoy viernes? ¿Cuál fue tu peor roche del viernes? ¿Fue en tu chamba o en el tono? ¿Dónde fue? A ver, ¿qué me dice por aquí? Luis Alberto del Agustino, Ansieta Alta. Dice Carlito, Carlos, papi, un abrazo muy especial para ti. Gracias por darnos este espacio a todo lo que hemos tenido roche. Me dice, mi roche fue un viernes a las 5 de la tarde. Me puse a bailar reggaetón en la oficina pensando que todos ya se habían ido. Puse mi celular a todo volumen. Cuando volteo, Dios mío, no puede ser. Mi jefe con un cliente serio mirándome. No puede ser, hermano, qué feo roche.
1: ¡Ay, qué nivel!
0: Fui en la oficina. O sea, pensaba que no había nadie en la oficina. Ya pensaba que todo el mundo se había quitado. ¿Qué pasó, hermano? ¿Qué pasó? Cuéntame. Me quedé congelado a la mitad del perreo. Ahora mi jefe me pide que baile siempre en las reuniones. ¡Oh, no sea malo, peco! ¿Cómo va a hacer esa cosa? Un abrazo mío, empezar para la gente de Santa Anita. Vamos con el último mensaje, ¿ya? Vamos con el último mensaje que está llegando aquí al celular de la cabina. Para Pedrito de San Martín, de Porres, me acaba de escribir, me dice, mano, te estoy escuchando vía... Vía página web. Gracias, hermano. Perfecto. Oye, dice que trabaja de seguridad en su chamba. Bien, gracias. En su chamba de seguridad. Carlito, por favor, cuéntalo bonito. Un viernes a las 4 de la tarde me quedé dormido, parado, de sueño. Me caí de cara encima de la torta, del chocolate, del cumpleaños del gerente, que estaba en la mesa principal. La torta se aplastó, toda la gente, Dios mío, se mató de la risa. El gerente sopló las velas en la cara. El gerente sopló, o sea, pusieron las velas en tu cara, Dios mío. Buena, mi querido Pedrito, gracias, hermano. La gente de San Martín de Porres a full sintonía a esta hora de la tarde, por supuesto, a través de la hora del pato. ¿Cuál fue tu peor roche de un viernes en el tono o en la chamba? Escríbeme al WhatsApp 962-369-915. Ya no te repito todo.

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de amor, Gaitán Castro. Qué rica música te ponemos a esta hora de la tarde, ¿no? Aquí a través de tu Radio Andina Mix 91.5. Y la hora del pato.

0: recuerda que me quedo contigo hasta las 5 de la tarde. ¿Eh? Me quedo contigo hasta las 5 de la tarde.
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0: Seguimos con el tema del día, por si acaso. ¿Eh? Seguimos con el tema del día. ¿Cuál fue tu peor roche un viernes? ¿En el tono o en la chamba? Déjame, me hables, me comentes, me junques, me escribas. Es importante que me escribas, por si acaso, ya al celular de la cabina, ya al 962-369-915. Repito, 962-369-915. ¿Correcto? Fernandito de la Pascana Coma me dice: papi, te estoy escuchando a través de la página web de la radio. Gracias, pues, gracias por escucharnos a través de la página web. Muchas personas ahí en las oficinas, en las casitas, que nos escuchan nítidamente a través de la página web de la radio. Otros están con el aplicativo, en el celular, en toda Lima Este, señores, a través de la frecuencia modulada. En el interior del país, de igual manera también, llevando la sintonía a full volumen de su radio Andina Mix 91.5, alegrándote todas las tardes. Oye, vamos a ver qué es lo que dice la gente, ¿está bien o no? Vamos a ver qué es lo que dice la gente, vamos a ver qué es lo que nos cuenta la gente sobre el peor roche de tu vida, sobre todo en un viernes, el peor roche de un viernes.

0: perfecto. Y la chica se quedó helada, ¿ya? Y mis compañeros se rieron toda la noche. Dios mío, oye, qué bárbaro. Ah, ya trabajas en una pollería, hermano. Uy, ¿a todas les tratas así? O de repente la flaca, pero no. Claro, de repente la flaca no, era bonita, simpática, ¿no? Bien bonita, se puso nervioso el hombre. En vez de decirle, gracias. O sea, le dijiste, te amo. ¿Qué te dijo la chica después? ¿Se quedó helada? ¿Y qué pasó con el pollo, hermano? Cuenta todo, pues, brother.
1: Con el movimiento.
0: Carmencita de San Juan del Urigancho, Canto Grande. Paradero 12, me hice en el micro el rápido. Un viernes salí cansada y me quedé dormida en el micro 7 de la noche y desperté a las 10 de la noche en Ancón. ¡Oh, qué pasa! ¡Oh, sí! Esa nota huele. Suele suceder, hermano. Sí, suele suceder. A mí me pasó varias veces, ¿ah?
2: ¡Ay, qué nivel!
0: En serio, quedarme dormido en el carro, pero jato, jato, recontra jato, hermano. Me pasé para hasta el último paradero. Recién el cobrador. ¡Oh, mano, baja! ¡Último paradero! En serio, oh, flaca, ¿te pasó esa nota? ¡Qué bárbaro, ah! ¡Qué bárbaro! O sea, qué feo roche, ¿eh? ¡Qué feo roche! 10 de la mañana, 10 de la noche, despertarse en Ancón.
1: Tranquilo.
0: Y ella vive en Canto Grande, Dios mío. El chofer me despertó porque era el último paradero. ¡Ay, Diosito de la... ¡Qué bien!
1: ¡Todo el mundo gozando!
0: ¡Ay, bueno! Bien, Miguel Ángel me dice por aquí. Ya, gracias. Me dice, visítame por aquí por mi negocio. Bien, gracias. Gracias, Miguel Ángela. Vamos a visitarte, gracias. Quiere comercial, gracias. Quiere publicidad. Gracias, hermano, por estar atento también a la programación de tu Radio Andina Mix 91.5. Gracias por ser partícipe también del programa. Gracias, ¿eh? Juanita de Villa El Salvador me está escuchando a través del aplicativo. El tono en la playa, en la playa Venecia, bailando un viernes, se me cayó las pelucas. Y le cayó en la cara al DJ. Se asustó y paró la música. Y todos me miraron. Pensó que era el murciélago. ¿Qué pasa? ¿Qué pasó ahí? ¿Qué pasó?
2: ¡Ay, qué nivel!
0: Pensaba que era murciélago del DJ. ¡Qué buena! Me cuentes tu peor roche. Quiero que me cuentes tu peor roche. ¿Cuál fue tu peor roche? ¿Es un viernes? ¿En el tono o en la chamba? ¿Dónde fue? ¿Cómo fue? Quiero que me cuentes exactamente. 962-369-915, ¿correcto? Repito, 962-369-915. Roberto Carlos me dice. Soy de La Molina, hermano, Santa Patricia, en la oficina del banco de Javier Prado. Un viernes me paré a exponer 4 de la tarde y tenía la bragueta abierta. Nadie me avisó, todos me miraban abajo y yo pensaba que era por mi buena exposición. Dios mío, qué bárbaro. De ahí le pasaron la voz, flaco, tu bragueta está abierta. Después que había expuesto todo, imagínate. Expuso todo menos el informe, imagínate. Qué buena. Buena, mi estimado. Gracias a la gente de La Molina. Bien, seguimos avanzando nosotros. Emisión de hoy, viernes, fin de semana. ¡Qué rico viernes! Poniéndote la buena música. Ya lo sabes, el tema del día. Yo sé que tienes algo que contarme. Hazlo al 962-369-915. ¿Cuál fue tu peor roche? ¿Un viernes en el tono o en la chamba? Gracias, Roberto Carlos. Gente de La Molina, San Patricia. Gracias a todos por confiar en nosotros. Somos tu Radio Andina Mix 91.5 y esto es La Hora del Pato.

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11: Cordiales saludos. Hoy es viernes 11 de septiembre. Soy Hugo Almanza. Bienvenidos a la información.
5: En la mañana del 11 de septiembre del 2001, el grupo terrorista Al-Qaeda secuestró dos Boeing 767 de American Airlines y United Airlines, estrellándolos contra las torres del World Trade Center de Nueva York. En los ataques a las Torres Gemelas murieron más de 2.600 personas. Titulares: responderá 27 preguntas el 17 de septiembre. La Cámara de Diputados aprobó la moción de interpelación al ministro del Interior, César Astudillo. Ya son seis las comisiones del Congreso que han declarado no viable el pedido de facultades del Ejecutivo en su sector. Hoy día del contador público, el investigado por las esterilizaciones forzadas, hoy congresista fujimorista Alejandro Aguinaga, agredió físicamente al asesor de la presidenta de la Comisión de Justicia, Catherine Ampuero, en plena sesión y dijo: tiene que aprender a respetar. Ahora la presidenta Fujimori, en los primeros 100 días, ahora dice que su gobierno cuenta con 1.826 días para recuperar la seguridad ciudadana. El secretario de Estado de Estados Unidos, Marco Rubio, anunció que Perú será parte del escudo de las Américas. Dos días después, la presidenta del Perú salió a confirmarlo. Ante la inacción del gobierno, la Organización de Estados Americanos sigue de cerca las denuncias de violencia sexual contra niñas Aguajún y Guampis en Cóndor Canqui. Silvia Ramos, mujer que viajó a Rostov para localizar el cuerpo de su esposo captado con engaños por el conflicto Rusia-Ucrania. Ramos acudió a la morgue de Rostov y encontró numerosos cadáveres que corresponderían a unos 150 ciudadanos peruanos. Ella pide que se realicen las pruebas de ADN para identificar a los fallecidos. El cuestionado ministro de Justicia, Ernesto Álvarez, afirmó ante la Comisión de Constitución del Congreso que el Código Procesal Penal fue elaborado por abogados litigantes que pensaron únicamente en sus clientes delincuentes. Agregó que existen letrados que forman parte de la banda criminal a la que representan. Para el jurista Carlos Rivera Paz de IDL, el ministro no tiene idea de lo que está hablando. Calificó su discurso de repugnante y señaló que el objetivo es claro: debilitar las garantías del debido proceso, presentando al Código como instrumento a favor de los delincuentes. El investigado fiscal de la Nación, Aladino Gálvez, pidió enfáticamente que se le otorguen las facultades al gobierno. Ahora lo hace el expresidente del Tribunal Constitucional, Ernesto Blume. Dice: sí procede el otorgamiento de facultades al Poder Ejecutivo. Y dice también que lo coherente es aprobar todo el contenido del pedido. Noticias nacionales. Hoy aniversario de creación del departamento de Loreto. Alerta: la temperatura del mar se eleva en el norte del país. En Tumbes alcanzó los 28.5 grados centígrados. Se registran zonas hasta con 8.5 grados centígrados por encima de lo normal. El Ministerio de Transportes y Comunicaciones informa que se registra ya un avance de 94.7% en las obras de drenaje, veredas, paraderos y señalización en Puno. Notas del exterior. Esta es la Semana Internacional de los Estudiantes Adultos. Hoy Día Panamericano del Maestro. En Ecuador, Día Nacional de la República. El Tribunal de Pichincha condenó al expresidente de Ecuador, Abdalá Bucaram, y a su hijo a 9 años de prisión por la venta irregular de pruebas COVID. La historia de la fecha que ocurrió un 11 de septiembre, 1941, muere en acciones el capitán Alipio Ponce Vázquez, conocido como el Titán de Carcabón, durante una emboscada en Quebrada de Porotillo, Ecuador, cuando su patrulla realizaba una misión de reconocimiento. 1973, golpe de Estado en Chile, encabezado por el general Augusto Pinochet. El Palacio de la Moneda es atacado con bombarderos. El presidente Salvador Allende se suicida. La frase de hoy: ese sabio es callar, pero callar teniendo la razón es divino. Síguenos y comenta. Recuerda, lo que es útil se debe compartir. Soy Hugo Almanza, en Umbral Perú. Vive la noticia.
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12: 3 y 33.
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estamos nosotros aquí a través de tu radio Andina Mix 91.5, compartiendo con toda la familia que nos escribe, que nos datea por acá. Hemos tenido una charla tremenda en este momento, porque viven de diferentes lugares. Gracias a la gente de Chorrillos, a la gente de San Miguel que nos están escribiendo a través de la página web, nos escriben también del WhatsApp, nos escriben también del aplicativo. Gracias a ustedes, muchachos. Es incesante la cantidad de mensajes que estamos recibiendo en diferentes lugares. De Lima Este también, de igual manera, por supuesto. De Vitarte, Santa Anita. Gracias a la gente de Nocheto. Continuamos nosotros hasta las 5 de la tarde presentándote la hora del pato y el tema del día de hoy. ¿Cuál fue tu peor roche? ¿Cuál fue tu peor roche un viernes? ¿En el tono o en la chamba? Escríbeme al 962-369-915. Turno para la encantadora Yolanda Pinares. Lejos de tu amor.

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0: ¿Se cansaron?
1: 4 y 1.
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llegamos a nuestra última hora de programa. Contentísimos nosotros de poder conversar con nuestro público, nuestros oyentes. La legión de oyentes que tenemos es increíble, incesante. Quiero agradecerte por tu sintonía, quiero agradecerte por darte un tiempito de escribirnos, de escucharnos ahí en la oficina, en el carro, en la mototaxi, de repente en la chamba, en el centro comercial. Estás a pie de repente haciendo algunas compritas. En el hogar, en la casa, señores. Gracias por estar, por dejarnos ingresar a sus hogares. Somos su Radio Andina Mix 91.5 y lo hacemos con mucho cariño, con mucho afecto, sobre todo pensando en ustedes. Gracias por colocarnos en el primer lugar de sintonía. Gracias por colocarnos en el primer lugar de tu corazón. Somos su Radio Andina Mix y vamos a seguir avanzando nosotros hasta las 5 en punto de la tarde en la hora del pato. La música que te gusta, la música que te vacila, la música que te conecta. A mí me vacila bastante lo que hacemos aquí en la radio.

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9: Cordiales saludos. Hoy es viernes 11 de septiembre. Soy Hugo Almanza. Bienvenidos a la información. En la mañana del 11 de septiembre del 2001, el grupo terrorista Al-Qaeda secuestró dos Boeing 767 de American Airlines y United Airlines, estrellándolos contra las torres del World Trade Center de Nueva York. En los ataques a las Torres Gemelas murieron más de 2.600 personas. Titulares: responderá 27 preguntas el 17 de septiembre. La Cámara de Diputados aprobó la moción de interpelación al ministro del Interior, César Astudillo. Ya son 6 las comisiones del Congreso que han declarado no viable el pedido de facultades del Ejecutivo en su sector. Hoy día del contador público, el investigado por las esterilizaciones forzadas, hoy congresista fujimorista Alejandro Aguinaga, agredió físicamente al asesor de la presidenta de la Comisión de Justicia, Catherine Ampuero, en plena sesión y dijo, tiene que aprender a respetar. Ahora la presidenta Fujimori, en los primeros 100 días, ahora dice que su gobierno cuenta con 1.826 días para recuperar la seguridad ciudadana. El secretario de Estado de Estados Unidos, Marco Rubio, anunció que Perú será parte del escudo de las Américas. Dos días después, la presidenta del Perú salió a confirmarlo. Ante la inacción del gobierno, la Organización de Estados Americanos sigue de cerca las denuncias de violencia sexual contra niñas Aguajún y Wampis en Cóndor Canqui. Silvia Ramos, mujer que viajó a Rostov para localizar el cuerpo de su esposo captado con engaños por el conflicto Rusia-Ucrania. Ramos acudió a la morgue de Rostov y encontró numerosos cadáveres que corresponderían a unos 150 ciudadanos peruanos. Ella pide que se realicen las pruebas de ADN para identificar a los fallecidos. El cuestionado ministro de Justicia, Ernesto Álvarez, afirmó ante la Comisión de Constitución del Congreso que el Código Procesal Penal fue elaborado por abogados litigantes que pensaron únicamente en sus clientes delincuentes. Agregó que existen letrados que forman parte de la banda criminal a la que representan. Para el jurista Carlos Rivera Paz de IDL, el ministro no tiene idea de lo que está hablando. Calificó su discurso de repugnante y señaló que el objetivo es claro, debilitar las garantías del debido proceso presentando al código como instrumento a favor de los delincuentes. El investigado fiscal de la Nación, Aladino Gálvez, pidió enfáticamente que se le otorguen las facultades al gobierno. Ahora lo hace el expresidente del Tribunal Constitucional, Ernesto Blume. Dice, sí procede el otorgamiento de facultades al Poder Ejecutivo y dice también que lo coherente es aprobar todo el contenido del pedido. Noticias nacionales. Hoy aniversario de creación del departamento de Loreto. Alerta, la temperatura del mar se eleva en el norte del país. En Tumbes alcanzó los 28.5 grados centígrados. Se registran zonas hasta con 8.5 grados centígrados por encima de lo normal. El Ministerio de Transportes y Comunicaciones informa que se registra ya un avance de 94.7% en las obras de drenaje, veredas, paraderos y señalización en Puno. Notas del exterior. Esta es la Semana Internacional de los Estudiantes Adultos. Hoy Día Panamericano del Maestro. En Ecuador, Día Nacional de la República. El Tribunal de Pichincha condenó al expresidente de Ecuador, Abdalá Bucaram, y a su hijo a 9 años de prisión por la venta irregular de pruebas COVID. La historia de la fecha que ocurrió un 11 de septiembre, 1941, muere en acciones el capitán Alipio Ponce Vázquez, conocido como el Titán de Carcabón, durante una emboscada en Quebrada de Porotillo, Ecuador, cuando su patrulla realizaba una misión de reconocimiento. 1973, golpe de Estado en Chile, encabezado por el general Augusto Pinochet, el Palacio de la Moneda es atacado con bombarderos, el presidente Salvador Allende se suicida. La frase de hoy es de sabios callar, pero callar teniendo la razón es divino. Síguenos y comenta, recuerda, lo que es útil se debe compartir. Soy Hugo Almanza, en Umbral Perú, vive la noticia.
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10: 4:33.
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0: viernes. Viernes de relajo, pe mano. Mi cuerpo lo sabe, ¿sí o no? Lógico. Aquí en la cabina estamos metiendo unas chelitas. Nos han venido a visitar a las chicas. Está por acá Sandrita, Beatriz y Milagrito, que nos ha traído una media cajita nada más. Mira, un six pack nos ha traído.
1: ¡Todo el mundo al baile del pato!
0: Bien heladita acá. Estamos brindando prácticamente porque es el cumpleaños de Milagrito. Gracias, Milagrito, por visitarnos aquí en la cabina. Estamos con un tema, sí, pero nos hemos debido porque estamos aquí entre brindando, por ahí conversando. Está viendo un poquito más de ellas. Voy a lanzar su número porque creo que están solteras las chicas. Están en busca de, me dice. ¿Cuál es su número, te flaca? ¿Cuál es su número? ¿Me puedes dar o no?
2: Y también los viejos.
0: No, dice que no está haciendo su número. Bien, un saludo muy especial para todas las chicas y muchachas que nos visitan aquí en la cabina. Puedes hacerlo cuando quieras, me fonea, me escribes. Ya el número que yo siempre te menciono, ¿no? Me dices, puedo visitarte, bacán. Pero no vengas con la mano vacía, pero tienes que venir con algo. Así como han venido ellas, ¿no? Han venido tres chicas con un six pack. Y han llevado una mala impresión de mía. Pensaba que era rico, me dice, total eres feo.
1: ¡Ay, qué nivel!
0: ¿Qué hacemos, pues? El feo de la voz bonita, ¿sí puede ser o no?
1: ¡Ay, qué nivel!
0: Oye, 4 de la tarde con 43 minutos. Vamos a continuar un ratito ya, flaca, antes de continuar ahí con las chelitas. Ya, oye, ¿cuál es el tema del día de hoy? A ver, gatita. ¿Cuál fue tu peor roche un viernes? ¿En el tono o en la chamba? ¿Dónde ha sido tu peor roche un viernes, ah? ¿Cuál ha sido tu peor roche un viernes? ¿En el tono o en la chamba? Oye, por acá me están escribiendo. Sí, me están escribiendo bastante. Ya me dice, por favor, ma, papi, por favor, no me tires tanto barro, pero mi historia fue así. Me están escribiendo al 962-369-915.
1: ¡Ay, qué rico!
0: Gracias a la gente que me sigue escuchando a través de la página web, del aplicativo. Nos están escribiendo en diferentes lugares de Huaycán. En este momento estamos recibiendo un mensaje de Huaycán, Javier Eduardo, de la zona F, en su chamba de mototaxi, la avenida 15 de julio. Un viernes llevé a una pasajera de Huaycán a Ceres y por apurado dejé en otro cerro. la dejó en otro cerro, dice, por apurado. Se equivocó de cerro, imagínate. Ya, en Horacio Ceballos, la señora me dijo, este no es mi paradero. Y yo ya me había hecho loco, me dice. Y ahí no la pude llevar a la señora. Dije, señora, estoy apurada, ya tómate otra moto. No es posible ese hermano, por favor. Qué barbaridad, o sea, le has hecho un viaje donde no era el destino de la señora, qué barbaridad. Suele pasar, ¿no? Cuando estás apurado, ¿no? Suele pasar, cambias de ruta, a veces no te acuerdas dónde vas a bajar. Peor que la señora ya te hubiera avisado, ¿sí o no? Si estás yendo por otro lado, también te hubiera avisado a medio camino. ¡Oh, señor, no, por ahí no es! ¡Ese no es mi cerro! ¿Sí o no? Lógico, como tiene que ser, ¿ah? Gabriela, me dice por aquí, nos está escuchando desde el Lince. Un abrazo muy especial para la gente del Lince. Dice, en el tono del rizo de la avenida Arequipa, un viernes me puse a bailar en la mesa de la discoteca. O sea, estaba recontra mareada. Ya, y la mesa se rompió y caí encima de tres personas que estaban sentadas. Dos se cayeron conmigo, Dios mío.
1: Tranquilo, papá, esto es lo nuevo de Merenglas para que lo goce todo.
0: Qué tremendo roche me llevé, me dice, porque se me vio todo y estaba con vestido.
1: ¡Izquierda, derecha!
0: Mío, Gabrielita, ¿cómo vas a hacer eso? Lo sigues haciendo, me avisa cuando vas a hacerlo ya, para de repente ir a verte un ratito, quizás que te subas a la mesa. Para ver tu caída, para poder grabarlo, pues. ¿Alguna vez te has caído tu gatita de borrachita, así de tomando? ¿Nunca te has caído? No, yo sí me caí varias veces, me caía feo, pues me caí, claro, pues, de María uno hace cosas también por demás, pues. A ver, me dice por aquí, Ernesto, nos escribe de San Juan de Miraflores, te estoy escuchando vía la página web, gracias, en Pamplona Alta. Dice, en su chamba, en el paradero de la avenida 11, de la avenida los Héroes, un viernes me quedé dormido, 3 de la mañana, me quedé
1: con el movimiento.
0: Ah, y me quemé 100 panes. Ah, panadero, Dios mío. Ah, en su chamba de panadero. Ah, en su chamba de panadero, claro, de la avenida de los Héroes, que se quedó jato y quemó 100 panes, gatita. todo el barrio olía quemado. Imagínate, a las 6 de la mañana tuve que vender el pan quemado diciendo que era pan ahumadito. ¿Qué te parece eso?
1: ¡Ay, qué nivel!
0: Recién salidito, recién ahumadito. Ay, Dios mío, qué barbaridad. A ver, Julio César, pongo el último mensaje, ¿te parece? Julio César me dice, hermano, yo chameo por por Puerto el Callao, me dice. Un tono ahí en el Puerto del Callao. Un viernes me puse a pelear por una chica en el tono y me rebalé solo con una cáscara de plátano sin que nadie me toque y caí de espalda, hermano. Imagínate, el otro pata aprovechó y me sacó la michi. La placa se fue con el otro, me dice. Uy, Dios mío, o sea, tú le sacaste al tono y sin embargo la placa se fue con el otro pata. Dios mío, nadie sabe para quién trabaja, sino gatita. Qué barbaridad, ¿cómo vas a hacer esas cosas, hermano? No es bueno bronquearse por una placa, por nadie. Pero la próxima, fíjate, pues, si hay plátanos ahí, si vas a bronquear, pues, mira primero el piso. Julia, me dice por aquí, Cieneguía, Tambo Viejo. En su chamba del restaurante de la avenida Nueva Toledo, dice que sigue trabajando hasta ahorita. Vamos a visitarte un viernes. Le serví ají limo, ya bien picante, a un turista gringo, diciéndole que era mermelada de fresa. ¿Puedes creer eso? El gringo se puso rojo y tomó 3 litros de agua. Ay, Dios mío. ¿Qué historias más están comentando por acá la gente? ¿Serán ciertas? No lo sé, pero el caso es que la estamos pasando súper chévere aquí en la cabina. Oye, gente, llegamos a la parte final del programa de la Hora del Pato. Gracias por acompañarnos, gracias por seguirnos. Que tengan un excelente y bonito fin de semana. Pásenlo con la familia, por favor. Pásenlo con la familia, disfruten al máximo con la familia. Si están distanciados, es momento de repente de limar asperezas.
1: ¿Qué pasó?
0: Gracias, gentita. Cuídense bastante. Hasta aquí con la Hora del Pato. Te dice tu causita, Carlos Alberto. Yo retorno el día lunes, si Dios lo permite. Ahora sí me voy a mi terapia. Me voy a mi terapia, señores. La metida de dedo que me toca. Con el doctor WhatsApp. Con el negro WhatsApp. Me voy, negro, no, espérame.

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1: 4:57.
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0: con el orgullo, cuidado. Mala, mala consejera, el orgullo.
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0: Tampoco, tampoco, ¿no? Si te dicen aquí no es, bueno, aquí no es tampoco, ¿no? Pero cuidadito con el orgullo, cuidadito con el orgullo. Vamos a ver qué tenemos por acá, qué tenemos por acá.

0: gente. ¿Cómo están las chicas? ¿Ah? ¿Cómo están?
1: ¡Hola!
0: ¿Cómo están los muchachos? ¿Cómo está esa gente brava? ¿Cómo están las bebitas? ¿Ah? ¿Cómo están?
2: ¡Horror!
0: Buenas tardes, yo soy Luis.

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0: edición viernes fin de semana. Ya estamos viernes 11 de septiembre. Clima loco, ¿eh? Prepárense para lo que se viene. Dicen que va a estar bien fuerte, va a estar bien bravo. Ya se está viendo los estragos en diversas partes del mundo. Y aquí, en ciertas ciudades, ¿eh? Hay problemitas. Ayer nomás se cerró la carretera, la Panamericana Sur, me parece que kilómetro 713, algo por ahí, ¿no? Precisamente por la lluvecita que hubo, ¿no? Nuevamente cayeron las piedras y hubo pues una interrupción breve de los buses y camiones de carga. Bueno, buena noticia por acá, esa canción, ese fondito, esa música nos trae la alegría del equipo papá, por cierto, papá. ¿Quién está por aquí? Me están timbrando, me están escribiendo. Recuerda nuestro número de teléfono, nuestro número de contacto. A ver, por favor.
1: Llámanos al 900-977-645.
0: Ese es el número de contacto. El día de hoy, viernes, ¿quieres saludos, canciones? ¿Quieres comentarnos algo? Estamos también a puertas de una jornada electoral, municipal, regional. Ya tienes tu candidato, más o menos ya estás viendo entre uno, dos o máximo tres, de repente ya. Bueno, se va acortando este 4 de octubre, son las elecciones, entonces hay que tomar ya las decisiones correspondientes. Bueno, hablando un poquito más del papá, ayer se impuso frente al Montevideo City Torquen. Partido que se jugó precisamente en el Cusco, en el Estadio Garcilaso La Vega. La Furia Roja se impuso por 2-0. Yo cuando miré desde el segundo tiempo, yo pensé que estaba perdiendo Cienciano, pensé que estaba perdiendo porque cómo atacaba, no atacaba, quería entrar. Vi dos, uy, le está ganando 2-0, tiene que voltear, dije. Y no había sido así, no había sido así. Había sido de que Cienciano ya estaba ganando y bueno, no cejaban, no renunciaban a ser ofensivos y querían el tercero y querían el cuarto. Lamentablemente no se dio, pero sí fue una victoria aplastante frente al equipo uruguayo. Bien, bien, bien, bien, bien. Qué bueno. Y bueno, un poquito hablando de los candidatos, de la coyuntura política, lo que está pasando en el país. Vamos a escuchar esta canción, a ver.

0: 6 y 10.
1: Hablando de la ola delincuencial que está viviendo el país, tan fuerte, ¿eh? Muy fuerte que está viviendo el país. Bueno, ahí está. Canción nuevecita, por si acaso, ¿eh? Vamos a enviar un saludito para

mis amigos de seguridad, bueno, en fin, hay mucha gente que trabaja de noche, mucha gente que trabaja de noche. Así que desde aquí también los acompañamos, ¿ah? 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En realidad 24/7, así que estamos contigo todos los días permanentemente. Desde muy temprano ya está José Luis Lima. Y luego toda la programación de la radio, información, música, noticias, todo lo que tú necesitas saber y conocer. No solamente somos diversión, no solamente es acompañamiento musical.

0: próximo 4, o sea, falta menos de un mes, ya por lo menos debes tener por lo menos dos nombres, ¿no? O máximo tres, ¿ah? ¿Eh? Ahora, si ya tienes elegido, enhorabuena, ¿eh? Enhorabuena. Sería bueno conocer, ¿no? A todos los candidatos, qué proponen, qué es lo que piensan hacer si es que llegaran al municipio, cuáles son sus obras prioritarias, cómo pensarían sobre todo combatir, por ejemplo, la delincuencia. No es una tarea específicamente del municipio, pero de todas maneras pueden apoyar con el tema del serenazgo y otras cosas, ¿no? En coordinación con los vecinos, eso, se puede hacer algunas cosas, cosa que se ha descuidado muchísimo, se ha descuidado muchísimo.
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0: esta canción dura, ¿cuánto? 2 días creo que dura esta canción, ¿verdad? Ahí no va. Bueno, por aquí estamos viendo también...
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0: Luego de un debate, la presentación de los ministros del actual gobierno, pues se ha logrado interpelar a uno de los ministros. Se trata del ministro del Interior, César Astudillo, que tiene que la próxima semana presentarse al Congreso para contestar un pliego de preguntas. Se salvó de poquito, ¿eh? De poquito se salvó Rafael Belaunde Llosa, que también fue pedida también su interpelación, pero que según la votación esto no prosperó. ¿Por cuánto? A ver, aquí están los gatitos. Dice, la Cámara de Diputados rechazó la moción de interpelación al no alcanzar los votos requeridos, con 62 votos en contra, 31 a favor y 17 abstenciones. Con 50 votos lograron interpelar al ministro. El pedido incluía un pliego de 43 preguntas sobre sus presuntos vínculos con empresas mineras de patas. Bueno, estaba hablando de Rafael Belaunde, ¿no? De Rafael Belaunde, que no ha sido interpelado. Bueno, por acá me ordeno un poquito. Entonces, la interpelación es para el ministro del Interior, César Astudillo, y el ministro de Defensa, Rafael Belaunde, se salvó, pero así, de poquito. Ahora dicen, no, muy poco tiempo. ¿Cuánto tiempo está el gobierno de Keiko, de la China? Oye, ¿no dijeron que la chela iba a costar 3x10? Por si acaso, ya el petróleo, el barril, el crudo ha subido casi a $100, o ya llegó a $100. O sea, y con este tema del fenómeno del niño, el niño costero, el niño global, la cosa se pone verde. Así que olvídense, si querían la chela a 3x10, para el otro gobierno será, ¿no? Ni siquiera para otro año. Así que a esperar sentaditos. Sí, así está la cosa.
1: 6:20.
0: Así está la cosa. Bueno, llámanos. ¿Tienes alguna canción? Por aquí ponemos de todo, ¿ah? ¿Eh?

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0: 6 y 29. 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

0: Pablito dice cosas que yo no me meto.
1: ¿Qué fue, malo?
0: Con mucho cariño, y todavía me dicen con mucho cariño y con mucho amor. Uy, llegamos ya a la recta final, últimos 30 del programa. Suele, disfruta la música de Enanitos Verdes.

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0: cual. Una canción que todo el mundo ha cantado, ¿ah? Fija de karaokes. Y ojo, hay gente que ya prefiere irse al karaoke para estar con los amigos, con la pareja, antes que irse a una discoteca. Creo que hay etapas, ¿no? En la vida. Hay etapas. Yo estoy ya, no hay los karaokes, no tanto en las discotecas. ¿Qué planes para Master San? Viernes ya, de repente salidita, te vas a algún ladito, te das ahí una escapadita, como se dice, una escapadita. ¿Sí o no? Bueno, por lo pronto puedes pedir aquí tu canción ya más o menos para entrar a tono. ¿A qué número?
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0: Ese es nuestro número de contacto. Número de cabina en este segmento, ¿ah? No a toda hora, solamente por este bloque. En este bloquecito. Una vez más, por favor, para que la gente se lo grabe bien.
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0: Llegó mi tío Hernán Condori Quispe, más conocido como Cachuca. ¿Cómo se vive, se siente, ¿eh? El fin de semana? Uf, ¿dónde nos vamos a cantar?

0: Para toda la familia Romero, que también están en sintonía de la radio, ¿ah? Para Brigitte. Para Normita también. Gracias por la sintonía, la señora Alejandrina. A toda la familia que nos escucha en esta parte de la tarde, la gente que está ya en casita, de repente llegando de un día de trabajo, cansaditos, eso sí, cansaditos. La gente está, pues, está sacando lengua. El trabajo de toda la semana, imagínate. Vamos a ver con quién estamos en línea, a ver rápidamente, me parece que ya estamos en línea con quién. Alócate. Yuhu. Aló.
1: Hola.
0: Aló, ¿qué tal? Uy, qué voz. ¿Qué tal? ¿Cómo estás, mi hermano? ¿Cómo te llamas?
1: Alexito.
0: ¿Cómo estás, Alexito? ¿Qué tal? Bienvenido a Radio Andina. ¿En qué te podemos ayudar? ¿En qué te podemos servir? ¿Qué ha pasado?
1: Ahí, escuchando tu música acá. Solo con la gente de Comas, ahí también. Familiares.
0: A ver, Dan, pásame nombres. ¿A quiénes?
1: Tanto para Anita.
0: ¿Para Anita? ¿Con cariño, con amor? ¿O cómo es?
1: Tiene que ser.
0: Muy bien. Oye, ¿tienes algún planeta, algo pensado para más tarde? La gente como que ya... todavía no es sábado, pero... ¿Pero algo, alguna salidita por ahí o no?
1: Claro, ya siempre las previas, el fin de semana siempre, ¿no? Hacemos planes, ¿no? Es bonito.
0: Qué bueno. Pídeme una canción y la programamos más adelante. ¿Qué canción quieres escuchar?
1: Mil horas.
0: Muy bien, vamos a buscar por acá. Oye, la tengo. Oye, qué milagro. Tengo de tú ese clásico en español.
1: Claro, mil horas. Ahí la pones, pues, para recorrer rico tiempo.
0: De todas maneras, con los enanitos. No, esta mil horas es con los abuelos de la nada. Ya.
1: Abuelitos de la nada. Los abuelos.
0: Listo. Mi hermano, ¿qué radio escuchas?
1: Andina FM.
0: ¡Gracias! Vamos a decir. Oye, pero acá dice que es versión en vivo.

0: Gracias, Alexiño, ¿eh? Lo máximo, Alexiño. Lo vi un poquito cansadito, pero se ve que tiene toda la vibra para pasarla bien este fin de semana. Estamos en la recta final. Viernes, fin de semana. Que la pases muy bien, ¿eh? Cuidadito, cuidadito con portarte mal, ¿eh? Cuidadito, por favor. No, hay licencia para matar, me dice por acá. ¿Cómo es eso?
1: ¿Qué fue, mano?
0: Vamos cerrando el programita, vamos cerrando el programita. Vamos cerrando la edición del día de hoy. Viernes 11 de septiembre. Gracias, amigos de Radio Andina. Hemos estado haciendo este piloto. Saludos para mi gran amigo Rafael. Bueno, por ahí. Saludo para Dante. ¿Para quién más? Bueno, para Carlos Alberto. Y su hora del pato, ¿no? Y su hora del pato. Yo no me meto ahí tampoco, no.
2: Puta, qué rico, ¿eh?
0: Bueno, un saludo para el Charapa. Nos vamos despidiendo, muchachos. Nos vamos. Nos vamos bailando. Como se debe.

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